0: Neblinas matinales para comenzar este viernes con una máxima de 17 grados y un cielo que estará parcialmente nublado. Comienza el fin de largo el sábado con una mínima de 10, una máxima de siendo la inestable con lluvias y chaparrones aislados. Bien con ráfagas, lo que traerá un marcado descenso de temperatura el domingo con una mínima de 4 grados, baja sensación térmica, la máxima tan solo 10, mayormente despejado, y el lunes feriado, una mínima también de 4 grados, la máxima de 12, cielo despejado.
1: En la ciudad, la temperatura 13 grados, humedad 89%.
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Vamos a entrar a un cementerio medieval, pero no a uno silencioso, quieto. No a ese lugar ordenado y apartado al que nosotros empujamos a los muertos para no verlos demasiado seguido. Vamos a entrar a uno de la Baja Edad Media, pegado a la iglesia, atravesado por la vida cotidiana con gente que pasa, que reza, que comercia, que escucha sermones, que mira pinturas, que lee, si es que puede leer, los versos escritos sobre los muros y que convive con una certeza que a nosotros nos cuesta soportar. La muerte no está escondida, está ahí, mezclada con los vivos, ocupando un lugar central en la escena. Y de pronto, sobre una pared, explica mejor que cualquier tratado espiritual de una época. En esa pared hay un vivo y un muerto, vestido con sus ropas, con sus signos de rango, con su oficio, con su soberbia, miedo, y ocupando su lugar en el mundo. El muerto, en cambio, reducido a lo esencial, huesos, una calavera que parece reírse, un cuerpo que ya no tiene título, ni riqueza, ni dignidad, ni nombre. Y ese muerto se mueve. Ese muerto toca, tira, empuja, arrastra. Ese muerto saca a la gente a bailar. La danza macabra, también llamada danza de la muerte, fue una de las creaciones más poderosas del final de la Edad Media. No fue solamente una imagen religiosa ni una ocurrencia artística. Fue un género literario, teatral y figurativo que se volvió enormemente popular en los siglos XIV, XV y XVI, justamente cuando Europa atravesaba una crisis demográfica por las pestes, por las guerras, por las hambrunas, por las tensiones sociales, y había una profunda sensación de fragilidad. La idea era tan sencilla como brutal: todos los seres humanos, sin importar su riqueza, su poder o su estamento, terminan siendo convocados por la muerte, y la muerte no negocia.

No se conmueve ante una corona, una mitra, una espada, una bula papa de monedas o una belleza joven que todavía cree que el mundo le pertenece. En esa Europa feudal, donde cada persona nacía ubicada en una jerarquía casi inamovible, la danza macabra mostraba una verdad, y era que la sociedad podía estar dividida en órdenes, privilegios, autoridades y obediencias, pero debajo de la piel todos eran materia destinada a la corrupción. Gerber González Simla define la danza macabra como una gran sátira social en la que la muerte funciona como elemento unificador de toda la humanidad, más allá de cualquier escala económica. Y eso es clave, porque no estamos ante un simple tema de esqueletos, sino ante una forma de pensamiento visual, una pedagogía del espanto. La danza aparecía en sermones, también en poesía o en el teatro o en frescos, en miniaturas, en pequeños grabados, en claustros y también en los cementerios. Había algunos en atrios de iglesias. A veces tenía texto, otras música, y a veces se representaba con actores. Podía ser pintura, poema, espectáculo o advertencia. Pero siempre regresaba a los mismos dilemas centrales. Tomori, recuerda que vas a morir. El Ubi Sub, donde están los que parecían invencibles. La vanitas, la inutilidad de las glorias terrenales. Y el mundo inverso, ese mundo dado vuelta donde el poderoso queda desnudo ante aquello que no puede dominar. Para entender por qué esta imagen tuvo tanta fuerza, hay que mirar la Baja Edad Media, no como una postal inmóvil, sino como una sociedad herida. La peste negra de 1348 no inventó la obsesión por la muerte, pero la volvió insoportable. La muerte ya estaba muy presente en la vida medieval, por supuesto, porque estaban los partos, en la infancia, también pasaba en la guerra, por el hambre, por las enfermedades. Morían en los caminos, en los cementerios pegados a los templos. Pero después de la peste, la experiencia de civilidad un poco lejana, presencia masiva, cotidiana y brutal. Las instituciones que explicaban el mundo empezaron a tambalear. Los vivos veían todos, sacerdotes, nobles, campesinos, niños, comerciantes, mendigos. Las jerarquías seguían existiendo, pero la epidemia las atravesaba sin pedir permiso. La peste no respetaba investiduras, y en una sociedad donde todo tenía que encontrar un sentido dentro del orden establecido por Dios, aquella devastación exigía imágenes capaces de traducir el miedo colectivo. La danza macabra hizo exactamente eso. Le dio cuerpo, gesto, ritmo y voz a una angustia que había convertido en historia. En sus formas más habituales, la danza mostraba una serie de vivos emparejados con muertos. Los vivos aparecían ordenados jerárquicamente, porque incluso en la muerte el mundo medieval seguía pensando en jerarquías. Primero estaba el papa, después el emperador, el rey, los cardenales, venían los obispos, los nobles, los caballeros. Al final estaban los mendigos, los locos y los niños. La muerte igualaba. Arrastraba a todos, pero los iba llamando según el orden social que la época reconocía. Y allí aparece una de las ironías más finas de este género llamado la danza macabra. No es una revolución social. No propone abolir jerarquías, las ridiculiza. No destruye la estructura del mundo feudal, pero la pone ante el espejo final de su impotencia. Louis Ro decía que la muerte, al final de la Baja Edad Media, era entendida como una fuerza igualitaria y niveladora que cortaba con su guadaña todos los privilegios de jerarquía y fortuna. Y hay una frase terrible que resume ese humor negro. El más rico solo posee una cosa, mortaja. Pero lo más perturbador no es que la muerte aparezca. Podía hacerlo como antiguas imágenes clásicas, es decir, las moiras que cortaban el hilo de la vida, o podía llevar arco, flecha. Pero con el tiempo la muerte fue dejando de ser y empezó a convertirse en secreto. Un cadáver que podía ser parecido a vos. El muerto que toma el vivo de la mano no es solamente una amenaza exterior, sino la imagen anticipada de aquello que el vivo se va a convertir. Mira lo que será cuando la belleza. La danza es, en ese sentido, el esplendor de la vida bailando con la tumba, con la muerte. Muchas de esas escenas estaban acompañadas por textos rimados, escritos en latín. Hablaban de la fugacidad de la vida, de la brevedad del placer, de lo engañoso de la fama. Y ahora pensemos en la palabra danza, de las ironías más crueles. En la danza, gesto queda invertido. No bailan porque quieren bailar, bailan porque son obligados. En realidad, muchas veces ni siquiera bailan,

aparecen rígidos, paralizados, como si ya estuvieran tocados por el rigor mortis. Lo que verdaderamente tiene movimiento son los muertos. Ellos brincan, gesticulan, tocan, empujan, tironean, se burlan. La alegría pasa al lado equivocado. Si están vivos, parecen muertos. Lo dado vuelta es en... Estudiosos discuten todavía si la danza macabra apareció primero en las artes plásticas o en las escénicas. Algunos dicen que el modelo decisivo fue pictórico, especialmente las pinturas del cementerio de los Santos Inocentes en París, hacia 1424, pero conocidas a través de copias e impresos posteriores. Otros defendieron que primero existió una tradición oral en los atrios de las iglesias, sobre todo durante periodos como la cuaresma. Y no sea elegir una sola teoría, sino aceptar que imagen para el teatro se alimentaron mutuamente. La danza macabra fue precisamente eso, visual y popular, en el que el sermón podía volverse espectáculo y el grabado podía voltar nuevas representaciones. Imaginemos un atrio de iglesia, la muerte súbita, la necesidad de arrepentirse a tiempo. Delante de él, actores envueltos en sudarios toman de la mano a actores vestidos como reyes, soldados o labriegos. Ríen nerviosos, otros se santiguan, otros entienden perfectamente la advertencia. No se trata de entretener, se trata de producir una impresión moral, un ballet nacido al servicio de la predicación. Y en ese punto, las órdenes mendicantes, especialmente franciscanos y dominicos, tuvieron papel fundamental. Órdenes acostumbradas a predicar en espacios urbanos, a hablarle al pueblo en una lengua comprensible, imágenes fuertes, ejemplos concretos, relatos capaces de conmover a quienes escuchaban. La danza macabra era perfecta para eso, no necesitaba explicación sofisticada. Necesitaba un cuerpo vivo y un cadáver que lo tomara de la mano. Hay antecedentes literarios muy antiguos. Uno de los más importantes es Gelinan de Foix, autor de Mort, compuestos entre 1194 y 1197, donde la muerte viaja hacia Roma como si fuera una peregrina y en su camino se lleva cardenales, obispos, reyes, mendigos, niños y gentes de toda condición. Ya estaba allí la idea central, la muerte como viajera implacable que atraviesa los humanos. Después vienen los manuscritos alemanes, francesas, las castellanas. El origen fue discutido con pasión, Francia, Alemania o España. Ese debate importa poco porque muestra que la danza macabra no fue una rareza aislada, sino una obsesión europea, una forma compartida de pensar la muerte de crisis. Así fue que cada región, en unas la muerte era más grotesca, en otras más solemne, en algunas casi teatral, pero Italia, en cambio, desarrolló con más fuerza otra imagen cercana. El triunfo de la muerte parece triunfante sobre un sepulcro mientras los poderosos intentan comprar inútilmente su vida. Ahora bien, la danza macabra no se agota en la Edad Media. Ese es otro de sus aspectos más interesantes. Cada vez que Occidente atravesó una crisis profunda, la imagen volvió. Volvió en guerras, en convulsiones políticas. Camille Saint-Saëns compuso en 1874 su célebre Danse Macabre. Méliès la llevó al lenguaje de la linterna mágica y el cine temprano. Walt Disney hizo bailar esqueletos en The Skeleton Dance en 1929. Ingmar Bergman cerró el séptimo sello con una de las imágenes más famosas de la muerte danzante en el cine del siglo XX. Federico García Lorca escribió su propia danza de la muerte en Poeta en New York. Incluso el heavy metal la retomó en clave contemporánea. ¿Pero por qué vuelve? ¿Por qué la danza macabra no pertenece solamente al siglo XV? Porque pertenece a cada época que descubre que su seguridad es mucho más frágil de lo que cree. Nosotros vivimos en una cultura que intenta desde el centro de la quilla, la medicaliza, la encierra, la vuelve trámite, la transforma en silencio, la crema, no la va a visitar al cementerio. La Edad Media hizo otra cosa, la puso sobre el muro, la escribió en versos, la escenificó en atrios, la hizo tocar instrumentos, la obligó a mirar de frente a poderosos y a humildes. Y aunque nosotros podemos cambiar los nombres de los cargos, las formas del dinero, las tecnologías, las ciudades, las modas, sistemas, los modos de hablar y hasta las maneras de negar lo evidente, seguimos siendo cuerpos que transcurren en el tiempo. Seguimos siendo materia vulnerable. Seguimos caminando con una sombra que no siempre vemos nosotros. La danza macabra no decía solamente recuerda que vas a morir. Decía, mirá cómo vivís.

0: Y ahí está su verdadera potencia histórica. No en el esqueleto que asusta, ni en el cadáver que se pudre, ni en la calavera que parece reírse de vos, sino en esa escena insoportable donde el vivo descubre que el muerto no es un extraño, es su propio espejo, es su futuro, es la verdad desnuda debajo de todas las ropas. La muerte, en la danza macabra, no viene a romper el baile de la vida, viene a recordarnos que la música ya estaba desde hace mucho tiempo, desde siempre.
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0: Bueno, ahí estábamos hablando de las danzas macabras, pero lo que quería que supieras también es que este tema que está sonando, que se llama la Mesa de la Partida, es de Leonard Cohen y es el tema del que hablaba el indio, que cuando decía que sí. Narraba cómo quería que fuera su muerte en el libro, creo que es de Marcelo.
2: Tiene la autobiografía, claro. Es el cierre, es el final.
0: Que esperaba que fuera una partida de póker donde él se levantara sin que nadie se diese cuenta y que dejase las cartas y que nadie averiguase cuál era el juego que tenía e irse caminando sin que nadie supiese qué iba a pasar. Se lo agradezco a Iván Noble, que lo subió los otros días.
2: Ah, mira.
0: Y bueno, cerraba precioso. Perfecto, ¿no? Precioso tema de otro Leonard poeta. Cohen, que es otro monstruo que debe escuchar todos los días. Y un minuto, señores, 11:23, escuchá.
2: ¿Qué cambio, pa? Tanto siguió haciendo giras, estuvo sobre el escenario siempre.
0: ¿Qué voz? ¿Sí? ¿Qué voz? Tremendo, aguarde entonces, canadiense. 21 horas, 22 minutos, dale, vamos.
3: Adorno es un poligrillo.
0: ¡Poligrillo, me encantó!
3: Un poligrillo que se encontró con poder, con mucha guita. Y está poligrillo. tan agarrado a eso, que no quiere soltarlo y hace cualquier cosa con tal de no soltar ese poder y esa guita que le fue entrando. Y es cómplice el presidente, porque si Cristina está presa, porque el décimo de abajo de ella tenía que saberlo, imagínate Milei, que lo apoyan todos, más que saberlo.
0: Hola Marce y equipo, después de escuchar la suerte que tuvo Adorni con el pendrive que se encontró, yo me puse a revisar los míos que tenía olvidados desde 2012, pero lo único que encontré fue porno vintage. No tuve tanta suerte esta vez. Saludos desde Nueva Zelanda, dice Mariano. Un beso, Mariano.
4: Esto ya lo vivimos en el año de los 90, menem. Si le digo lo que yo iba a hacer, ¿quién me votaba? Se nos cagaba de risa en la cara y afanaban todo.
0: Sí, pero no
4: todo.
0: Era tan
4: todos
0: grotesco todo.
4: Ahora,
0: esto es grotesco.
4: Si vos, vamos para atrás. Y nos fijamos qué está haciendo cada funcionario de Menem y creo que son todos millonarios. Todos millonarios. Bueno, hoy está pasando exactamente lo mismo. Un calco.
0: No, esto es grotesco. Esto ya es como que se nos ríen en la jeta y te estás dando cuenta que se está riendo. El otro era más

0: político. Hola, Marce y equipo, por favor, estoy descompuesta de tanto reírme con las ocurrencias increíbles de este personaje. ¿Cómo se llama? Díganmelo, porfi. Bea de Caballito. ¿Enrique? Enrique
1: ¿qué pasó? ¿Cómo
0: le dicen personaje?
1: Bea. No, no soy personaje.
0: Enrique Cerce, que ayer descubrimos que es el amigo de Adorni.
2: Sí. Es amigo de unos cuantos.
1: Sí, sí, amigo
2: de procedencia dudosa.
3: ¿Quién paga cuando salen?
2: No, que pelea ahí,
1: No,
2: es una gran pregunta.
1: ¿Sabés qué pasa? A mí no me cobra nadie, papá. Ah, a mí me ves llegar, me dice, viene Enrique Cerce, ¿qué más le voy a cobrar?
2: Pues,
1: no,
2: claro.
1: Te voy a contar una
0: ¿no
1: cosa.
0: ¿Cobra
1: estuve,
0: usted?
1: Yo no cobro ni pago.
0: Ah, mire. No.
1: Favor con favor se paga. ¿Me entendemos?
0: ¿Garronete?
1: No, ni siquiera garronete. Vos me pedís una cosa, mañana, hoy por ti, mañana por mí, una mano lava la otra y las dos lavan la cara.
0: ¿De dónde lo conoce a Gabonete?
1: De la noche.
0: ¿De la noche?
1: Lo conocemos en la noche.
0: ¿Qué? ¿De salir de noche, Gabonete?
1: No, él va a buscar a la mujer ahí a la fernetería. Yo lo conozco de la noche. Lo conozco de la noche.
2: No lo veo muy salidora, Gabonete.
1: Me gusta más quedarse
2: más verde, lo veo.
0: ¿Jugando?
1: Estuve buscando a ver si en el Encarta, el disquito del Encarta o del Windows 97 encontraba una disco que habían inventado. Una lástima, porque tengo un montón de disquetes de drivers para ponerle. Tengo disquetes de driver para ponerle. Tengo un floppy disk.
0: Los floppy, ¿se acuerdan de los floppy disk?
1: Tengo un floppy disk. Los floppies eran los chiquitos, los de 3.5. Vos tenés de 3.5 a 5.5.
0: Yo tenía los
1: y tengo cassette beta. Tengo un cassette beta que me lo del viejo.
0: ¿Tiene magazine?
1: De la calle Pavón. Tengo un magazine, tengo un pasamagazine que no sabe porque mi auto.
2: Super 8.
1: Yo tengo un Opel, ¿viste? Un Opel.
0: ¿Tenía magazine su Opel?
1: Tenía pasamagazine y tengo.
0: Mi tío tenía magazine.
1: Sí, porque eso me lo heredé de un amigo. Me lo regaló el muñeco Mateico.
0: La publicidad en Radio Rivadavia se pasaba en magazine, ¿se acuerdan?
1: El muñeco Mateico un día viene y me dice, digo, de pronto me parece, cambié el pasamagazine y me puse un pasacaseta.
0: ¿Lo conoce al muñeco? Pero mire que es muy amigo mío, muñeco. Yo laburé con él, mire que lo llamo y le pregunto,
1: Pregúntale.
0: Mire que lo saco al aire y le pregunto.
1: Pensando con esto cosito que decías de la danza macabra.
0: Sí.
1: La danza macabra es la que se da después de los 60. La danza macabra, yo pasé en los 60 y la danza macabra por cómo te duele macabramente el otro tobillo, por cómo te duele macabramente. Además, ponele, vos estás tomando con la señorita.
0: ¿Usted tiene más de 60?
1: Parece que no, ¿no?
0: No, bueno, está bárbaro.
1: Está
0: como los 90 está.
1: Me encuentro bien. Pasa que yo a la mañana me tomo una gin y cola.
0: Sí.
1: Que la mezco con la Mountain Dew, ¿viste?
0: Pero se quedó en el tiempo ese de Enrique el Antiguo.
1: Pero si parece. No, si yo tengo un montón de cajones vencida, ahí de bebidas que me fueron.
2: Quique, vencida.
1: Tengo una gaseosa no vence, chiquilina. La gaseosa no vence.
0: Por favor. Yo tengo una curiosidad.
1: ¿Sabe quién vence? Amelia.
3: Perdóname, usted dice que todo lo hace posible, que todo puede conseguir.
1: Pero este viejo que me escapa,
0: ¿cómo le dice viejo?
1: No sea
0: maleducado.
3: Escuche el desafío que le hago.
1: Ahora? Me escuche pidió que el monumento a los españoles, este hombre. Déjese.
3: Por favor.
0: Pero bueno, pero ahora te quedé poniendo. Son ver, desafíos.
3: Hay un pastor que puso 100.000 pesos en la caja. En su caja fuerte y se encontró con que se convirtieron en $100,000.
0: Sí, es verdad,
2: cierto.
0: Era libertario.
3: ¿Usted puede superar esa proeza?
0: ¿Te está espiando?
1: Yo no solo puedo superar esa proeza, yo hice esa proeza.
0: ¡Ah, no!
1: ¿O quién te pensás que cambió?
0: ¿Y cómo se cómo los pesos en dólares?
1: Mira, muy fácil. Agarras una cajita con dólar.
0: Sí.
1: Vas a hablar con el tipo del banco.
0: Sí.
1: Y decís, ¿qué haces, flaquito? ¿Cómo andás? Mirá, tengo acá. Una ropita para vos, si querés, de Motoroil. ¿Viste? Unos jean Motoroil,
0: pero no fue
1: unas camperitas charro.
0: No existe más charro, no existe más.
1: Digo, mira, tengo estas camisas Fiorucci.
0: Dígame que tiene Diwick.
1: ¿Cómo sabe? ¿Cómo se llama este saquito Barry Black? Digo, déjame pasar. Que tengo que coser en dólares.
0: ¿Y te deja pasar?
1: Y claro, el pastor me los da afuera, yo paso, cambio, pic,
0: ¿pero
1: y
0: qué?
1: Digo,
0: ¿pero haciendo?
1: Es un error que se viene correlacionando de día a día. ¿Cómo
0: pero usted
1: dijo
0: entra, pero, perdón, al tesoro pastor, del banco? ¿Entra al tesoro del banco?
1: Yo hablo con el muchacho.
2: El muchacho.
0: El muchacho le abre la puerta del tesoro del banco.
1: ¿Sabes lo que es? Vos te ves una carro.
3: Pero perdóneme, con corderito adentro.
0: Con la florcita bordada acá. Con la rosa bordada acá.
1: Con la rosa gigante.
2: Y sin nevado.
0: Me agarran náuseas.
1: Me dice el pibe, con esta me voy a parecer a Bon Jovi. Le digo, más fácil.
0: ¿Sabe quién vestía? ¿Sabe quién, a quién vestía Charro?
1: ¿A quién?
0: A Marcelo Hugo.
1: Pero claro, sí. ¿Y quién te pensás que le presentó Juan Carlos Charro a Marcelo
0: tufo?
1: Tinelli?
0: Sí. Ah, mire.
1: Yo le digo, vení, Juan.
0: ¿Qué es? ¿El dueño se llamaba Charro de
1: Juan
0: apellido?
1: Carlos, Charro. ¿Por qué te pensás que la marca se llama Charro?
2: No, por cualquier otra cosa.
0: Charro puede ser un pibe mexicano.
1: No,
0: Charro.

0: hetero, un...
1: ¡Oye, charro!
0: Hetero, moro, choloma, ¿qué pasa?
1: ¡Ah, los charros!
0: Déjame a mí. Que desde que yo entré en tu vida vas a facturar, le digo.
1: No.
0: Y lo agarra Marcelo y digo, mira qué camperilla.
1: Y ahí quería hacer una pregunta al señor.
0: Sí,
2: a ver,
0: ¿cómo está este?
2: El pastor planteó conversión milagrosa de pesos en dólares, lo logró por una cuestión de fe. ¿Usted lo hace por el camino de la fe también?
3: De la feta lo hace él.
0: Él tenía fe en mí, que lo podía hacer, porque yo logro lo que usted quiera. Entonces yo le digo, ¿cómo que necesita? Convertir la plata de los pesos en dólares, los pesos en dólares del pendrive en
1: ¿cuándo viene a casa?
0: ¿Qué necesita?
1: Quiero que me convierta a peso de dólar.
4: Sí, sí.
0: Bueno,
4: si empezamos así, venga, sí, la mía, claro, también,
0: esto
4: la verdad.
0: Esto tiene un precio. Diga.
1: Ah, ¿un precio? ¿Qué tengo que pagarle?
4: No.
0: Mínimo, un container lleno de naranjita. De los juguitos.
1: ¿Naranjú?
0: No, ese naranjú era el congelado. Yo te estoy hablando de la naranjita.
1: Sí, sí, la que se ponía en la galetera.
0: De la que se cortaba. No pude conseguir más. Y eso es ulinculable, mire. Es ulinculable.
1: Pero yo no,
0: eso
1: no sé
0: y
1: si
0: 200 gramos de queso de chancho.
1: ¿Con eso ya me convierte la plata en dólares?
0: Sí, hay que ver cuánta plata y cuántos dólares.
1: Ah, yo quiero 100 mil dólares, 100 mil pesos en 100 mil dólares. Como
4: los
1: señor.
4: De Gabonete, claro. Yo también, si vamos a hablar, hablemos en grande.
0: Pero sí, para que no yo te consiga, primero me tenés que conseguir de jefe de gabinete, de Landy y de todo, porque para ganar esa plata, no, yo te puedo hacer un cambio en Cajelosi así más o menos. Cajelo,
1: bueno, mire, sí. Yo le voy a decir algo, querés? Enrique, ¿se queda un rato más?
0: Si vos querés.
1: No quiere que se quede. No quiere, no me dicen que no. No quiere.
4: Nos compromete.
0: ¿Y este? ¿Qué pasa?
1: Es el que manda. Yo ahí él dice sí o no.
0: Este es el que manda. ¿Sabés qué? Yo te iba a traer algo. Tengo un jarroncito que te iba a traer para que vos pusieras en tu casa con algo adentro. ¿Sabés qué? Ahora te jodiste.
1: 21, pero ese era Coppola. 21 horas, 30 minutos, señora.
0: ¿Quién te pensás que le dio el jarrón?
1: ¡No! ¡Era suyo el jarrón!
0: ¡Pero Bafale!
1: ¿Y Diamante Gerace también lo mandó usted?
0: ¡Pero Bafale!
1: 21 horas, 30 minutos, señores. Estamos a las noticias con Jan Lombardía y Fede Sanabria. ¡Vamos!
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6: Nueve y media de la noche, en Buenos Aires la temperatura 11 grados 8 décimas.
7: Industriales pymes argentinos se quejan por la desigualdad fiscal.
6: Su titular Daniel Rosato además planteó la necesidad del empleo registrado.
8: Advertimos una desigualdad fiscal que castiga a las pymes que sostienen el empleo registrado. No se puede promover la formalización laboral sin atender al mismo tiempo la emergencia que atraviesan las pymes, que vienen produciendo, invirtiendo y sosteniendo el empleo registrado. El Estado debe promover el empleo registrado, pero castigar a las pymes que hicieron las cosas bien.
7: Lento escrutinio presidencial en Perú.
6: Keiko Fujimori pasó al frente de ventaja por apenas 900 votos a Roberto Sánchez. Se estima que el recuento definitivo se conocerá en 2 semanas.
7: River y Boca jugarán en la Copa Argentina en medio del Mundial.
6: Ya están las fechas de los 5 partidos que completarán los 16avos de final.
7: El domingo 12 de julio irá Independiente Rivadavia Tigre, el jueves 16 Racing Defensa y Justicia y Boca Sarmiento de Junín.
6: El viernes 17 San Lorenzo Deportivo Riestra y River Aldo Civi.
7: 11 grados 8 décimas, la temperatura en Buenos Aires, 93% la humedad.
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0: Claudia de Villarreal. Hace un tiempo la AFIP me reclamó con intimación, con colorado y todo, un importe de menos de un peso, era algo de 0,72 centavos en total, en tres ítems. Cuando fui al primer piso, donde están los inspectores, donde yo tenía que presentar, estaban y me decían, pero señora, esto, ¿de qué lo presenta? Y yo, pero porque me intimaron. Así que póngame el sellito, por favor, porque yo no quiero tener problemas. Bueno, supongo que a Dormi esto no le va a pasar, ni a nadie.
1: No, olvídate.
0: Y que hay mucha gente que está aplaudiendo.
1: Bueno, pero los que aplauden son delincuentes como él, pará, ¿eh? Porque empezamos a poner los lugares donde van los casilleros, ¿viste?
2: ¿Vos te acordás? No fue hace mucho. ¿Qué? Ustedes eran muy chicos, pero alguien que gritaba desde un palco, ¡vamos, Manuel!
1: Sí, sí, bueno. Sí. Yo, la verdad.
3: Todo.
1: Bueno, Enrique Cerce y Gabonete son dos prototipos de los mentados argentinos de bien. Claudio, desde las Cataratas del Iguazú, manda besos para todos y en especial para mí. Gracias. Hola, Marcela y compañeros. Hoy encontré un pendrive y cuando lo abrí veo que le debo a todo el mundo. Guillermo Pirobón de Pigüé.
4: Usted puede comprar Bitcoin, dólares, en blanco, en negro, en rosa, lo que quiera. Lo que tiene que demostrar es cómo hace con el sueldo que cobró para juntar el patrimonio, claro, que tiene. Nada más. Es imposible que lo pueda justificar.
1: Sí, bueno, pero lo del pendrive, sí, no se puede creer. Aparte no le cierra por ningún lado. Sale en una nota del año 2017 diciendo que compró por primera vez Bitcoin en ese momento. Dice que las compró en el 2013. Había dicho que no tenía declaración jurada. Después salió la declaración. Es toda una vergüenza lo que hizo. Lo del pendrive va a quedar para siempre. Lástima que no está el Diego porque tendría la contestación exacta, Néstor. Yo tenía un pendrive, dice, se me borró todo lo que había guardado. Pero por eso soy pobre, dice Claudia.
5: La última vez que me encontré algo fue hace 60 años en un costurero de mi abuela. Mirá. Con mi hermana melliza trozamos unas pesetas y las tiramos por la rejilla del patio y mi mamá no entendía nada.
1: Hola, Marcela y equipo, dice, yo me encontré un pendrive y nunca me fijé que tiene. No vaya a ser que tenga criptos y me haga millonaria. Imagínate. Edith de San Juan, un besote grande y los escucho todos los días. Yo que vos, pongo el cripto, ya empiezo a buscarlo. Por acá tengo otro que dice, Marcela, yo tengo la libreta de caja de ahorro, otra más. Otra. La del hogar obrero de mi mamá y los australes que guardaba mi papá. Yo tengo cuasi monedas, de Salta, de Jujuy, y tengo algún patacón por ahí. Que se lo quiero dar a Rucau, sí. Tanto que habla Rucucu. Escúchame, 21 horas, 38 minutos, dale. Viste que sale dando consejos por todos lados, ¿no? ¡Soy tuyo, fiera!
6: Bueno, les voy a hablar ahora de teatro. Les traigo una recomendación porque va a reponerse lo que es para mí una de las mejores obras de teatro de los últimos años. Para mí es un nuevo clásico. Es La Vida Extraordinaria.
1: Mira.
6: La Vida Extraordinaria tiene dramaturgia de Mariano Tenconi Blanco. Con dos de las actrices más sobresalientes de la escena actual. Ellas dos ya incluso trascendieron el teatro. Lorena Vega, que se hizo famosa por La Psicóloga de Envidios, y Alois, que además, entre otras cosas, no sé si vieron División Palermo, pero es, bueno, la ministra Lo Bullrich, es Valeria Alois, son dos genias. Es una obra sobre la amistad, sobre la complicidad femenina. Ellas son dos amigas de la infancia, de la juventud, compartida adolescencia y la juventud en Tierra del Fuego, hasta que una de ellas se casa y viene a radicarse a la capital. Pero lejos de enfriarse, la amistad continúa a través de cartas a lo largo de los años, y allí se van cruzando reflexiones, confesiones, incluso ya algunas a modo de diario íntimo. Y juntas, así, de ese modo, van afrontando la vida, ¿no? Lo que nos sorprende gratamente y lo que nos duele, lo que nos lastima. Entonces se van contando amores, desilusiones, hijos, sexo, separaciones, muertes, pérdidas, todo con un humor que atraviesa la obra. Esta obra además es muy única, y que para que ese equilibrio funcione hay un cruce de géneros con un trabajo, por eso decía, con un trabajo en la dramaturgia de Mariano Tenconi Blanco que es fantástico. Aparece el melodrama, el absurdo, lo poético hay mucho de poesía, y el relato no es lineal, ¿no? Como no lo es la amistad, también cuando es a la distancia y en una época donde no había la cotidianidad, la simultaneidad, ¿no? Con los recursos tecnológicos que tenemos hoy. Entonces vamos reconstruyendo la historia de cada una de ellas a partir de estas cartas, los poemas que intercambian, las charlas, las lecturas en voz alta de sus diarios. De hecho, esta obra está estructurada en dos

0: partes, con el diario de Aurora y el diario de Blanca, y se utilizan varios recursos. Hay uno que es el de las proyecciones, hay proyecciones también, o sea que el recurso audiovisual está en escena para dar contexto, ¿no?, algunos de esos momentos. Hay músicos en vivo para acompañar los cambios de clima, que son muchísimos, ¿no?, porque hay momentos muy dramáticos, muy conmovedores, que salen con un chiste, momentos donde nos estamos riendo a carcajadas y de repente aparece una reflexión que te estruja ahí, que decís, no puede ser que hayan cambiado tan rápido de clima. Y una voz en off de lujo, porque Cecilia Roth es la narradora de esta obra, sobre todo al final, y cuando la obra se vuelve más, digo yo, más poética, más reflexiva, más abstracta, más conceptual, en los momentos estos, ¿no?, de mayor profundidad, donde justamente lo que se hace es pensar en la vida misma, en el misterio de la vida, ¿no?, y esta vida extraordinaria que nos plantea Tenconi Blanco, que se ha revelado como uno de los dramaturgos más destacados de la última década. Esta obra se viene haciendo desde antes de la pandemia, 2018, 2019. Creo, si no recuerdo mal, que su primera presentación fue en el Teatro Cervantes, ¿no?, como las primeras funciones que hicieron, y ya recorrieron un montón de escenarios. Incluso hace unas pocas semanas ya tiene su versión en España. Se está haciendo La vida extraordinaria en España. O sea que esto, ¿no?, digo, la dramaturgia de Tenconi se va expandiendo, de Tenconi Blanco. Y él además es autor, y lo menciono por si han visto algunas de sus otras obras que son fantásticas: Las cautivas, Todo tendría sentido si no existiera la muerte, y la más reciente, Madre Ficción. Obvio que nada sería igual sin estas dos enormes actrices en escena, ¿no? No solo en lo individual, sino también a nivel de la complicidad que manejan. Ellas son amigas en la vida real, pero además de eso, tienen una gran química para el humor. Tienen esto, ¿no?, como, y bueno, y además de que esta es una obra ensayadísima para ellas, que lo hacen con mucho placer y que le ponen el cuerpo de una manera increíble.
1: ¿Dónde la veo?
0: Mira, va a estrenar en julio, todos los martes de julio. ¿Por qué lo digo ahora? Porque ya hay disponibilidad baja las dos primeras funciones.
1: Ah, mira.
0: O sea, agotan. Porque de verdad,
1: solo los martes de julio.
0: Por ahora, solo los martes, porque ellas están haciendo otro montón de obras también, están filmando, están haciendo un montón de cosas. Pero los martes de julio, a las 8 de la noche, en el Teatro Picadero, van a estar con esta obra. El Picadero es ahí, el del pasaje Discépolo,
2: sí, sí, sí, en el
0: y
2: pasaje.
0: Corrientes. Si la pueden ver, no se la pierdan. Y si no la pueden ver en esta ocasión, ellas la van reponiendo cada tanto, porque de verdad es un nuevo clásico, La vida extraordinaria.
2: ¿Siempre la venían haciendo ellas desde,
0: sí,
2: el principio?
0: Siempre son ellas, no cambió de elenco, son ellas.
1: Bueno,
0: sí.
1: Muy bien, entonces en El Picadero, los martes de julio.
0: A las 8 de la noche. Perfecto. Si alguien quiere ir sacando entradas desde ahora.
1: Che, bueno, nos quedan 16 minutos de programa de este jueves, donde Adorno nos contó que tiene 900 millones de pesos. ¿Vos qué haces, Carlito? ¿Qué te pasa? No tiene ni un mango, ¿me entendés? Todavía tiene dos departamentos que se los compraron la vieja, tiene el pendrive y tiene más cosas. Pero bueno, es así. Vos sos pobre, él es rico. 11-23-660-710. Él es el jefe de Gabonete.
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0: Riéndonos, jodiendo un poquito, ¿no? Pero si yo mañana tengo que presentar una declaración jurada y digo que se me pasó poner la guita que tenía en un pendrive, que ahora lo habilitaron.
1: Y obvio, bueno.
0: Ahora quedó habilitado todo,
2: más,
0: ¿no?
2: Podés decir, o sea, que te olvidaste de
0: por eso.
2: Que la casa que tenías con tu pareja en realidad tenías que ponerla,
0: o sea,
2: de dos,
0: todo vale,
2: fue
0: ¿no?
2: un error. Que
0: bueno, por eso no, pero quiero que pierdan todas las reglas, porque esto también significa patear el tablero para romper todo. O sea, él habilita una pista que no estaba habilitada. Bueno, tengo mensajes, 11-23-66-0-710. Por acá dice, hola Marcela, hermoso el programa, soy Mónica de Mar del Plata. Lo lindo de esto es que estamos todos culo para arriba, revolviendo cajones, placares, alacenas y demás hierbas. Va a servir para poner orden, por lo menos. Y por acá tengo, dice, hola Marce, equipo, hoy perdí todo el día buscando el pendrive, mi lección de las jubiladas de Adorni. Obvio que no encontramos nada, seguimos tan pobres como antes. Me tienen podrida con esto de tu hermano. Abrazos, buen fin de a todos, dice Patricia de Urquiza en Saavedra. También es dramático que el tipo esperó hasta hoy. Hoy empieza el Mundial. O sea, esperó hasta hoy, sí, y claramente esperaron con la inocencia, claro, fecal, sí, hasta hoy. Porque sí, empezaron a revisar muchos periodistas y entonces aparecieron nombrecitos muy conocidos. Entonces es todo una, como íbamos con el Mundial, mirando la apertura. Boludo, que Argentina y qué sé yo. A lo mejor pasaba. Gracias a Dios, no pasó. 21 horas, 48 minutos. Mi querido Giorgi Porgi, ¿con qué vamos?
3: Bueno, vamos con una historia muy particular. Nosotros conocemos y sufrimos la grieta.
2: Sí.
3: Pero imaginen esta otra grieta.
2: A ver.
3: Una furiosa entre dos personajes que se pelean sobre si hay o no vida después de la muerte. Ese es el tema por el que se pelean, ¿no? No discuten, se pelean. Pensemos en una suerte de reunión cumbre entre los siguientes personajes. Por un lado, el creador del más famoso de los detectives de ficción, que esclarecía los crímenes a partir de los detalles más insignificantes. Y por el otro lado, un famoso mago escéptico que no cree en lo oculto, en una época en que lo oculto está de moda. Bueno, estamos hablando de poco más de 100 años atrás. ¿Qué salió de un encuentro así? En realidad, esta reunión cumbre sucedió entre dos genios locos, de esos tipos que parece que vienen de dos mundos distintos y de quienes uno nunca hubiera imaginado que se conocían. Pero efectivamente, uno de los grandes magos de todos los tiempos, Harry Houdini, y el creador de Sherlock Holmes, el británico Arthur Conan Doyle, se conocieron, se admiraron y se pelearon. En octubre se van a cumplir 100 años de la muerte de Harry Houdini. Hace tiempo, César Antonio Molina, que fue ministro de Cultura de España, recordó en una nota del diario El País la relación tirante que mantuvieron el mago y el escritor británico. Estos dos personajes discutían y trataban de convencerse mutuamente de la vida con el más allá, si es que esto, si este llamado más allá existe, no sé.
0: Sí, claro, no sabemos.
3: Para Arthur Conan Doyle sí existía. Y su convicción hacia el espiritismo se reforzó a partir de una situación trágica. La muerte de su hijo combatiendo en la Primera Guerra Mundial hizo que encontrara consuelo en el espiritismo. Él sentía que se comunicaba con el hijo. A partir de entonces empezó un largo cruce de correspondencia entre el escritor y el mago, en el que cada uno trataba de hacer valer y argumentar su postura. Doyle creía en el misterio y se aferraba a él para calmar el dolor por la muerte de su hijo. Decía que la mayor ficción era la metafísica. En la vereda de enfrente, Houdini no creía en el misterio, sino en la capacidad de producir el misterio, que era la de él.

0: Afirmaba que él nunca podría estar entre los espíritus, porque justamente lo que los magos hacían era espantar a los espíritus. Este mago astrohúngaro creía en la ficción, pero únicamente como una creación y no como una realidad, mientras que el escritor británico vivía en la ficción. Este enfrentamiento intelectual y espiritual entre los dos se plasmó en las cartas que se enviaban y en las que Houdini no dejaba de reafirmar que no creía en absoluto en las prácticas espiritistas. Y para que no le quedaran dudas, le envió a Doyle su libro The Unmasking of Robert Houdini, el desenmascaramiento de Robert Houdini, en el que criticaba duramente a esa corriente del espiritismo. Doyle lo recibió con algo de enojo y le respondió preguntándole: ¿por qué ir por el mundo buscando una demostración de lo oculto cuando usted no hace más que dar prueba de que lo oculto existe? Pero Houdini seguía mirando con recelo las prácticas espiritistas y le respondía a Doyle diciendo que él era solo un hombre y que su sabiduría era más científica que espiritual. A ver, aclaremos, en esa época el espiritismo estaba absolutamente moda y ponerse en contra de eso no era cómodo. El escritor británico no se resignaba a convencer al mago y como último recurso se le ocurrió invitar a Houdini a participar de sesiones de espiritismo que él mismo Doyle había preparado. Pero pasó que como buen mago, Houdini descubrió todos los trucos. Se lo cagó, digamos, para decirlo rápidamente. Claro. Resignado y enojado, Doyle le recriminó a Houdini su comportamiento. Justamente el creador de Sherlock Holmes le dijo a Houdini que no había sesiones de espiritismo como un detective que aborda a un sospechoso, sino con la generosidad de un alma humilde y religiosa que anhela ayuda y consuelo. La relación quedó tensa, pero Doyle, quizá pensando que sus palabras habían sensibilizado un poco al descreído de Houdini, le envió el libro Andanzas de un espíritu. ¿Qué hizo Houdini? Hizo una respuesta clara y concreta. Le respondió enviándole el libro Un mago entre los espíritus. Mirá cómo se tiraban, ¿no? Se tiraban con libros directamente.
1: Sí, claro.
0: Bueno, eso provocó la pelea definitiva entre los dos. Ahí ya no hubo arreglo. Molina trata de explicar por qué alguien como Houdini, que era el genio de las ilusiones, tenía una postura tan intransigente. La vida dura y sacrificada, concluye Molina, seguramente fue lo que hizo que Houdini le atribuyera su éxito a sus propios méritos y jamás a la influencia de poderes ocultos. El tipo se tuvo que bancar desde el origen, muy pobre, una vida muy dura. Para Houdini la magia no era un don diabólico, sino una forma de arte en la que el éxito consistía en ocultar lo difícil. La magia, lejos de ser una invocación espiritual, era para Houdini un experimento científico que no se explicaba y del que admitía su inutilidad porque hacía cosas extraordinarias que no cambiaban nada. Cuenta Molina que Houdini en sus espectáculos actuaba como un acusado y los espectadores como los miembros de un tribunal. El público se estremecía con el espectáculo de este genio, asombraba a la gente realmente, hacía cosas muy llamativas, sobrevivía a todas las condenas. Él basaba su magia en una muerte que acechaba, pero a la que lograba escaparse, hasta que no pudo.
1: Hasta que quedó encadenado.
0: Pero una situación tan estúpida como inexplicable le demostró que no siempre podía escaparse de la muerte. Miren lo que le pasó. Un joven estudiante que entró en su camarín una vez que había terminado la función le preguntó: ¿es cierto que usted puede aguantar los golpes más fuertes en el abdomen? Houdini le respondió que sí y se lo dejó comprobar. Días después, moría de una peritonitis.

0: Vamos a Dua Lipa, que hacía Dua Lipa, dije, que hacía Houdini. Estoy medio... Sí, tengo hambre, tengo que seguir trabajando hasta las 12 de la noche. ¿Qué hago con estas cosas? Escúchame, te voy a decir algo. Te veo que viniste, te veo que entraste.
1: Vengo porque la verdad ya no tengo...

0: que explicar.
1: Ay, no. Sí, veo que no tiene nada que explicar. Le voy a mostrar una foto.
2: No, lo que me irrita.
0: Mira, mostrarle una foto.
1: Ahí tenemos una
0: foto. Se vuelven con
1: esto
0: el
1: pendrive. Hace una hora en Casa de Gobierno. Dice Karina Milei, debatimos la agenda legislativa que tenemos por delante en una nueva reunión de la mesa política y no pasó desapercibido el cumpleaños de Patricia. Feliz cumpleaños, Pato. O sea, se abroquelaron a pesar de la opinión de Pato, que fue dura hoy a la mañana, diciendo que Adorni tenía que ser un poco más serio. Y están Santiago Caputo, Lule Menem, Santilli, Patricia Bullrich, Karina Milei, Menem, no me acuerdo cómo se llama Menem, el presidente de la Cámara.
3: Lule, Eduardo.
1: Eduardo. Eduardo Menem. Y este no lo tengo. ¿Quién es este? No lo tengo este. Y está usted, Gabonete.
2: Sí.
0: Bueno.
1: Quiere decir que lo
0: ahí están los que se reparten.
1: Lo han blindado.
0: Ahí están, en la foto, los que nos repartimos la torta.
1: Ah, ¿sí?
0: ¿No?
1: Lo han blindado.
2: Ahí eso, en la tarta de cumpleaños.
1: ¿Eso no es la mesa sobre la que el presidente da los discursos a la nación?
0: Yo quisiera ver qué hay en la foto.
1: ¿No es el escritorio?
0: Sí, en la foto que está dada
2: bueno,
0: vuelta.
2: No sé.
1: Qué bien, por la torta
0: arriba de
1: la
0: mesa. Todo lo que tengo que explicar lo tengo en la mano.
1: ¿Usted tiene un pendrive?
0: Tengo mi pendrive.
1: Ah, ¿sí?
0: Y una cosa que no pude decir ayer en la nota es que, por error, me olvidé de declarar una colección.
1: Este no se lo mandé. Dante López Foresi sube la misma foto, pero todos con mameluco color naranja.
0: Naranja is new violeta.
1: Is new violet. Qué genial, ¿no? Bueno, y entonces, Gabonete.
0: Me olvidé de declarar una torpeza de mi parte, tal vez.
1: Sí.
0: Dos colecciones.
1: Talento.
0: Dos colecciones. Una de lo sé todo. Sí. Y una del arte de tejer que tenía mi mujer.
1: No, pero eso no.
0: Que justo cuando fuimos a Parque Rivadavia.
1: Eso no se declara.
0: La vendimos.
2: No le importa
0: y
2: nada
0: por el arte de tejer nos dieron $500,000.
1: No.
0: Nos compró.
1: No, escuche.
0: Lamentablemente, como son colecciones que no están facturadas, es dinero que no tuvimos que poner en blanco.
1: ¿Usted va a seguir fabulando?
0: Y también ahora tengo una colección del gráfico del 78
1: ¿Cuánto?
0: Al 86 que me la evaluaron en $2 millones.
1: Mire qué
0: con
1: bien.
0: Las que pienso comprar 3 propiedades porque los vecinos de esta nueva propiedad también
1: escupen,
0: me tiran cosas.
1: Sí, yo tengo colecciones de esa que usted nombra y si yo voy al Parque Rivadavia no me dan esa plata.
0: Seguramente no tengan la calidad o le falte algún número. La mía era una colección perfecta y me dieron ese dinero. Con eso me voy a comprar una casa de la que no me van a echar
1: los vecinos.
0: Le agradezco
1: que mientras todos nosotros estamos asombrados, ustedes estén festejando un cumpleaños.
0: Si vos estás asombrado, agárrame que tengo acá.
3: Escúcheme, ¿qué fue de la vida de las dos jubiladas esa que le prestaron?
0: Las dos jubiladas. Yo fui a la casa y le digo, ¿tenés una PC? Le metí bien adentro el pendrive.
2: Bueno,
0: eso le pagué.
1: Mire lo que dice Oscar Sabo, Gabonete. Acaba de tuitear. Acaba de suicidarse Pinocho. Tras años de carrera habría tomado esta drástica decisión al verse desplazado por una competencia imposible de superar. Según trascendió, entendió que ya no podía competir con ciertos voceros de la política nacional.
0: Nos vamos superando. Algunos somos campeones en todo.
2: Ay, es irritante. No.
0: Si te irrita cómo hablo, no sabes cómo te...
1: Irritante, dijo.
2: No, irritante.
1: Bueno, basta. No lo quiero escuchar más. Voy a dar los ganadores del cine múltiple.
2: Por favor.
0: Bueno, mañana van a tener...
2: No, mañana.
0: Mi declaración jurada. Y si no te gusta, me agarras la que te...
1: Pero si ya sabemos que tiene 900 millones de dólares de peso. No, así no se puede. Ganadores de las entradas cine múltiples: Leandro Quiñones, DNI terminado en 412, y Laura Aguiar, DNI terminado en 035. Señoras y señores, hemos cumplido otra semana más.
3: Sí, claro.
1: Nosotros volando, no tenemos pendrive, no tenemos nada. Nos vamos a descansar un rato y volvemos desde el lunes.
0: Más pendrive ni olvido.
1: Sí. Esta frase quedó para siempre. El pendrive es la historia de la Argentina, ¿eh? Mirá cuando los libros de historia digan, porque presentó un pendrive. Yo me quiero matar.
0: Los manuales.
1: Y eso lo vamos a tener que narrar.
0: En el capelús.
1: Señores, nos encontramos el lunes a partir de las 20 hasta las 22. Que tengan de semana. Gracias, Jorgito.
3: Gracias, Marce. Buen fin de...
1: Gracias.
2: Un placer.
1: Gracias, Vale. Gracias, mi querido.
0: Hasta el lunes.
1: Hasta el lunes, Pulpito, y hasta el lunes, Zorrito, y hasta el lunes, nos queremos.

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1: Diez de la noche en Buenos Aires, la temperatura 11 grados 8 décimas.
2: Manuel Adorni debería renunciar.
1: Lo afirmó por redes el senador por San Juan, Sergio Uñac.
3: El jefe de gabinete debería renunciar porque no le sirve al gobierno, no le cree primero, lo repudia después al hecho. Lo que han buscado como fundamentación es una tomada de pelo hacia la sociedad. La verdad que me parece que el jefe de gabinete se está convirtiendo en un meme y no le está haciendo ningún favor al gobierno, que eso ya sería un problema del gobierno, pero fundamentalmente al país.
2: Patricia Bullrich, en el día que se reunió con la mesa política en Casa Rosada, afirmó: esto es más que un error, es una omisión ética.
1: El fiscal federal Gerardo Policitas pidió a ARCA y a la Oficina Anticorrupción que le envíen en carácter de urgente la declaración jurada patrimonial de Manuel Adorni.
2: El diputado Oscar Sago afirmó que la declaración jurada es un dibujo y que al jefe de gabinete no le cree nada.
4: Cuando una persona empieza mintiendo, la mentira no se sabe cuándo termina. ¿Sabes cuánto lleva Adorni con su mentira? 120 días, qué sé yo, 100, 120 días, porque fue en el mes de marzo. No recuerdo bien si fue el principio o el comienzo, pero bueno, si fue, ya tenemos unos días aproximadamente. Bueno, 4 meses. Creo que la justicia argentina, me parece que tiene que tomar cartas en el asunto, las instituciones, porque si no esto va a ser un escándalo mucho más. Dibujos lo pueden hacer, los contadores, te lo puede dibujar tu abogado, todo, pero termina mal. Sabemos nosotros que a la larga, cuando uno empieza mintiendo, termina mal.
1: Un especialista en criptomonedas destruyó los argumentos de Adorni para justificar su declaración jurada.
2: Santiago Siri, por Radio 10, confirmó que para 2013, cuando afirma que hizo la inversión, no había nada.
5: Me acuerdo en 2013, 2014, era muy nuevo todo y altamente experimental y muy volátil. Particularmente estos años, 2013, 2014, Bitcoin tuvo correcciones fenomenales. Entonces, si Adorni había puesto $200,000, estaba al borde del suicidio para fin del año 2014. Entonces, la verdad es que nos toman de boludos. En Argentina, sobre todo si hablas con los pibes, que tienen 20 años, 25, la nueva juventud, esos pibes, que son los votantes de Milei, son los votantes de este gobierno, todos saben de cripto. Todos. La tienen clara los pibes. Entonces, yo ahora estoy viendo donde me encantan los Silvan. Desaparecen, ¿viste? La juegan callada. No están más en las redes, que están todo el día diciendo pelotudeces. De repente ahora brillan por su ausencia.
1: La oposición convocó una sesión especial en diputados y busca votos para una moción de censura contra Adorni.
2: La cita es para el martes 23 de junio. La legisladora Cecilia Moró, por Radio 10, dijo que estarían incumpliendo los deberes de funcionario público si no hicieran nada tras la declaración jurada del jefe de gabinete.
6: Si nosotros no hiciésemos nada, nosotros estaríamos incumpliendo nuestros deberes de funcionario público al ver todo lo que está pasando alrededor de lo de Adorni y no decimos nada. Después la decisión final de sostenerlo o no, la política, es del presidente y de sus socios. Pero lo que no puede ocurrir es que nos tome de tontos a todos los argentinos y que el Congreso no haga nada. Para todo esto tenemos que juntar 129 diputados y diputadas sentadas, porque no alcanza con hacerse el indignado y después ser socio. Es la verdad, ser un falso, un hipócrita y querer manipular la cabeza de la gente que la está pasando muy mal.
1: La inflación de mayo fue 2,1 por 33,2% anual.
2: El índice que mide el INDEC tocó su menor nivel desde septiembre, bajo presión de alimentos, servicios públicos, comunicación y salud como los rubros con mayores subas.
1: La campaña por el balotaje en Colombia suma un nuevo condimento.
2: El ganador de la primera vuelta, Iván Cepeda, presentó una denuncia penal contra su rival, el líder de derecha Abelardo de la Espiriella.
7: Estamos presentando denuncia penal contra el abogado de la Espriella ante la Fiscalía General de la Nación y ante la Corte Penal Internacional. Esta denuncia por actos asociados con crímenes de lesa humanidad cometidos por estructuras militares pertenecientes a las Autodefensas Unidas de Colombia, y esos delitos son 3: concierto para delinquir, financiación de terrorismo y enriquecimiento ilícito.
0: Mundial 2026.
1: En el partido inaugural, México venció 2-0 a Sudáfrica y a las 23 jugarán Corea del Sur, Checa.

0: La selección argentina está lesionado Nicolás Tagliafico y el cuerpo técnico le dará 72 horas para ver si evoluciona o no.
1: Emiliano Dibu Martínez se recuperó de la fractura de su dedo de la mano y ya practica con guantes.
0: 11 grados 8 décimas, la temperatura en Buenos Aires, 93% la humedad.
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absoluto y total por parte de la población. Creo que entre los propios ya libertarios, nadie salió a defenderlo, nadie, ¿eh? Ni las fuerzas del cielo, ni las del subsuelo, ni las de arriba, ni las de abajo, nadie. Solamente lo sostiene el presidente Javier Milei. Dice mucho de este gobierno sostener a semejante mentiroso y además alguien que ha evadido, que ha escondido dinero y que, bueno, obviamente no cumple en ninguna normativa con la ley de ética pública, que debería cumplir todo funcionario. Eso demuestra lo que es este gobierno con el relato mentiroso, lo que es el macrimileísmo en la Argentina, ¿eh?

0: en la población en general, sino también incluso en el mundo cripto, que es hoy su gran intento por dar alguna explicación, creen. ¿Por qué? Bueno, por múltiples razones. No solamente porque incluyó nombres que no existen de criptomonedas directamente, no solamente por ese tipo de cosas. Sí, el argumento de que el propio Manuel Adorni tomó $200,000, que luego tendrá que detallar cómo los consiguió, pero que tomó $200,000 de sus ahorros, prácticamente todos sus ahorros, y lo volcó a Bitcoin, ya es difícil de creer si eso ocurrió en el año 2013-2014, como dice el propio Adorni, donde el mundo cripto era mucho más chico en Argentina y habría sido uno de los principales jugadores del ecosistema de criptomonedas. Mucho menos si hay videos del año 2020 con uno de los exchanges donde supuestamente mantenía las operaciones Adorni, como Lemon, donde cuenta que comenzó a descubrir Bitcoin allá por la época en la que cotizaba a $6,000. ¿Cuándo ocurrió eso? En octubre de 2017 por primera vez. Contó que ante unos alumnos de una clase había descubierto que estaban comprando y operando Bitcoin, que él no conocía mucho del tema y que se fue interiorizando junto con ellos a lo largo de la cursada. Bueno, supuestamente, según su declaración y según lo que dijo en esa entrevista televisiva de antenoche, ya lo hacía y de manera muy fuerte desde el año 2013-2014. Sin embargo, hasta 2017 había dicho no conocerlo. Y después, porque habiendo obtenido supuestamente esos $300,000 de ganancia fabulosa en ese periodo corto de tiempo, haberse deshecho de todas las criptomonedas que tenía en ese momento y guardado el dinero en efectivo, implica un giro de 180 grados en una estrategia inversora de alguien con algún grado de coherencia, si es que podría atribuírsele. A punto tal de que si hubiera conservado las mismas criptomonedas, al día de hoy no tendría $500,000, tendría $33 millones por el movimiento de la cotización. Es todo realmente muy inverosímil y nadie, incluso en el mundo cripto, cree que esto tiene algún tipo de asidero.
1: Otra mentira más. ¿Qué le hace al tigre una mancha más? Bueno, vamos, muy bien.
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Qué lindo tema, Sandra, mi

0: Canta, qué belleza, qué linda música, para esta hora de la mañana, que llena, va llenando el alma, ¿no?
1: Canción de Alejandro, Lerner, grandes amigos.
0: Pero hermoso este tema, 7:10, señor Mauro, vamos.
2: Bueno, Yael Falcón Pérez, otro de los árbitros argentinos que vamos a traer en este mundial, ya sabe que el domingo por la noche será el árbitro de Suecia-Túnez. Este partido se va a jugar en Monterrey, que es en la zona norte de México. Es por el grupo F. Junto con él van a estar Maximiliano del Yeso, Facundo Rodríguez como asistentes, y de Costa Rica Juan Calderón y Juan Carlos Mora, este equipo arbitral. Así que, bueno, obviamente lo mejor para esta terna argentina. Bueno. En el Mundial.
0: Cuénteme de ayer los resultados. Bueno, el primer día del Mundial.
2: Ayer ganó en el primer turno México, lo estuvimos viendo acá, hicimos un minuto a minuto en esta radio extraordinario. Entre
0: no,
2: México,
0: no me diga que relató
2: Borroni. No, no, no se animó. Estaba con el tema de los párpados. No se animó. Claro. No, México derrotó 2-0 a Sudáfrica. Hubo 3 expulsados ayer, 2 del lado de Sudáfrica, 1 del lado de México.
0: ¿Le gusta el fútbol a Borroni?
2: Sí,
0: ¿o opina de pico?
2: No, le gusta.
0: ¿Sabe? ¿Conoce? No, no lo veo.
2: Sí, va
0: no me diga que juega al fútbol.
2: Va a jugar, no me diga que juega. Él es arquero.
0: Bueno, claro, todo el que no sabe jugar al fútbol es arquero.
2: Es arquero.
3: Es fuerte esto, no me diga que juega al fútbol. No, él es arquero.
2: Acabas
3: de excluir a todos los arqueros de la comunidad futbolera.
2: No, porque el gato después me dijo juega al fútbol, me hizo otra pregunta más. Sí. Y entonces yo dije, no, es arquero.
3: Nunca lo vi jugar. Arquero, o sea, atiéndanlo al compañero.
2: Por favor. Es un puesto más, obviamente. Bueno, el triunfo de México 2-0 con goles de Quiñones y de Jiménez. Jiménez es el hijo del Chaco Jiménez, el jugador iniciado en Boca, nació allí en México, bueno, es delantero número 9, y bueno, ayer marcó uno de los goles.
3: El Chaco Jiménez ya tiene hijos que juegan en una selección.
2: Claro, bueno, es más.
3: ¿Cuántos años tengo yo?
2: No puedo entender. Retirándose de Pachuca, debutando también el hijo en Pachuca, lograron jugar en un momento juntos, así que bueno, eso se dio en México, cosas que pasan en el fútbol mexicano. Y en segundo y último turno, Corea del Sur derrotó 2-1 a República Checa, lo dio vuelta Corea del Sur porque lo perdía 1-0. Así que bueno, esos fueron los dos primeros resultados en la primera jornada del Mundial que tuvimos en el día de ayer. Y como les decía, hoy ya tenemos a Canadá y también a los Estados Unidos debutando en este Mundial. En un ratito vamos a escuchar duelo de argentinos, Gato. Porque por un lado Estados Unidos con Mauricio Pochettino como entrenador, del otro lado Paraguay con Gustavo Alfaro como entrenador, así que tenemos duelo argentino y lo vamos a escuchar a ambos en un ratito.
0: Tardó más ayer la selección de Sudáfrica de bajar del micro y llegar al vestuario con el bailecito que iba haciendo, que ponía, exasperaba, te ponía nervioso, creo que el partido
2: Que
0: después, y le rajaron pobre dos jugadores.
2: Sí, empezaron a hacer eso en el túnel después.
0: Ya cuando bajaron. Pero además, no iban acompasados,
2: No. Y después jugaron
0: iban
2: así.
0: Iban sin ganas, claro.
2: Y después jugaron así.
0: No iban alegres, no se los veía. Bien, como se ve habitualmente a las tribus africanas o de Sudáfrica, bien con alegría.
2: Sí.
0: Iban medio desganados, y jugaron desganados.
2: No, jugaron de una manera displicente, me sorprendió. Siempre tratando de realizar esa salida limpia desde abajo con el arquero y los defensores, pero no se puede hacer siempre. Y después algo que vamos a estar hablando mucho este Mundial, que es el cooling break.
0: ¿El qué?
2: A los 22 minutos de cada...
0: ¿El cooling
3: break? Dicho así, es el cooling roto.
2: No.
3: El cooling break.
2: No. Cooling break.
0: Pará.
3: Dicho así, el cooling break.
0: Claro, pará, Ariel. La gente te halaga, te dice.
3: Dicho así.
0: La gente te halaga, te dice.
3: Pero, perdón,
0: respetuoso,
3: break,
0: lo que sos realmente.
3: Frena, y cooling, el cooling.
2: Porque frenan para tomar agua.
3: Ah, ahí está.
2: Y la verdad,
4: como había dicho la señora.
1: Hay que hidratarse, Mauro.
5: Sí. Sí. Decir obscenidades con micrófono.
3: Perdón,
0: ahí está.
2: Que ya no es para tomar agua y para que los entrenadores den indicaciones, sino que en esos 2 minutos, en cada tiempo que se frena el partido, obviamente aprovechan para las publicidades, es un negocio. Pero dividieron ya el fútbol en 4 tiempos, ¿no? Porque a los 22 del primer tiempo se para 2 minutos.
0: Después, ¿va a haber porristas hoy
2: la,
0: en
2: la otra parte?
0: ¿Va a haber porristas?
2: Y en
0: hoy?
2: Estados Unidos imagino que algo sí, ¿no?
0: Bueno,
2: yo creo que sí.
0: 7:14.
3: ¿Vas a hablar de Bielsa o no vas a decir nada? Pará,
0: no, aquí no tenemos nada que ver de Bielsa. Acá no se habla de Bielsa. Nada, nada. Escúchenme. Atención que hoy vamos a estar hablando con Leandro Santoro, porque realmente, además de hablar de la actualidad y como siempre lo hacemos con la buena mirada política que tiene Leandro Santoro, atención, atención para familias endeudadas en el de la capital federal. Por iniciativa de Leandro Santoro y de su bloque en la legislatura porteña, la semana que viene la legislatura va a aprobar una línea de rescate por 60 días únicamente, por 60 días, con una tasa muy accesible para familias que estén ahí realmente endeudadas.
4: Que son muchas, ¿eh?
0: ¿Eh?
4: Son
0: sí,
4: muchas,
0: bueno, por eso. Así que atención, porque esto va a ser una novedad que traemos hoy en Mañana Silvestre, pensando siempre en servicios para nuestros oyentes, ¿eh? Así que estén atenti. Más tarde vamos a estar hablando con Leo Santoro y a esta línea que va a ser aprobada y que aparentemente otros bancos privados se van a poder adherir. Ariel, vamos.
3: ¿Me permite mover un poquito el eje, irme hacia otras cosas que pasan, por ejemplo, en la justicia federal, para después volver a Dorni, a Leal y a los grandes títulos de estos días? Porque no me gusta que queden bajo radar temas importantes y que hacen a nuestra institucionalidad. Este miércoles hubo una audiencia ante la Cámara Federal a la que se presentó el doctor Simonetti, Lucio Simonetti, que es abogado de Viviana Fein. Ustedes saben, Viviana Fein está procesada por el presunto encubrimiento del supuesto homicidio del fiscal Nisman. Digo supuesto homicidio porque el juez Julián Ercolini y el fiscal Eduardo Tellano sostienen que hubo un homicidio, no tienen manera de probar la mecánica del hecho ni saben quién lo habría cometido. Entonces, ¿qué hicieron? Dijeron que esto no se pudo determinar hasta ahora por responsabilidad de la fiscal Viviana Fein. Se presentó su abogado en la audiencia ante la Cámara, ante los jueces Fara, Irurzun y Boico, para pedir que se revoque ese procesamiento. Y fue, lo hizo con palabras muy simples. Y les dijo, miren, este procesamiento tiene una sola explicación, y es que el juez y el fiscal que investigan no saben qué decir sobre el supuesto homicida, entonces buscan a alguien para decir, nunca vamos a llegar a él, porque acá se desvió la investigación, se encubrió, y para eso la tienen a Viviana Fein como supuesta encubridora. Ahora, nunca, jamás, en toda la imputación, ni en todo el procesamiento, dicen qué prueba borró, de qué se deshizo, a quién encubrió, qué es lo que ocultó. Son todas meras conjeturas vinculadas a cuánta gente entró al departamento, incluso antes de que ella llegara, a lo que se ve y lo que no se ve en las grabaciones que ella misma habilitó para luego poder reconstruir. ¿Cómo puede ser que una persona que tiende a encubrir o que quiere encubrir o que pretende hacerlo esté grabando la escena del hecho donde está trabajando? ¿Cómo? Bueno, en estos términos lo planteó y pidió, por supuesto, que se revoque el procesamiento. Habrá que ver qué es lo que deciden estos jueces, qué es lo que hacen con aquel fallo del juez Ercolini, que fue, además, posterior a un pedido de procesamiento por parte del fiscal Eduardo Tagliano. Pero los miró la cara y les dijo, muchachos, a ver si se ponen los pantalones. Acá tenemos un juez y un fiscal que dicen que a Nisman lo mataron y no pueden aportar ni un solo elemento sobre quién lo habría matado. En cambio, van contra la fiscal, que no fue la primera persona en llegar a la escena del hecho, que grabó todo lo que hizo y a la cual no le pueden decir a quién protegió. Entonces, hagamos las cosas bien, seamos serios. En esos términos se produjo la audiencia, por eso quería traerlo, porque estamos hablando de un crimen que pudo, de un hecho que pudo haber cambiado la historia política argentina o que pudo haber influido mucho sobre la mente de los argentinos y sigue sin tener una resolución que convenza a todo el mundo, digamos, que uno pueda decir, che, acá la justicia me mostró qué es lo que pasó. Uh-huh. Tenemos muchos que sostienen que esto fue un suicidio, pocos que sostienen que esto fue un homicidio. Tenemos una justicia que te dice, a Nisman lo mataron, pero no podemos saber quién fue, no podemos detectar quién fue, y en el medio te procesan a la fiscal, que bien o mal grabó lo que hizo, que bien o mal fue la persona a la que le tocó la causa cuando la justicia federal se abrió de piernas, porque en ese momento la justicia federal pudo haber tomado la causa para sí, sin embargo, dejaron pasar, se metieron mucho después. Bueno, ahí está, esto fue lo que ocurrió ante la Cámara Federal el día miércoles, no lo pude contar ayer porque la agenda no lo permitió, lo traemos hoy a Mañana Silvestre.
0: Bueno, fantástico, además, esto hay que informarlo permanentemente, porque obviamente que la causa Nisman es otra de las grandes causas políticas motorizadas por el PRO, para perjudicar al último gobierno y a Cristina en particular, ¿no? Es decir, las mentiras, no nos olvidemos de las barbaridades que dijo, por ejemplo, Elisa Carrió, que ahora está calladita la boca, ¿eh? ¿Dónde están las denunciadoras seriales? ¿Dónde está Laura Alonso denunciando a Adorni? Patricia Bullrich, que tanto ellas iban y denunciaban. Margarita Stolbizer. ¿Alguien sabe de la vida de la denunciadora Margarita Stolbizer, que entregó su carrera política a la peor derecha de la Argentina? ¿Dónde están las denunciadoras seriales de la Argentina? ¿Dónde están los republicanos de este país que iban y les dejaban notitas al fiscal por debajo de la puerta, anónimos? Realmente... La doble vara, los armados, alguien, por eso yo digo, la próxima marcha Comodoro Pro, la próxima marcha tiene que ser a Comodoro Pro, porque el problema fundamental de la Argentina de hoy es la justicia, es Comodoro Pro, no busquemos en otro lado, todo lo demás se puede solucionar, la justicia es el principal problema en la Argentina de hoy. 7:21, ya volvemos.
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0: Al Horni, después de todo lo que declaró, lo único que le faltó decir es que cuando mejor pudo ahorrar fue con la chorra. Eso le faltó decir y ya estamos completos. Hernández Amigo.
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11: Pará, pará. Esa no es la canción de Tarahui, no, no sonaba así. 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
2: 7:30 de la mañana en todo el país. En Capital la temperatura 8 grados 2 décimas.
3: El Congreso va por la moción de censura a Adorni.
2: El interbloque peronista y el PRO reclaman que el jefe de gabinete brinde explicaciones de manera presencial.
3: En la Cámara de Diputados ya ingresaron 6 proyectos pidiendo informes, mientras que en Senadores, Victoria Villarruel exhortó al ministro a presentarse la próxima semana.
2: Juzgarán a 10 policías bonaerenses por el crimen de una mujer trans en una comisaría de Pilar.
3: Los efectivos están acusados por el asesinato de Sofía Fernández, hallada muerta en una celda en 2023.
2: Acusaciones cruzadas entre Estados Unidos e Irán por presunto acuerdo para terminar con la guerra.
3: Mientras Trump asegura que se alcanzó un gran acuerdo que se podría firmar este fin de semana, desde Teherán aseguran que no tiene ninguna confirmación sobre el anuncio estadounidense.
2: Marco Senesi ya viaja hacia Estados Unidos para sumarse a la selección.
3: Convocado por Scaloni tras la baja de Leonardo Balardi, mañana llegará a Kansas para estar en la Copa del Mundo.
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4: Se produce un choque en Panamericana a la altura de Camino del Buen Aire en dirección a la ciudad de Buenos Aires. Hay demoras hacia General Paz, que está muy lenta desde la zona de Villa Lugano, por un choque a la altura de Molière en dirección al Río de la Plata. Reiteramos que en la autopista Buenos Aires-La Plata hay visibilidad reducida por bancos de niebla en Quilmes, Hudson, La Plata, Ramal Gutiérrez y también en la ruta provincial 36. En Camino del Buen Aire también la baja visibilidad impacta, así que a tener en cuenta los conductores en las medidas de prevención. En Avenida 9 de Julio, entre San Juan y Carlos Calvo, hay reducción por incidente vial. Lo mismo sucede en la autopista 25 de Mayo, antes de la bajada a San Juan en dirección a Huergo. El Belgrano Sur, Ramal Marinos, está normalizado. El Belgrano Sur a González Catán sigue operando con demoras, al igual que el tren San Martín, y ahora se suma el Sarmiento con demoras por problemas técnicos. Central de Tránsito 710, Nora Acosta.
2: Rige una alerta violeta por niebla en la ciudad. Se espera tiempo inestable durante el resto de la jornada y una máxima de 17 grados.
3: 8 grados, 2 décimas, la actual humedad 95%.
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0: canciones clásicas de María Elena en este, el momento María Elena Walsh.
1: La gran María Elena, esta canción de títeres que es tan hermosa, Gustavo, María Elena Walsh, el único espacio dedicado a María Elena Walsh en la radiofonía nacional. Año 1964, Canciones para mí, el disco.

0: Hermoso el amanecer, que está mostrando ahí la pantalla de C5N. Vamos a tener un lindo día, pero frío,
1: Sí, en estas primeras horas está muy frío, con 8 grados, 2 décimas de temperatura, 95 el porcentaje de la humedad, sector oeste, pero apenas a 4 kilómetros por hora. El cielo está despejado, pero la visibilidad, atención, reducida a 5 kilómetros por neblina. La neblina durante la mañana, Gustavo, ya a la tarde cielo parcialmente nublado, 17 la máxima.
0: Bueno, enseguida continuamos con toda la actualidad. Se viene la moción de censura en el Parlamento argentino para sacarlo, ya que el gobierno estará pensando, Milei. Ayer me fui a después de que habíamos hecho el programa y todo, no sé, me quedó picando en la cabeza, digo, seguro que en cualquier momento nos vamos a levantar y vamos a ver un Adorni renunciado con destino a alguna embajada. No sé si lo soñé, qué sé yo, pero alguna embajada, y yo creo que deben estar pensando en eso, Nuestro momento de memoria activa.
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0: Un 12 de junio de 1976, los diarios de la época, Clarín decía, consideran inminente la caída de Bordaberry en la República Oriental del Uruguay. La pelea del año, Carlos Monzón viajó a París, foto en tapa de Monzón viajando con Susana Jiménez, 1976. Allanará las gestiones de Martínez de Hoz en Estados Unidos. En realidad lo tendrían que haber allanado a Martínez de Hoz ya en ese momento, ¿no? Y el diario Última Hora, horas decisivas en el Uruguay, se prohibió hablar de Bordaberry. Decía el diario Última Hora, rehabilitemos a Alberto Olmedo, pagó su culpa. ¿Se acuerdan que en ese momento era polémica? Había iniciado su programa con un chiste diciendo que se había muerto Olmedo y la conmoción que había, y después fue multado por el ente que en ese momento regulaba la televisión, ¿no? Y decía también este diario, viajaron los dos, y obviamente Crónica, ¿no? Somos los primeros en estar junto a Carlos Monzón, y la foto de tapa de Carlos Monzón con Susana Jiménez viajando. Bueno, un poco que los diarios un 12 de junio del 76 distraían, como muchos siguen distrayendo hoy, la atención de los argentinos cuando la dictadura militar hace 50 años atrás avanzaba y parte del periodismo argentino se hacía el dolobu.
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0: 7:38, linda música, estamos escuchando hoy Acuarela, también otro clásico que acompaña, sí, porque tenemos nuevo musicalizador, lo hemos perdido a Frávega, lo hemos perdido a Frávega de las grandes cadenas de electrodomésticos Frávega, ¿no? Y ahora lo tenemos a Ricky Achával, un histórico de la radio que musicaliza.
1: Qué bueno.
0: Nos tenemos que juntar ya con Ricky Achával. Que no me deje de lado, que no me deje de lado, Mercedes Sosa, que no me deje de lado Teresa Parodi, que no me deje de lado, los clásicos de mañana. Bueno, ayer varios bloques han pedido ya para una sesión especial para la semana próxima. Han pedido varios bloques de la Cámara de Diputados una sesión especial para el próximo martes para tratar la situación de Manuel Adorni. Ayer lo decía.

0: Yo, la verdad que el Congreso tiene que actuar rápidamente, como sea, porque también fue burlado el Parlamento, les mintió en la cara a Adorni a los diputados, ¿no? Bueno, lo tengo en línea a Germán Martínez, presidente del bloque de Unión por la Patria, en diputado. Germán, buen día, ¿cómo estamos?
1: Buen día, Gustavo. Acuarela ha sido en honor al dibujo de Adorno y con la declaración
0: No, no,
1: jurada, capaz que, ¿no?
0: salvémoslo a Toquinho, a Vinicio, a todo. Está bueno igual, está bien, estás con las neuronas activas, está muy bien, está muy bien.
1: Buen día, todo
0: A,
1: bien.
0: ayer dentro de los memes me mandó una amiga desde España, ¿no? Adorni y Milei como usaban los pintores de la Edad Media, ¿no?
1: Claro,
0: Pintando y ponía un óleo, macrimileísta,
1: claro.
0: ¿no? Bueno, así que sí, ayer hubo muchos memes en ese sentido. Bueno, están convocando sesión especial.
1: Sí, ayer una diversidad de bloques, muy interesante, muy transversal, con bloques con los que venimos construyendo distintos posicionamientos. Bueno, hicimos una presentación de una sesión especial para el martes 23 de junio a las 14 horas para tratar exclusivamente todos los expedientes vinculados a Manuel Adorni y al jefe de gabinete, ¿no? Recordemos que estaba recién iniciado el escándalo, nos enterábamos del viaje de su mujer a Nueva York y nuestro bloque realizó el primer pedido de aplicación del artículo 101 de la Constitución Nacional, que se refiere a la interpelación con posible moción de censura, ¿no? Recordamos siempre que la jefatura de gabinete es una institución creada con la reforma constitucional de 1994, es el responsable de la administración y es el único funcionario que.
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0: ¿Viste cuando él hablaba a Adorni y decía todo lo

0: su discurso y que hizo alguna referencia general al país. Él terminó en los últimos dos párrafos de su intervención, habló específicamente de su situación personal. Y en ese momento nosotros dijimos, listo, ya está, porque sabíamos que venía a mentir y sabíamos que más temprano que tarde esas mentiras iban a quedar evidenciadas, ¿no? Bueno, a mí me parece que en primer lugar, ratificar la posición política de aquel momento, ¿no? ¿Te acordás que en algún lugar estaba la idea de no convalidar esa sesión, de tratar de no estar, algunos planteaban de hacer un escándalo similar al de los libertarios, y nosotros mantuvimos firme la posición de escuchar a Adorni, porque era la mejor manera de que Adorni hablando pueda empezar a caerse las distintas mentiras que venía diciendo desde el principio de marzo. Bueno, eso fue lo que pasó. Y creo que lo interesante es la reacción política, ¿no? Un sector muy diverso de diputados nacionales, de distintos bloques pidiendo la sesión especial. Valoro y espero que tenga un correlato político concreto el posicionamiento del PRO en el día de ayer, el posicionamiento del Comité Nacional de la Unión Cívica Radical, el posicionamiento en los medios de comunicación de los diputados Sago y Falcone del MIR.
1: Bueno,
0: Digo,
1: a
0: lo
1: Sago y
0: valoro.
1: Falcone los quiero ver sentado también, a Sago y Falcone, porque muchos declaran, pero después bien que van y votan al lado del gobierno. Lo mismo que el PRO. A ver, el PRO, los radicales, si el martes no se sientan, que no vengan a hablar más de moral, que hay que condenarlos después públicamente, ¿eh? Hay que escracharlos realmente políticamente, que después no hablen más de moral. Basta, se termina, porque esto grave institucionalmente que el jefe de gabinete, segundo después del presidente, les haya ido a mentir al Parlamento. Es grave, no se puede naturalizar eso.
0: Por eso tengo que valoro y espero que tenga la conducta política y la acción política pertinente, que es dando quórum. Y ayudando a que, insisto, el primer paso es que Adorni vuelva al Congreso, ¿no? Que vuelva al Congreso, que diga todo lo que tenga que decir, que le preguntemos todo lo que tenga que preguntar.
1: Yo,
0: Me parece que
1: discúlpame,
0: eso,
1: Germán,
0: sí.
1: en esto soy mucho más drástico. Basta de escucharlo. Moción de censura y afuera. Basta de escucharlo. Pero, ¿cómo vas a tolerar, Germán, que te vuelva a mentir en la cara? Como el otro día le mentí en la cara
0: Estimado.
1: descaradamente a José del Río, Germán.
0: Estimado, si nosotros no aplicamos la Constitución, el tratamiento va a ser inválido. Y el tratamiento
1: Pero
0: indica
1: no pueden aplicar.
0: interpelación y moción de censura. Ese es el procedimiento, porque se entiende un proceso de defensa de la persona a la cual se le aplica la moción de censura. Ese es el. A ver, yo creo que. Entiendo la indignación que todos tenemos, la comparto, Gustavo. Aparte, te insisto, fui el primer diputado junto con el diputado de nuestro bloque que presentó la moción de censura cuando muchos decían que era exagerado. Entiendo la indignación de todos. Ahora, si el gobierno no hace caso a la institucionalización, si tiene como jefe de gabinete a alguien que permanentemente está mintiendo para tapar otra mentira, que aprovecha la ley de inocencia fiscal, que 130 diputados, entre los cuales nosotros no estábamos,
1: No,
0: no
1: está claro
0: estábamos,
1: eso, está claro.
0: le dieron al gobierno esa herramienta para que lo utilicen sus funcionarios. Si el gobierno, con Milei a la cabeza, deja al costado todo tipo de institucionalidad, la respuesta tiene que ser la institucionalidad y la Constitución Nacional. Eso es lo que indica, y eso es lo que indica el artículo 101 de la Constitución. Después, no es momento, al menos te lo digo como presidente de bloque, del principal bloque opositor, entiendo toda la indignación, el estómago funciona, pero es el momento de aplicar la cabeza y la Constitución.
1: Bien, bueno, el martes han estado cerca en otros momentos a ese número, no es tan lejano, 129 votos.
0: Hubo una sesión donde pedimos el apartamiento de reglamento para tratar este proyecto. Me acuerdo que la intervención la hizo la diputada Paula Penaca y habíamos sacado 124 votos afirmativos. pero estoy hablando de 2 meses y medio atrás.
1: Sí.
0: Entonces, y han pasado muchísimas cosas.
1: Eso. Es grave lo que ha
0: Y
1: pasado.
0: claro,
1: Yo por eso coincido con vos en... Hay

0: Hay que ver el PRO, los radicales, Sago. La verdad que si no se sientan el martes, reitero que después no hablen más de moral, no que no hablen ficha limpia después, por favor, ¿eh?
1: Y la semana que viene en la comisión de análisis y seguimiento de normas tributarias vamos a estar trabajando sobre la aplicación de la ley de inocencia fiscal también.
0: Ah, bueno.
1: Y ahí hay un proyecto del diputado Paulón, ahí han trabajado mucho los diputados de nuestro bloque, Michel y Castañeto.
0: Sí.
1: Cuando se aprobó esa ley, como te dije, sacaron 130 votos,
0: Sí.
1: nosotros tuvimos un dictamen alternativo, cerraron el debate y fueron directamente a votar porque no podían defender esa ley. Eso fue lo que pasó en la Cámara de
0: Silvana
1: Diputados.
0: Giudice fue la que propuso cerrar el debate, ¿no?
1: Qué memoria, Ariel Sack. Exactamente. Después de haber aprobado el presupuesto, tratamos esa ley. Y como andaban finito de quórum, levantó la mano Judith y dijo: bueno, presidente, cerremos el debate y pasemos a votar directamente, ¿no? Eso fue lo que pasó
0: Vamos a
1: en
0: ver cómo vota
1: diciembre
0: el
1: del año
0: martes.
1: pasado.
0: Vamos a ver cómo vota el
1: Claro.
0: martes otra republicana, como Yu dice. Germán, aprovecho el momento. Ayer,
1: Sí.
0: o antes de ayer, mejor dicho, sorprendió el diputado Pichetto proponiendo que el Congreso declare la nulidad de la sentencia por vialidad que llevó a la cárcel a Cristina Kirchner. Y además, además lo fundamentó en todas las irregularidades que estoy en el proceso, que ya sabemos, que la hemos comentado, y bueno, la verdad que viniendo de Pichetto sorprendió que dijo Pichetto, el Parlamento tiene autoridad para declarar esta nulidad. ¿Qué opinás?
1: Bueno, primero la actitud del diputado Pichetto quiero valorar, ¿no? Porque fue en la Comisión de Derechos Humanos de la Cámara de Diputados, el día que se cumplía un año de que la condena contra Cristina haya quedado firme por la decisión de la Corte Suprema de Justicia, y en un ámbito institucional realizó este planteo que me parece sumamente interesante. Que ha generado mucho revuelo en el ámbito parlamentario, también ha empezado a permitir un debate de juristas, de expertos en materia penal alrededor de todo esto. También como antecedentes tomó esta cantidad de situaciones que se están dando en América Latina respecto a los presidentes de la nación. Y yo creo que es una postura que hay que trabajar mucho y profundizarla, ¿no? Yo estuve a la salida de su presentación, estuve hablando con el diputado Miguel Pichetto, y él, además de decir lo que dijo en el ámbito de la Comisión de Derechos Humanos, también expresó su predisposición a trabajar esa línea, ¿no? Me parece que abre un horizonte muy interesante. Sabes que estas cosas siempre se tienen que conversar, además de los ámbitos políticos, en nuestro caso con la defensa de Cristina Fernández de Kirchner, pero abre una vía de acción que yo
0: Pero,
1: considero muy pertinente.
0: claro, porque además no estaba previsto eso, ¿no? Y uno puede estar de acuerdo o en desacuerdo con Pichetto, pero en esta materia a nivel institucional siempre es una persona que se ha mantenido dentro, ¿no? De la institucionalidad, respetuoso,
1: No, y aparte que tiene mucho conocimiento
0: conocimiento,
1: de materia penal
0: lo
1: y de materia
0: respetan, ¿no?
1: constitucional.
0: Todos desde los tres poderes lo respetan mucho. Digo, no
1: No,
0: es
1: pero
0: una opinión
1: ella.
0: al voleo, digo.
1: Él venía en distintos ámbitos y también con nosotros, en
0: Sí.
1: ámbitos más informales, conversando sobre su posición. Su posición la fue madurando y argumentando y
0: Bien.
1: agregando elementos conceptuales. Venía conversando en la previa con el diputado Eduardo Valdés también sobre este tema. Así que yo valoro muchísimo la posición de Miguel Pichetto, una posición de además de fundado, realmente muy, muy valiente, ¿no? En momentos
0: Sí, es verdad,
1: donde hay
0: eso sí.
1: algunos que quieren. Bueno, en algún momento lo charlaste el otro día con Máximo en el
0: Sí,
1: reportaje, ¿no?
0: sí.
1: Cuando muchos miran para el costado, aparece alguien que plantea una posición muy firme respecto al tema y yo lo valoro institucionalmente, pero también políticamente.
0: Bueno, Germán, abrazo grande como siempre. Gracias siempre por estar a disposición y por estar ahí, la verdad, siendo una trinchera en esa Cámara de Diputados, ¿eh? Abrazo.
1: Abrazo enorme.
0: Que tengas buen día. Chau. Gracias, gracias. Germán Martínez, diputado nacional, presidente de la bancada de Unión por la Patria. 7:52. ¿Cómo está la neblina,
2: Mucho. No se ve nada, Gustavo. Tremendo, realmente tremendo. Hay que tener mucho cuidado, sobre todo en los accesos y el conurbano, porque la visibilidad está reducida a 5 kilómetros por neblina. Hace frío, 8 grados, 2 décimas de temperatura, 94 el porcentaje de humedad.
0: Y cuénteme, ¿qué estamos regalando a nuestra audiencia en este viernes?
2: Todos participando al WhatsApp, el 11-2366-0710, porque los viernes son de regalo acá en la radio. 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Tenemos más, porque hoy estamos regaleros, regalones, y tenemos una salida divina para este fin de semana. 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
0: 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Rodrigo, y está impecable, la verdad que está muy bárbaro, divertido. Rodrigo, está bárbaro, van a pasar un muy buen momento, se van a reír, que tenemos necesidad mucho de reírnos, está con unos monólogos de actualidad espectaculares, está muy buen, muy bien Rodrigo Lucich, así que hoy a las 21 Rodrigo está en el Paseo La Plaza, las entradas las pueden comprar por Platea.net y estamos regalando acá un par de entradas,
2: bueno.
0: Para ir a verlo a Rodrigo esta noche a las 21,
2: también.

0: 9 de la noche, y Estados Unidos, Paraguay después. Así que creo que dos lindas opciones para el día viernes. Y mañana...
1: Ayer me llevé un chasco, la verdad. En vez de irme a dormir la siesta, estaba esperando. No llegaba más, además, la ceremonia de inauguración.
2: Pero malísima.
1: Y fue malísima. Sí. Creo que las carrozas del carnaval de Gualeguaychú eran mejor que lo que pusieron ayer ahí.
0: Hicieron un efecto de un auto, de manejando un auto, que parecía de, de los pibes del jardín cuando vas a la fiesta.
3: El autito de cartón que se desarmaba con el volante.
1: Horrible.
0: Si lo hubiésemos hecho acá, nos hubiesen liquidado.
1: Horrible.
0: Mañana sábado, que quizá hay muchos que pueden estar un poco más tranquilos y decir, me siento en el sillón y veo todo. A las 4 de la tarde, Qatar con Suiza. Un partido como para... Te puede ser o de siesta o de...
1: Bueno, está lindo.
0: Bueno, interesante.
1: Viste que es lindo a veces dormirse con el televisor.
0: Claro.
4: Sí, torro total.
0: 7 de la tarde.
4: Ahí viene.
0: Brasil-Marruecos.
5: Partidazo.
4: Primer golpe que damos en el Mundial mañana.
0: Ojo, porque Marruecos llega muy bien y Brasil, que para mí, después de mucho tiempo, más allá de que puede ser candidato natural, no es favorito. Una cosa candidato, otra cosa favorito. 22 horas, Haití-Escocia. Ahí ya,
3: bueno.
0: Ahí un poquito medio con force. Pero bueno, esos son los partidos para el día sábado. Que bueno, tenemos tres. Y el fin de semana corre Colapinto, así que tenemos mucho para hablar.
4: No provoque más.
1: 7:57. 7:57. Bueno, ¿qué hacemos, Dudech? Se arma la galleta de las 8. Cuando lentamente comienza a clarear la mañana entre la neblina, indispensable hoy más que nunca este servicio para todos los automovilistas, ¿eh? La señora Nora Acosta, vamos, Norita.
6: Gracias, Gustavo. Si empieza lentamente a clarear, pero la neblina no se disipa, atención, los que están circulando por la autopista Buenos Aires-La Plata, porque hay baja visibilidad, zona de Quilmes, en el peaje de Hudson, también en la zona de La Plata, el ramal Gutiérrez muy afectado, y la ruta provincial 36 por este fenómeno que se va a mantener hasta media mañana aproximadamente. También en Camino del Buen Aire, la visibilidad está afectada, hay bastante tránsito en todos los ingresos a la ciudad de Buenos Aires, recomendamos circular con precaución y evitar maniobras bruscas porque realmente el fenómeno de la baja visibilidad se siente. En Panamericana, el Camino del Buen Aire, mano a la ciudad de Buenos Aires, se produjo un choque, otro en General Paz y Moliar en dirección al río, en Perito Moreno a la altura de Gallardo, mano al centro, y en la autopista Buenos Aires-La Plata, además de la baja visibilidad, tenemos un choque a la altura de Isla Maciel en dirección a Huergo. Para los vecinos de Liniers, tengan en cuenta que más temprano un vehículo chocó a varios autos estacionados en Oliden entre García de Costa y Matías Patrón, está totalmente cortado el tránsito en el lugar y atención con los trenes, el Belgrano Sur, ramal González Catán, todavía por niebla, está operando con demoras, el San Martín y el Sarmiento también circulan con demoras, pero en este caso por problemas técnicos, Gustavo.
1: Muchas gracias, Nora, hasta
6: a
1: luego.
6: A vos, hasta luego.
1: Vamos arriba. Los de las 8. Vamos, vamos. Es la oportunidad de tu vida. Salí, gánate la calle. Busca al que te va a salvar. Dale, como dice el querido Silvio Soldán. Y si hoy te toca a vos, vamos. Hoy podés encontrar el pendrive de tu vida. Si lo hizo Manuel Adorni, él que venía de la pobreza absoluta, de esa parrillita, de ese cafecito que pedía a sus amigos. Si Manolo encontró el pendrive, hoy el milagro puede ser tuyo. ¡Vamos!
3: Un ánimo, vamos a levantarse, que estamos con 8 grados 2 décimas de temperatura en Buenos Aires, mucha humedad, 94%, ojo que se ve poco, mucha neblina, la visibilidad reducida 5 kilómetros, hoy esperamos 17 de máxima.
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0: 8 de la mañana, un minuto en todo el país. En Capital la temperatura 8 grados, 2 décimas.
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2: Mientras crece el escándalo de Adorni y su enriquecimiento en la Casa de Gobierno, habrá actividad oficial.
0: Desde allí, más información con Paula Larruz.
3: En Casa Rosada, el ministro del Interior, Diego Santilli, recibirá al gobernador de Entre Ríos, Frigerio, a las 9:30 para avanzar en temas vinculados a la reforma electoral. El gobierno suma en las últimas horas nuevos respaldos provinciales en su camino hacia la eliminación de las PASO y la reforma electoral. En tanto, desde las 11 se espera que Libres del Sur realice una intervención en Plaza de Mayo sobre la falta de alimentos en los platos de los argentinos. En consecuencia, se observa la presencia de efectivos de la Policía Federal en varios vehículos haciendo guardia sobre Irigoyen. Paula Larruz, Radio 10, Siempre Noticias.
2: Avanza en diputados el pedido de sesión para tratar en moción de censura contra Manuel Adorni.
0: En diálogo con Radio 10, el titular del bloque de Unión por la Patria explicó los mecanismos para destituirlo.
4: La jefatura de gabinete es una institución creada con la reforma constitucional de 1994, es el responsable de la administración y es el único funcionario que tiene responsabilidad política ante el Congreso. Esto significa que con la mitad más uno de total de integrante de la Cámara de Diputados o del Senado se lo puede interpelar al jefe de gabinete, y con la mitad más uno de los integrantes de ambas cámaras se puede aplicar la moción de censura, o sea, su destitución.
2: Desde el Senado, su titular, Victoria Villarruel, le exigió al jefe de gabinete que concurra a dar su informe mensual la semana próxima.
0: En Liniers, un automovilista llegaba tarde al trabajo y se llevó puesto a un vehículo estacionado.
2: Desde el lugar amplía con más detalles Gustavo Romero.
5: Un automovilista que llegaba tarde a trabajar de barrendero en Liniers chocó desde atrás a otro auto estacionado y lo arrastró 10 metros en Oliden al 600. El joven de 30 años fue trasladado al hospital Santo Yani con heridas leves, ya que se activó el airbag. Valeria, la dueña del auto chocado, se despertó con la noticia y esto dijo.
6: Me tocaron el timbre a las 6 de la mañana aproximadamente de mi casa, porque por la patente se dieron cuenta cuál es mi domicilio. Vengo con la policía y me encuentro que mi auto lo habían corrido, lo chocaron y lo corrieron como 2-3 veredas, teniendo freno de mano y bueno, me lo destrozó.
5: Venía a una velocidad muy grande.
6: Venía, por lo que logro entender, para mí más de 60 kilómetros vendría. El impacto lo frenó mi auto, es decir, no se ve frenada de él.
5: Desde Liniers, Gustavo Romero, Radio 10, Siempre Noticias.
0: Irán desmintió la existencia de un acuerdo de paz con Estados Unidos.
2: Las autoridades persas sostuvieron que nunca recibieron confirmación oficial del anuncio hecho en ese sentido por Donald Trump.
1: Mundial 2026.
0: Marco Senesi ya está en viaje a Estados Unidos para sumarse a la selección en reemplazo de Balerdi.
2: Mientras tanto, la segunda fecha del Mundial sigue desde las 16 con Canadá frente a Bosnia y a las 22 con Estados Unidos, Paraguay.
1: El tiempo.
7: Para este viernes, 17 grados de máxima con cielo parcialmente nublado y una noche fresca con 13, nubosidad en aumento para inestable con la probabilidad de lluvias hacia la tarde-noche por el pasaje de un frente frío, mínima 10, máxima 14. Vientos del sur con ráfagas que traerán una baja sensación térmica para el domingo. La mínima 3, la máxima 10. Y el lunes feriado, mínima 4, máxima 14, con cielo despejado.
0: A esta hora en Capital y alrededores, 8 grados 2 décimas la temperatura, 95% la humedad.
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Esa voz tira, pero muy buenos días, gente. ¿Cómo le va, señora? ¿Cómo le va, señor? ¿Cómo le va todo el mundo? Hoy un día con mucha neblina, ¿eh? Mucha neblina en la ciudad de Diamante, en realidad en todo el país, ¿no? En realidad, mucha neblina en todo el país, en realidad. ¿Cómo están todos ustedes, eh? Contentos. Llegamos al día viernes. Y tirando para arriba como siempre, con una temperatura bastante fresquita hoy, ¿no? Hoy estaban diciendo ahí, che, mirá que está fresco hoy, mirá que la temperatura parece que está ahí dando vuelta, dice que el sábado y el domingo se viene el fresquete de verdad, ¿no? 1 o 2 grados para esta zona, ¿no? Hoy muy, pero muy, muy... Mucho realmente de la calle no se ve nada, ¿eh? Muy complicado para poder manejar, me dicen acá, sí, muy, muy, muy complicado para poder manejar en la ruta, no se ve nada, 7 grados en este momento, cielo parcialmente despejado va a estar en el día de hoy, pero mucha neblina, gente, mucha, pero mucha neblina, muy, pero muy complicado para andar en la ruta, ¿eh? Tengan mucho cuidado. Ahí subió 1 grado la temperatura, 8 grados en estos momentos. Tenemos una máxima de hoy de 16 y ya el domingo y el lunes mucho frío. Menos mal que el lunes es feriado, señora. Menos mal que el lunes es feriado porque hace mucho, pero mucho frío. Va a ser mucho frío, va a ser mucho frío. ¿Cómo están todos ustedes? ¿Bien? Más o menos, tirando para no aflojar. Y bueno, llegamos al día viernes. Eso es lo importante, señora. Llegamos al día viernes y eso nos tiene que poner contentos. ¿O no? ¿No nos pone contentos? Llegamos al día viernes. ¿Qué vamos a andar renegando? Ya estamos en el día viernes para poder disfrutar realmente de este día espectacular. Ayer hizo inicio el Mundial, ¿lo vieron? No me gustó para nada, che, el Mundial. La apertura, ¿no? Yo esperaba algo más lindo, no sé si lo vieron ustedes. Realmente, muy, pero no está bueno, ¿eh? Realmente no estuvo bueno, ¿eh? No estuvo bueno. El tema del mundial, ¿no? Para mí no me gustó, no me gustó mucho, realmente no me gustó mucho ni Shakira, ni parecía Shakira, ¿no? No parecía ni Shakira la que estaba cantando ahí, es raro.

0: Claro, pero para mí no parecía Shakira. No sé si se había puesto algo en la cara, Botox o algo de eso se había puesto, pero realmente no parecía Shakira. Bueno, realmente no me gustó para nada, che. No me gustó para nada. ¿Cómo te va, Luis? Buen día para vos, ¿eh? Buen día para Blanca. Me dice una neblina tremenda en Protestante, ¿eh? Tremenda la neblina protestante. Acá también, ¿eh? Realmente, realmente así, ¿eh? Acá en lo que es la zona de Diamante, zona del céntrico y todo, realmente sí, ¿eh? Realmente no se ve nada. Tengan mucha, pero mucha precaución, ¿eh? Tengan mucha precaución. De estar circulando bien con las luces prendidas, todo. Realmente tengan precaución de los autos, viste que salen a veces los autos. Bueno, ahora ya está más o menos de día, ¿no? Pero si no es un peligro. Hay algunos autos que andan en la calle que ni siquiera luces, ¿no? Y yo les pido también acá en Diamante, ¿no? Que no se enoje la gente, pero debería haber más controles de autos, ¿eh? Sí, de motos. Sí de motos, ¿no? Pero más controles de auto, ¿no le parece? Pues ayer me comentaron que un auto chocó a otro auto y un auto no era tan viejo y no tenía seguro, ¿eh? Hay muchos autos que hoy andan circulando por la ciudad y no tienen seguro, ¿eh? A tener en cuenta eso, ¿eh? Muchos autos no tienen seguro, no tienen seguro. A tener en cuenta eso porque realmente después te chocan y es todo un trámite, ¿no? Y la verdad que no está bueno, ¿eh? No está bueno que te choquen encima no tengas seguro. Creo que hay pocos controles, ¿eh? No sé cómo hace igual la gente para andar sin seguro. No debe salir de la ciudad o se debe arriesgar a ir a otra ciudad, a otro pueblo. Y no tienen seguro, ¿no? Porque andar sin seguro hoy en día realmente es tremendo, ¿no? No sé, te pueden sacar el auto más allá de las multas, ¿no? Pero bueno, sigue el problema de Adorni, ¿eh? Sigue el problema de Adorni. Todos se quieren descartar, ¿no? Ya nadie lo quiere Adorni, parece, ¿eh? Ya hasta Majul se enojó. ¿No vieron que Majul se enojó con Adorni? No quiere saber nada ni siquiera Majul, ¿eh? Ni siquiera Majul. Todo eso lo vamos a estar escuchando ahora en unos minutos. Pero ni siquiera Majul ya lo defiende a Adorni. No, dice, me mintió en la cara, dice Majul. Esto no va para más. Mirá que si hay un periodista libertario, es Majul, ¿eh? Mirá si hay un periodista libertario en Majul y le soltó la mano ya Majul. Esto ya no se puede más, dijo. Vamos rápido con los títulos para el día de hoy. ¿Qué dicen ustedes? Vamos rápido con los títulos para el día de hoy. ¿Vieron la canasta básica? ¿Cuánto necesita una persona para no ser pobre? Más de 1.500.000 pesos, ¿eh? Qué lejos que están los jubilados, los docentes. Qué lejos que está todo el mundo, ¿eh? Qué lejos que está todo el mundo de esto, ¿no? 1.500.000 pesos para no ser pobre, gente. Sí, 1.500.000 pesos para no ser pobre. Creo que muchos estamos muy lejos de eso, ¿no? 1.500.000 pesos para no ser pobre en este hermoso país. Una locura, ¿no? Realmente una locura. Un palo y medio y no sos pobre, dice, ¿eh? Para no ser pobre. Y no sos pobre, dice, ¿eh? No sos pobre. Levanten la mano a ver los que no se sienten pobres. A ver, levante la mano, doña. Usted cobra más de 1.500.000, ya no se siente pobre, ¿no? Ya no, más de 1.500.000 no se siente pobre. Y la indigencia, En la indigencia, 681.246, casi 690 mil pesos, casi 700 lucas, gente. 690, vamos a ponerle, 690 mil pesos para no ser indigente. 690 mil pesos para no ser indigente. Levanten la mano a ver los trabajadores municipales que están escuchando, a ver los trabajadores municipales que están ahí en protesta de 5 horas de retención. A ver, ¿quién cobra? Bueno, 691. Si cobras 690 lucas para redondear, sos indigente, ¿eh? Sos indigente. 690, sos indigente. 1.500.000, si no superás eso, sos pobre. La inflación fue del 2,1% en el mes de mayo, ¿eh? Bajó la inflación, ¿eh? Bajó la inflación, a que sí estamos bien, ¿eh? Realmente dice bajó la inflación. Algunos dicen que estamos bien, pero uno va al supermercado y está todo más caro, ¿eh? Está todo más. Ayer fui nuevamente ahí al supermercado y qué sé yo, lo que comprabas con 100 mil pesos, hoy lo compras con 130, ¿no? Realmente muy, pero muy caro todo, ¿eh? Muy, pero muy, pero muy caro todo. Vamos con las noticias. ¿Qué dice acá? Laura dice, ni hablar lo que es la carnicería, dice, ¿eh? Lo que es la carnicería, no, una locura, no, una locura. Lo que ha aumentado todo, no sé por qué baja la inflación y sigue aumentando todo, ¿no? Luis Majul defenestró a Manuel Adorni por su relato armado, dice, para salvarse. Adorni parece que no le cree nadie, ¿no? Ni los propios libertarios, ¿no? Ni los propios libertarios.
1: A la sociedad, al Parlamento.

0: Vamos a ver si podemos poner el audio de Majul. Por eso se quedó en silencio ahí, porque estábamos poniendo YouTube y quedó en silencio. Vamos, esto decía Majul.
1: También le metió a la sociedad, al parlamento, a los periodistas agredidos en la Casa Rosada. ¿Merece una persona que miente y se contradice así, sea o no sea chorro, la justicia después lo dirá, en el más alto cargo político del gobierno, después del presidente, seguir en ese cargo? ¿Lo merece? ¿Saben lo que pasa? Que casi nada de lo que dijo ayer parece verosímil. Y más, después de semejante demora en explicar, por ejemplo, ganó 300 mil dólares con el Bitcoin en 2013, que era la parte más importante de su patrimonio, según él mismo, y no se acordaba dónde tenía guardada la billetera electrónica donde supuestamente se alojaba toda esa cantidad de dinero. ¿No parece lo del medio millón de dólares en negro un relato armado para salvarse de la cárcel y de la condena por corrupción y empezar a rezar para que le perdonen el pecado de evasión fiscal?
0: Bueno, ahí Majul duro, duro, pero vamos a pasar todo. Esto es un adelanto, ¿no? Esto es un adelanto de lo que decía Majul, ¿no? Bastante, bastante duro. Ahí Majul le soltó la mano totalmente a Dorni. Así, un montón, Un montón le fueron soltando la mano ahí a Dorni. Seguimos con los títulos, después vamos a seguir con Adorni. El prefecto, ¿recuerdan este accidente ahí en Oro Verde? El prefecto acordó 5 años de prisión por causar la muerte al conducir alcoholizado en Oro Verde, ¿no? ¿Recuerdan de este accidente tremendo, ¿no? Tremendo. Bueno, acordaron eso, ¿no? Impresionante fue ese accidente ahí en Oro Verde. Fue el 22 de diciembre del año pasado, ¿no? Donde este prefecto, miembro de la prefectura en ese momento, ahora ya lo echaron, ¿no? En contramano chocó contra un automóvil, ¿no? Chocó contra un automóvil y terminó matando a los ocupantes, ¿no? Chocó contra un Volkswagen Surán en el que viajaba Luis Rull, de 68 años, domiciliado en Aldea Brasilera, y su esposa Margarita Lel, ¿no? Con la consecuencia del violento choque, Rull sufrió heridas de extrema gravedad y perdió la vida, en tanto su esposa resultó lesionada con lesiones y debió ser trasladada a la atención médica, ¿no? Tremendo accidente, iba borracho, miembro de la prefectura, y terminó matando a esta persona, ¿no? 6 años, ¿no? Arreglaron 6 años de condena. Victoria, ¿no? Por venta de drogas en pleno centro, cayó otra vez detenido un ex policía exonerado, ¿no? Exonerado este policía de Victoria, nuevamente gente fue ahí arrestado, ¿no? Fue arrestado este policía nuevamente, vendiendo droga ahí por las calles de Victoria. Diamante, rápida intervención policial permitió asistir a una persona en crisis emocional. La policía tuvo que intervenir inmediatamente, actuó el protocolo de salud mental, ahí sobre calle La Rioja, ¿no? Acá de la ciudad de Diamante, había una persona con crisis emocional, tuvieron que poner el protocolo de salud mental y bueno, fue trasladado hacia el Hospital San José. También en Diamante recuperan un estéreo robado de un automóvil. Tras rápida investigación policial se pudo recuperar. La denuncia había sido radicada por el propietario del vehículo, que advirtió a la faltante del equipo de audio luego haber dejado su automóvil durante la noche sin medidas de seguridad adicionales, ¿no? Parece que el muchacho abrió la puerta de este vehículo y le terminó robando el estéreo y lo recuperó la policía. Bien por la policía. Accidente también con lesionados, una moto y una motocicleta chocaron ahí en General Ramírez. En Strobel, dos jóvenes fueron detenidos tras allanamiento por el robo de un celular. Dos jóvenes de 20 y 22 años fueron detenidos este jueves en Strobel durante un operativo policial que incluyó allanamiento de una vivienda del barrio El Progreso. En el marco de una investigación por la sustracción de un teléfono celular, la medida llevada adelante por personal de la comisaría de Strobel, yendo, y bueno, dieron con estos presuntos ladrones, ¿no? Según se informó, el procedimiento se hallaron los elementos que habían sido sustraídos, ¿no? Los detenidos fueron trasladados a la alcaldía de Diamante. Entonces, detenidos ahí en Strobel. Igual que Adorni, Venega Lynch ingresó al régimen simplificado de la ley de inocencia fiscal. Mirá, nene, ¿eh? Venega Lynch, diputado nacional por Entre Ríos, ¿no? Diputado nacional por Entre Ríos, inocencia fiscal también para él, ¿eh? También para él. La doctora María José Buchiazo, secretaria de gobierno de Diamante, habló en la 93.5, cuestionó al SOEN y respaldó las reformas previsionales. Todo esto lo escuchaste ayer, ¿no? Por primera vez habló en los medios de comunicación, ¿no? María José Buchiazo estuvo hablando, la secretaria de Gobierno y Desarrollo Social de la Municipalidad de Diamante, realizó un amplio balance de los primeros años y los primeros 2 años y medio, ¿no?, de la gestión del intendente Ezio Gieco. Respondió a cuestionamientos vinculados al área social, cuestionó algunas posturas del Sindicato de Obreros y Empleados Municipales, ¿no? Recibimos un municipio con deuda y los estábamos recuperando. La diferencia con el SOEN, uno de los puntos más destacados de la entrevista estuvo relacionado ahí con el Ejecutivo Municipal y los municipales. Si bien reconoció mantener una buena relación personal con el secretario general del gremio, Carlos Zapata, en el marco de la diferencia respecto a algunas posiciones adoptadas. Los derechos de los trabajadores deben defenderse siempre, pero no los privilegios, no privilegios de algunos pocos, ¿no? Privilegios para algunos pocos, no, dice. Privilegios para algunos pocos, no, dijo la secretaria de gobierno ayer aquí en la 93.5, ¿eh?

0: Pero bueno, ¿qué le vamos a hacer? ¿Viste cómo es esto? ¿Vieron cómo es esto? ¿Qué sé yo? ¿Viste? Están ahí en la disputa de los sueldos, ¿no? Yo creo que igual los gremios tienen todo el derecho de seguir realmente de poder pelear, de poder pelear un buen sueldo para los trabajadores, ¿no? Realmente es así, ¿no? Realmente es así. Las ratas empiezan a abandonar el Titanic y se vendrá el fin del circo del payaso sionista, dice Pepita la pistolera, fue la primera en dar el salto, son todos iguales. No, pero Patricia Bullrich ayer festejó el cumpleaños con Adorni, ¿eh? No le crean mucho a Patricia Bullrich, ¿eh? Patricia Bullrich ayer festejó su cumpleaños con Adorni, ¿eh? Ahí está la foto ahí soplando la velita de la torta. Contenta ahí Patricia Bullrich con Adorni. Pero bueno, ¿eh? Pero bueno. ¿Qué dice acá? Es un mentiroso, ¿eh? Es un mamarracho, dijo Majul. Es un mentiroso ese tipo. Hasta el pelado Trebuch, ¿no? Escuchá lo que decía el pelado Trebuch, ¿no?
1: Este tipo es un mentiroso. Le mintió al Congreso, ergo le mintió al país. Probablemente le haya mentido al presidente. No, nos mintió a nosotros. ¿Puede un presidente de la nación mantener a un mentiroso al frente de la jefatura de gabinete? Es pregunta. Más trágica que cómica la explicación que dio ayer Adorni. Yo sinceramente no lo puedo creer. A las 9 de la noche, mientras hacíamos el pase, te dije, me parece que va a ser un escándalo mayor al anterior. No me confundí. En la entrevista que tuvimos con el presidente, yo le dije, disculpame, ya autorreferencial, presidente, el que miente es Adorni. ¿Te acordás? El que miente es Adorni. Adorni no se tomó ni el trabajo de ver esa entrevista, porque contradijo todo lo que el presidente nos dijo a nosotros.
2: Ahora hay un problema de credibilidad frente a su jefe de gabinete, tiene un problema político. ¿Viste que el presidente habla siempre, termino con esto, de las restricciones políticas? Bueno, el señor presidente tiene una restricción política, que es tener un jefe de gabinete con una imagen en el subsuelo, y eso es un problema político, porque no es un diputado provincial.
0: Ahí está, ¿no? Majul, ahora lo vamos a escuchar más extenso, ¿no? Ahora lo vamos a escuchar un poco más extenso lo que decía Majul ayer, ¿no? Es un mentiroso, ¿no? Realmente, es un mentiroso. Enojado, ¿no? Me mintió, ¿no? Me mojó, perdón, me mintió. Me mintió, dice. Acá estoy leyendo algunos mensajes, ¿no? De no creer, dice Majul. ¿Qué está pasando con Majul, no? ¿Qué está pasando con Majul? Dice. ¿Le soltó la mano o está esperando o no quiere quedar pegado, no? O no quiere que quedar pegado, dice. No quiere quedar pegado con Adorni, ¿no? No quiere quedar pegado con Adorni. Y así un montón, ¿no? Adorni nos mintió, ¿no? Nos mintió. ¿Qué sé yo? ¿Qué dicen ustedes? Muchos nos mintió, ¿no? Nos mintió, dicen acá. Bueno. Realmente es así, ¿no? Nos mintió. Veremos a ver qué pasa, ¿no? Es un mentiroso, dice. Es un mentiroso. Dice, nos dejó ahí clavadito, dice, mintiendo. Nos mintió en la cara y ya nadie le cree. Pero es raro que ayer se hayan sacado toda una foto, ¿no? ¿Cómo lo siguen bancando? Adorni, ¿no? Está explotando todos por Adorni, ¿no? Está explotando todo por Adorni y el presidente es como que lo sigue bancando, ¿no? Como dice, lo sigue bancando. Escuchemos 2 segundos lo que decían el pelado Trebuch y Majul. Más extenso, ahora más extenso, vamos a escuchar lo que decían sobre Adorno.
1: Fue corrido de esa actividad, tampoco participó de una actividad junto con diputados de la Libertad de Avanza, donde sí estuvo Karina, donde sí estuvo Karina Milei, y también la ministra de Capital Humano, Sandra Petovelo. Yo tengo, por la información que tengo, de a poco va a ser corrido del, de la interna, del
2: de la gabinete.
1: No del gabinete, no que lo van a echar, va a ser corrido de la diaria, ¿está bien? De la construcción política de la diaria.
2: No, claro, bueno, no creo que sea un gran candidato, ¿no? Es presente lo que presente.
1: Sí.
2: Solamente por la demora, por el tiempo que se tomó en presentar su declaración jurada. Solamente por eso.
1: Yo por la información previa que tengo, que insisto, quizás lo que tengo sea distinto a lo que pase de acá a 1 hora y media. Si es así, diré, me confundí o no tenía buena información.
2: Sí, yo tengo información que habla, me dicen, no va a presentar la herencia, la supuesta herencia de su padre, no va a ser el argumento.
0: Bueno, ahí estaba, ¿no? Y la herencia, esto, el otro decía, todo lo que presentó es una mentira, ¿no? De no creer, ¿no? Es un mentiroso Adorni. No mintió en la cara. Realmente nos mintió totalmente en la cara. Hasta el propio Majul diciendo esto no se puede seguir más, ¿no? Y realmente esto no está mintiendo realmente, hasta Laje, ¿no? ¿Lo escucharon a Laje ustedes? ¿Lo escucharon a Laje? Escuchen, a ver si lo podemos escuchar, aunque sea 2 segundos.
3: Y que después se retiró, decidieron retirarse.
4: Sí, conviene, tomaste ganancias.
3: Y también importante decir que esos 200 mil dólares iniciales que él tenía, en gran parte, según el jefe de gabinete, se explicaban por una herencia que había recibido cuando fallece el padre, de unos 60 mil dólares, más ahorros de ellos. Recuerda en varios pasajes que trabajaron en los últimos 25 años en el sector privado, tanto él como la mujer, en el caso de la mujer, Bettina Angeletti, en cargos gerenciales. Bueno, algunos de los argumentos que dio, pero si te parece, escuchamos.
4: Dale.
3: Porque lo que cuenta es que ahorró en negro durante todos estos años.
4: Yo, toda mi vida, desde los 18 años, incluso antes, trabajé en el sector privado. Por supuesto, bueno, después, a lo largo de mi vida, me crucé con mi mujer también toda la vida se dedicó al sector privado, incluso hasta el día de hoy trabaja en el sector privado, y lo cierto es que, bueno, toda la vida por supuesto ahorramos, lo hicimos en negro como lo ha hecho seguramente la mayoría de los argentinos que tuvo la suerte de ahorrar.
5: El maquillaje.
0: Tuvo la suerte de ahorrar, dice, ¿no? Todos los argentinos que tuvieron la suerte de ahorrar, ¿no? Qué cara dura, ¿no? Qué cara dura el tipo, ¿no?
3: De parte de Adorni, haber ahorrado en negro tantos años, más allá de que seguramente es algo que hicieron muchos argentinos, nada, es un mensaje que no está bueno, como mínimo. Como te decía, son ahorros que él plantea, especialmente le incrementaron ese patrimonio de 2013 a 2018. Lo que no termina de explicar, a mi criterio, Adorno en la entrevista, es por qué todas las propiedades que termina comprando o adquiriendo, o estas operaciones que está llevando adelante, las hace, y también los viajes, que en muchos casos no termino de justificar ayer, me parece, por lo menos a mí, los realiza entre 2023 y 2020, a partir del 10 de diciembre de 2023, cuando era funcionario nacional. Tenemos más declaraciones de Manuel Adorni. ¿Cuánto ganó? ¿Cuánto ganó en criptomonedas? Es porque evidentemente le fue muy bien. Pero bueno, escuchemos qué decía.
4: El 2 de noviembre a las 11 de la mañana compró un Bitcoin más por $7,234 y después empiezo a liquidar, no sé, liquidó en esa misma billetera, liquidó 10 Bitcoin en el 28 de, en, sí, en 5 meses después, en marzo 2018, a $8,824 y le liquido el total de la billetera, que eran los 5 bitcoins restantes, en 6,845. Bueno, acá se dio justo que es una billetera donde en la última compra pierdo porque compro a 7,200 y vendo a 6,800.
6: ¿Esto lo incluyó en la declaración?
4: Pero esto que te estoy leyendo acá, que es una de las billeteras.
3: Bueno, acá un poquito describía cómo habían sido las operaciones que él realiza. En otra parte, él plantea directamente esto que te contaba, que había arrancado con $200,000 y que esos $200,000 lo termina convirtiendo en $500,000 porque termina con una ganancia de $300,000, pero él cuenta que en todo el proceso de Bitcoin, obviamente con un valor de Bitcoin mucho más bajo que el actual, un Bitcoin que él está relatando estaba en torno a los 5.000, 6.000, 7.000 en esos años, él gana mucho dinero y es a partir de ahí que él trata de explicar esa experiencia exitosa que tuvo hasta que decide retirarse por completo en 2018, porque él dice que cuando uno se convierte en padre, en su caso, se vuelve más conservador y por eso termina saliendo. Parte final para escuchar cuando él dice, porque me parece que él claramente varias veces lo remarcó, que lo acusaron de chorro.
0: Bueno, ahí, ¿no? Me acusaron de chorro, dice, ¿no? No le cree nadie, ¿no? No le cree. No le escuchá lo que dice el AGE, ¿no? Escuchá lo que dice el AGE.
7: De haber sido un jefe de gabinete del gobierno de Cristina Fernández o Alberto Fernández quien hubiera hecho todo esto, ya sabemos lo que hubiera dicho Adorni. No hace falta ser muy creativo para imaginar lo que hubiera dicho Adorni de una situación similar si no le hubiera tocado él. Y lo que hubiera dicho del presidente de turno si defendía a un jefe de gabinete en una situación similar. Pero vamos a dejarlo pasar. Estuviste ahorrando en negro, trabajaste en el sector privado, te vamos a dar la razón. No quisiste blanquear porque la Argentina, los gobiernos, vamos a darte la razón también. En primer lugar, ahora viene la otra parte. En el año 2023 vos empezaste a formar parte de un gobierno, tampoco blanqueaste cuando ingresaste a ese gobierno. Que uno supone, che, hasta ahora no lo hiciste porque pero si vos decidís formar parte de un gobierno es porque confías que ese gobierno va a cambiar las cosas y empezás con el pie derecho, es decir, diciendo la verdad. Señores, esta es mi declaración jurada, este es mi patrimonio, cero. A partir de acá yo empiezo a presentar las declaraciones juradas. No lo hiciste. Y no lo hiciste en el 24. Y en el 25, ¿sabés por qué Adorni presenta ahora las declaraciones juradas? Con este patrimonio donde blanquea lo que estuvo en negro, porque fue un escándalo lo de los vuelos. Si no hubiera pasado lo de los vuelos, tampoco hubiera. Voy a decir, bueno, eso es contrafáctico. Es contrafáctico basado en lo que pasó en el 23 y en el 24. Si no hubiera saltado lo del el vuelo y todo el escándalo que vino después, y el contratista y la casa en Indoca, no nos hubiéramos enterado.
3: Tampoco
7: de nada.
3: Explicó en estos 3 meses todo lo que explicó ayer. ¿Que lo podría haber hecho?
7: Bueno.
3: O parte,
7: eso,
3: por lo menos.
7: Por supuesto, esa es la otra. Si vos invertiste en cripto, era al día siguiente, claro. En el momento de salto, decir, señores, yo gané este dinero en cripto, cometí un error, que este es el otro punto. No fue un error. Eso no es un error. Eso no es una equivocación. Cuando vos repetís sistemáticamente el error, es decir, en el 23 no declaraste, digo en el 23, porque acá, a ver, entendamos algo. Una cosa es la declaración jurada de la Oficina Anticorrupción, que estás obligado una vez que sos funcionario. Pero en el 22, en el 21, en el 20, en el 18, en el 19, tendría que haber presentado declaraciones juradas, bienes personales, donde tampoco colocó esto. Es decir, vos el error lo podés cometer un año. Uy, me equivoqué, me olvidé, lo corregís al año siguiente. Cuando vos sistemáticamente repetís el error, es decir, evadís y no declarás, y pasa el otro año y no declarás, porque no nos confundamos, en serio, la declaración del 2023 es la Oficina Anticorrupción, pero todo el tiempo anterior se presentan declaraciones juradas, yo presento una declaración jurada

0: chorro. Trabajé siempre en la actividad privada. ¿De quién es el dinero de los impuestos que no pagaste? ¿De quién es?
1: ¿De quién es el dinero? Le dice el Laje. Claro, si no pagó los impuestos, el dinero que te estuvo bancando todos estos años, el pueblo, ¿no?
0: ¿De quién es? Cuando yo no declaro y no pago impuestos, me estoy quedando con dinero que no es mío. O yo estoy equivocado. Cuando yo evado, pues me parece que tenemos un... Es muy complicado lo que nos pasa, ¿eh? Y acá estamos hablando de un jefe de gabinete. Cuando yo me quedo con dinero que es de impuestos, me estoy quedando con dinero que no es mío. A vos te puede no gustar, a nadie le gusta pagar impuestos. Pero esta es la sociedad donde vivimos. Y estas son las reglas. Y vos podés decir, bueno, pero el Estado no hace nada con el dinero, no me da ningún bien a cambio. Es cierto, pero es otro tema. Para eso votás cada 2 años y cada 4 un presidente, para que venga otro y haga algo distinto. Pero mientras tanto vivís en una sociedad donde tenés que pagar impuestos para que los sectores más rezagados tengan básicamente los servicios esenciales, para que se puedan hacer rutas, para que se pueda tener la infraestructura básica. ¿O cómo creen que se sostiene? ¿Cómo cree el jefe de gabinete que se sostiene un Estado? Sí, vos decís, no, yo no voy a pagar ñoquis. Este es otro tema. Pero mientras vos vivas acá, tenés que cumplir las reglas y las leyes. ¿De dónde, de quién es el dinero que vos no pagás de impuestos? Es del Estado. Es decir, es mío también. Es de todos nosotros. Cuando alguien se queda con algo que no es suyo, está robando. No te gusta la palabra chorro, poné el ladrón. Pero no empecemos a dibujar las cosas. Una persona que evade es un ladrón, pues está quedando con dinero que no es de él y que nos pertenece a todos. Porque quiera, digo, esto como las expensas, ¿eh? Lo que vos no pagas de impuestos lo termino pagando yo, porque los gastos del Estado siguen estando. Entonces, o se emite dinero y volamos de la inflación, como ya nos pasó, o tienen que empezar, por supuesto, a reducir el Estado, cosa que está fantástico, porque no puedes tener el Estado como botín político, pero en un punto, lo que no se consigue de impuestos, alguien los tiene que pagar. ¿Saben quiénes los pagan? Lo que pagamos nosotros, lo que pagamos impuestos. Porque de un lado tiene que salir el dinero. Entonces sí nos está robando. Y cuando sos jefe de gabinete, es mucho más grave todavía. Y además, plantear abiertamente, el 90%, como todos, pero sos jefe de gabinete de un gobierno que viene a cambiar algunas cosas y que por suerte ha logrado cambiar muchas y otras, con este mensaje no las va a cambiar nunca. Yo creo firmemente que era presentar la declaración y renunciar. Ya está, señores, yo era que investigue la justicia, pero yo no me puedo quedar en un gobierno que me hace mucho hincapié en lo ético. Y está bárbaro que haya hincapié en lo ético, porque lamentablemente tuvimos muchos gobiernos completamente inmorales en la Argentina. Pero, de vuelta, cuando mañana el ministro de Economía me diga que hay que pagar impuestos, ¿qué le decimos? ¿Qué puede decir el jefe de gabinete sobre pagar impuestos? Entonces, tenés el carril legal por un lado, que habrá que ver qué decide la justicia, Arca, que va a tener también que definir si tiene que pagar multa, pero tenés, para mí lo más grave, es un punto ético acá. No podés seguir siendo jefe de gabinete, no podés seguir siendo funcionario. Y esto el presidente, por más leal que sea Javier Milei, que lo es, lo tiene que entender, porque hay un mensaje que no se puede dejar. Digo, esto no pasa por el tribunal mediático, por los medios, los periodistas, porque no es así. Habrá periodistas, habrá medios, pero esto es fáctico. No podés seguir como jefe de gabinete, como uno de los hombres importantes del gobierno, porque en el 2023 no dijiste la verdad, no le dijiste en el 2022, 2021, pero en el 2023 empezaste a ser funcionario, y no le dijiste en el 2024, y la terminás diciendo ahora, porque saltó un escándalo. Entonces, me parece que hay límites que no se pueden cruzar. Yo quiero un país que creo que hay mucho de lo que está haciendo Javier Milei, que va a ser un país normal, pero yo quiero un país donde la educación, lo ético y los valores sean centrales. Y acá no hay valores.
1: Acá no hay valores, dice. Bueno, ahí estábamos, ¿no? Quería escuchar a Laje, ¿no? Sumamente oficialista, ¿no? Del gobierno apoyando.

0: el gobierno de Javier Milei, ¿no? Y realmente ha puesto en jaque a todos, ¿no? Él sigue como jefe de gabinete, sigue anunciando. Ayer la vicepresidenta de la Nación, Victoria Villarruel, pidiéndole que vaya al Senado, que dé las explicaciones, que no fue un olvido, eso es corrupción. El accionar que tuvo Adorni va en contra de la democracia, es una vergüenza, es vergonzoso, eso no es omisión, dice. No le creo nada a Adorni, decía, ¿no? Es una vergüenza para nuestro gobierno, para el gobierno de Milei. Todo eso lo estaba diciendo la vicepresidenta de la Nación, ¿no? Es una omisión de ética, dice, ¿no? Es una omisión de ética, no es un error. Bueno, todo eso contra Adorni, ¿no? Después vamos a estar hablando más contra Adorni, del dinero de la mujer, ¿no? Ayer lo escuchábamos a Babi Echecopar, que fue uno de los que le dio trabajo, ¿no? Fue uno que les dio trabajo y que realmente está diciendo, es mentira que en el 2017, 2018, 2015 tenía plata, no tenía un peso Adorni. Nos pedía para comprar un café, dice. ¿Por qué miente de esa manera? Dice, ¿no? ¿Por qué miente realmente de esa manera? Dice. No, nos vive mintiendo. Le mintió, nos mintió a todos, dice Majul, ¿no? Realmente nos terminó mintiendo a todos. Y bueno, veremos a ver qué pasa. Pasan los políticos. Y parece que son todos iguales, ¿no? Pasan los políticos y parece que nos siguen mintiendo, ¿no? Nos siguen mintiendo, ¿no? Se nos ríen en la cara, ¿no? Se nos ríen un poco en la cara, ¿no? Realmente es así, ¿no? Hasta Luis Juez, ¿no? Hablando de Adorni, ¿no? Que defendía todo, ¿no? Pero bueno, diciendo, a mí esto no me convence. Escuchen lo que decía Luis Juez, ¿no?
1: Claramente, el lugar que uno ocupa hace que las explicaciones que se tengan que ser mucho más claras, ¿no? Pero bueno.
2: Lo veo, a ver, afectado en el sentido de la pucha.
1: No, no, porque yo
2: 70 días
1: no.
2: y 70 días y no se te ocurrió algo mejor, porque.
1: No, pero yo digo, me parece porque todo nos lastima todo. Yo sé que esto me va a traer mucho quilombo, Barili, mucho quilombo, lo sé, no soy un tipo que esquiva los quilombos ni que anda buscando. Yo no soy un oportunista. Puedo equivocarme y me equivoco todos los días. Pero la verdad es que esperaba otra cosa. Yo este gobierno lo banco, yo no soy de La Libertad Avanza. Y les juro por Dios que lo banco a Milei porque quiero que no vuelva lo mismo de siempre. Les juro por mi hija Milagro que lo banco al presidente porque lo otro ya lo conozco, ya lo viví, soy un veterano, tengo 62 años, no soy una criatura. No quiero que vuelva lo mismo mentiroso de siempre con las mismas soluciones para resolver problemas que ellos mismos nos causaron, que después lo terminan agravando. Porque Macri pudo no haber sido un gobierno maravilloso, pero después vino Alberto Fernández. Si yo por eso lo banco el presidente, por eso tengo afecto, cariño, deseo que le vaya bien, pero para que nos vaya bien también necesitamos hacer cosas. No, no, no, no, no, no sirve todo de cualquier manera. Yo no soy un fanático, no soy un cabeza de termo que detesto el fanatismo. Y el fanatismo significa, bueno, yo al enemigo le miro abajo la suela y a lo nuestro me hago el boludo. No, no es así, la verdad es para todo el mundo igual. Entonces no me gusta, qué sé yo, no me gusta que me tomen el pelo, me parece. La verdad, loco, yo tengo que ir a sentarme, ustedes no me llaman. Me encantaría que estuviéramos hablando del tema de los temas de Córdoba. Y te estoy hablando de Adorni, porque tengo una representación nacional, entonces yo no puedo eludir la representación que ostento. Entonces voy a tener que dar explicaciones. Y a mí no me cierran esas explicaciones. Porque yo no quiero ser. No, no, no, en serio, usted me está hablando a mí, estoy metido en juicio porque acabo de atender a los clientes por el tema esta situación de Carlos Paz, de este instituto privado. Y me llamó su productor para decirme el tema de la nota, digo, bueno, ¿qué vamos a hablar? Obviamente, ya sé que vamos a hablar. Bueno, vamos a hablar, pero yo no dudo ningún tema. Ahora también necesito...
0: Bueno, ahí Luis Juez, ¿no? Adorni, yo no le creo nada a Adorni, dijo Luis Juez, ¿no? También. No le creo realmente nada, ¿no? No le creo nada a Adorni. Bueno, ahí cerrando ya, ¿no? Cerrando lo de Adorni, realmente muy enojados todo, ¿no? Realmente como que le ha tomado el pelo, ¿no? Adorni. A un montón, y uno dice, che, pero lo hemos defendido, ¿no? Como dice Majul, lo hemos defendido, pero bueno, parece que nos mintió a todos, dice, parece que nos mintió a todos, qué bárbaro, ¿eh? 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Decirle al intendente cuándo va a venir a mejorar las calles acá en Strobel. Dice, seguimos esperando que nos mejoren las calles acá en Strobel. Es una vergüenza. Dice, los vecinos totalmente olvidados. Acá dice el amigo, ¿alguien vio a los ejercicios militares en Córdoba o el ensayo previo a la invasión? Sí, están ahí en Córdoba, viajó el presidente, viajó el presidente. Che, sigue la neblina, mirá vos, che. Neblina por todos lados, sigue neblina. Acá Nora me dice, mirá cómo está la zona del barrio La Montada. No se ve nada, mirá, para allá abajo me están pasando fotos del barrio La Montada. No se ve nada, no se ve realmente nada. Hoy es viernes, señora, hoy es viernes. ¿A dónde va a ir hoy viernes? Hoy un lindo viernes. ¿Qué se puede comer un día viernes hoy? ¿Qué se puede comer un día viernes, no? ¿Qué se puede comer un día viernes? Y yo no sé, ¿no? Lo que haya, ¿no? Lo que haya. ¿Vieron qué carne hoy comer? Estamos pasado a fideo y arroz, dijo la amiga, ¿no? Estamos pasado a fideo y arroz. Mirá vos, che. Y si no se ve nada la neblina. Encima los autos, ahí estoy mirando, hay algunos autos que ni siquiera luces tienen, ¿no? He visto camionetas y autos que no tienen ni siquiera luces. Yo creo que van a tener que empezar a controlar las motos y los autos, gente. Van a tener que empezar a controlar las motos y los autos también. No solo las motos, sino los autos también. Porque hay muchos autos que están circulando no en buenas condiciones y sobre todo sin seguro. Y sobre todo sin seguro, que es un peligro. ¿Qué más? Dice Javi. Acá dice Javi, tenés razón, dice. Yo salgo a la ruta a las 5 o 6 de la mañana y un montón de autos sin luces, dice. Sin luces. Es un desastre. Hoy te estoy escuchando desde Spassen-Cutter. Qué grande, che, la señal llega hasta Spassen-Cutter, me dice. Está llegando hasta Spassen-Cutter. Hay momentos que se pierde y vuelve, me dice. Mirá vos, estoy adentro de Spassen-Cutter. Y la señal se escucha bien, dice, mira vos. Dice, hoy vine a Spassen-Cutter, no se veía nada. Y en Diamante andan autos y motos sin luces. Y es verdad, mucha gente dejó de pagar el seguro del auto. Es un peligro, dice. Uno con sacrificio, peso a peso, trata de manejar, dice, tener todo en regla y estos tipos miran para otro lado. ¿Viste las casitas que se están haciendo en la costa? ¿Viste esas casitas de dos pisos que se están haciendo ahí en la zona de la costa? Habría que averiguar, ¿no? ¿Cómo llegaron a hacer esas casitas en la costa acá, no? Podrían ser posibles adornis, dice. Podrían ser posibles adornis. Mirá vos, che. Posibles adornis, decís vos.

Aquí sí, voy a decir posibles adornos, che, hay buenas estructuras que se están haciendo ahí en la costa. Buenas estructuras se están haciendo ahí en la costa. Bueno, todo puede pasar, ¿eh? Todo puede pasar.

Acá dice, ganó México ayer, estuvieron contentos. Oh, sí, empecé el mundial, tenés razón, ganó México. Hablamos poco del mundial, pero bueno. Es verdad, ganó México el mundial y bueno, pero para mí lo que fue, la verdad que no me gustó, no me gustó. No me gustó Shakira, no me gustó. ¿Te acuerdan de esto? Esto sí que era una canción de mundial, ¿no? Esto sí era una canción.

0: Para mí, mejor, ¿no? Ayer lo vi y no me gustó para nada, ¿eh? No me gustó para nada la presentación. Pero bueno, son gustos, ¿no? Son gustos, ¿no? Encima hicieron como que alguien iba en un auto, parecían esos autos de cartón que se hacen en la escuela. Cero coreografía, no, no, no, no sé qué le pasó ayer a los que hicieron el tema del mundial, ¿no? No sé qué pasó. Nos vamos a la tanda, 2, 3 minutos. Y volvemos.
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0: aquí en la 93.5, hablando de Adorni, hablando de todo, de la corrupción. Enojados todo el mundo con Adorni, ¿eh? Enojados todo, ¿eh? Lo escuchábamos a Majul, lo escuchábamos en la primera hora, hablábamos de esto, de lo que está pasando, ¿no? El enojo total de los periodistas aliados al gobierno, ¿no? Con Adorni. Y bueno, como dice la gente, ya no le podés creer a nadie, ¿no? Tremendo, ¿no? Que uno ya no le pueda creer a nadie, ¿no? A ningún político, a nadie. Que todos se nos matan de risa los políticos, gente. Se nos matan de risa. Realmente es así. Se nos ríen en la cara, se nos ríen en la cara, dicen los políticos, y es así, gente, se nos ríen en la cara, se nos matan de risa, como diciendo, che, hermano, vos sos corrupto, o debes algún impuesto, van y te intiman, ¿no? Van y enseguida te están haciendo. Adorni nunca hizo una declaración jurada, ahora dice que tenía la plata guardada en el placar, que la cripto la tenía, la clave guardada en un pendrive que ni sabía dónde estaba, que ahorraron casi $300,000, que son más de 300 millones de pesos, y se nos ríen en la cara, pero de verdad, doña, se nos ríen en la cara, pero de verdad, a usted, a mí, a todos, se nos ríen en la cara estos tipos, se nos ríen en la cara estos tipos diciendo, bueno, viste, es así, total, nadie nos va a descubrir, no pasa nada en este país, no pasa nada, son pocos los que van presos, ¿no? Son pocos los que van presos. Bueno, Adorni, siendo funcionario de uno de los roles más importantes que tiene un gobierno, como jefe de gabinete, el tipo se nos mata de risa, se nos mata realmente de risa. No queda otra, ¿no? No queda otra que decir que se nos mata realmente de risa el tipo. Se nos mata realmente de risa. Dice, y bueno, ¿qué le vamos a hacer? Es así, dice. Es así. Yo, total, los argentinos, ¿qué me van a decir a mí? Dice, ¿no? Los argentinos, ¿qué me van a decir a mí? Dice. Y bueno, se nos matan de risa. Señora, se nos matan de risa. Los políticos realmente se nos matan de risa. Acá dice, es una vergüenza. Lo de Milei, defendiendo a este tipo, yo no lo puedo creer. Dice, pensar que votamos para un cambio y hoy estoy dudando totalmente. Dice, no puedo creer que sigan defendiendo a este tipo. Acá me dice, pensar que los chorros era Cristina, los hijos y la que le rodeaban, ¿no? Qué vergüenza, dice, qué vergüenza. Así es nuestro país. Unos delincuentes, dice. Unos delincuentes, dicen acá. Eso es lo que está sucediendo. ¿Qué dice el amigo acá? A ver, ¿qué dice?
1: Hola, Alejandro, buen día. Espero estés bien, hermano. Estaba escuchando lo de Adorni, estaba escuchando anoche, mirándolo al gato silvestre, cómo se le revolvían las tripas por lo que decía Adorni. No tienen vergüenza, cómo se ríen del pueblo.
0: Se ríen del pueblo, dice el amigo, ¿no? Se ríen del pueblo, y sí, es verdad.
1: Que lo votó. De eso se ríen, de todos los libertarios que lo pusieron en el poder. Porque se ha enriquecido increíblemente, más de 900 millones de pesos ha gastado de los discapacitados, de los jubilados, de los maestros. Y vos lo escuchás hablar a Milei, dice que no hay plata porque por eso está ajustando al pueblo. Y sin embargo, ¿cómo para ellos hay plata para robar tanto como están robando, Alejandro? No tienen vergüenza, no tienen gollete. No hay un remedio para los jubilados, para los niños, para los enfermos. vinieron a eso, a vaciar el país. Se tendrían que ir todos, pero no se van a ir, Alejandro. ¿Sabes por qué? Porque no quieren dejar el comedero. Todavía tienen para seguir robando. Todavía tienen para prenderse de otro lado.
0: Todavía tienen para seguir robando, dice acá el amigo, ¿no? Todavía tienen para seguir robando. Y bueno, puede ser, dice acá todavía tienen para seguir robando esto, dice. Son una vergüenza, dicen acá. Son una vergüenza. Es lamentable, ¿no? Es lamentable. Ahora
1: Tienen
0: vamos a
1: para
0: ver.
1: prenderse de otro lado. Por eso Adorni tampoco quiere renunciar. Por eso nadie le pide la renuncia porque no quiere dejar el comedero. Dejate de joder, ya no tienen cochete, ya yo no sé cómo hay gente que todavía lo apoya sabiendo lo que están haciendo, porque eso no es mentira. Porque si fuera mentira lo que hablan en la televisión, en C5N, ya estarían todos presos. Lo de Esper no es nada, mentira, Esper decía lo mismo cuando hablaba antes que le descubrieran que era narcotraficante, decía ustedes, los kirchneristas, los peronistas tenían que estar todos presos por corrupto, mirá, y él era lo peor que había y que hay, dejate de joder, no hay vergüenza, no tienen gollete, no tienen gollete, Alejandro, bueno, después seguimos, Alejandro, porque para hacerla cortita nomás, bueno, Alejandro.
0: Ahí está, ¿no? El amigo dice de no creer, ¿no? De no creer lo que hace. Después escuchamos este audio, después escuchamos el otro, después escuchamos. Realmente dice de no creer lo que está pasando. Es una vergüenza, me dicen acá. Pero bueno, y siguen apoyando a estos delincuentes, me dicen acá. Y siguen apoyando a estos delincuentes. Bueno, hay Majul enojado. Hoy lo escuchábamos a Majul o a todos los medios que apoyaban realmente que apoyan totalmente al gobierno de Javier Milei, ¿no? Hoy como que ya están medio cansados, ¿no? Diciendo, che, hermano, ¿hasta cuándo? ¿Hasta cuándo van a seguir, no? ¿Hasta cuándo se sigue con esto? Me parece que no da para más, dicen mucho, ¿no? Esto no da para más, dice. Nos están robando, tomando el pelo. Por eso hoy escuchábamos que decían, ¿no? Y Majul totalmente enojado, ¿no? Majul no lo puede creer, ¿no? Esa es la verdad, ¿no? O realmente se hacen lo distraído, ¿no? Se sabía que Adorni iba a ser bastante peligroso, ¿no? En la gestión. Quiso hacer demasiada plata en tan poco tiempo, ¿no? Y ayer realmente aclarando eso lo empeoró, ¿no? El PRO y la UCR advierten a Milei, ¿no? Lo de Adorni es una falta grave y no tiene justificación, ¿eh? Salió la gente de la UCR y el PRO, ¿eh? Y el PRO a decir esto no se puede seguir, ¿no? Esto no se puede seguir de esta manera, ¿no? Como decía Babi, ¿no? Escuchen. Esto fue de Babi Echecopar ayer, ¿no?
2: Que logremos. Es imposible que logremos un programa como el de anoche, porque hoy me levanté a la mañana y el país entero me había reventado el teléfono. Porque nos viralizaron todo. Les quiero agradecer enormemente. ¿De qué te reí?
3: De la viralización.
2: Éramos una viralizada, ¿eh? De los dientes. Bueno.
3: El comedor.
2: Chicos, no nos reímos de los cuerpos de la gente.
4: No.
2: No, pero yo creo que a los políticos los golpea más el humor que la crítica. Porque yo creo que duele más esto que decir, ¿nos pueden explicar cuánto pagó los muebles? Digo, en la casa de. Ya. Entonces, no esperen que hoy, porque yo venía pensando, porque la gente decía, la calle me decían, ¿Cuánta gente que nos ve, boludo? Hoy yo paré un semáforo en Libertador y un tipo enfrente me dice, no, que me hiciste cagar de risa. ¿Cuánta gente que nos ve? A ver, va a haber que hacer la cosa mejor. Bueno, lo que digo es que uno, una vez que pega un gol, como fue la de los colchones,
3: sí, claro. Claro.
2: No trate de imitarlo porque queda feo. Si sale otra en el tiempo, usted siga mirando. Porque cae decir que el talento viene así, un efluvio. Peludo, abajo, pero mira, pelado arriba y pelado arriba, mira, Adorni, pobre. Las veces que he visto esta foto hoy en la tele, lo que pasa es que creo que todo el mundo.
0: Y se ríen, ¿no? Pero bueno, hoy lo escuchamos y dice, no, no puedo creer, dice, lo de Adorni realmente.
2: Escucha. ¿Están en Estados Unidos, chicos? ¿Qué pasó?
0: Se ríen del tema Adorni, dice, no. Dice, así no se puede, dice. Ya está, dice.
2: El de Córdoba tiene que explicar por qué en tiempo récord se habilitó el prostíbulo. A esta altura ya no es más un boliche, es un prostíbulo. Lo dicen los que lo visitaban, es un prostíbulo. ¿Cómo el intendente de Córdoba, pregúntense, habilitó un prostíbulo y eso solo no? Lo puso en la guía turística, o sea, visite Guachitas, ya que pasa por acá. La cantidad de menores, me dicen, que han pasado por ahí es increíble. Han surtido. Vos mirá que está ahí el que murió el otro día, ¿cómo se llama? El Indio Solari, ¿no? Han surtido, dicen, de mujeres a muchos tipos importantes de Córdoba, por eso quieren dejar todo stand-by en el asesino, el otro que cayó preso, a la mina y esta historia. No, vamos a pelear por los que todavía están vivos, que son muchas mujeres que hoy presentaron la denuncia, que fueron acusadas por este reverendo hijo de puta. Pero más arriba, hoy escuchaba una periodista que cuando la nena estaba...
0: Bueno, ahí estaba, ¿no? Hilo de Córdoba, ahí estaba diciendo, ¿no? Pero, bueno, ahí está, ¿no? El tema de Adorni sigue trayendo en los propios libertarios, ¿no? No lo pueden creer, No lo pueden creer, pero bueno. Qué bárbaro.

0: Acá también dice, nos deberíamos preguntar cómo en Diamante también hay gente que pasó de tener un rastrojero a tener camionetas, autos. Y sí, por eso, no, no, hay que investigar a todo, ¿no? Hay que investigar a todo, pero lo de Adorni es vergonzoso, vamos a ser honestos, ¿no? Vamos a ser honestos. Lo de Adorni yo creo que es vergonzoso, ¿no? Como lo de Cristina, como lo de los hijos de Cristina, como todo lo que se robaron los del gobierno anterior. Pero lo de Adorni también entra ahí, ¿no? Y más siendo jefe de gabinete.
1: Oh,
0: Es de no creer, ¿no?
1: por
0: Pará que
1: eso
0: voy a
1: te
0: escuchar
1: vas.
0: este.

0: Bueno, acá dicen la verdad que eso es lo que son los libertarios, dice. Acordate que va a ser el gobierno más corrupto de la historia. Bueno, vamos a escuchar lo que dice el amigo, el último.
1: El pedido de...
0: Lo podemos escuchar, a ver.
1: Hola Alejandro, soy yo otra vez, estaba escuchando el pedido de la gente de cómo están edificando la costa. ¿Cuánto hace que vengo denunciando yo por tu radio al señor intendente que no escucha, que no quiere escuchar porque es sordo como Milei y Adón y Caputo y Esper y todos juntos, viste? Vos, acá en la arenera, no sé, hicieron dos piezas grandísimas, pusieron pescadería, dudo que paguen la luz, ¿cómo es? Y ahí contra el derecho al Cristo, ¿cuánto hace que estamos pidiendo que pasen máquinas ahí, que saquen esa gente que ha usurpado la costa, que no hay lugar donde ir? Cuando están los días hermosos, no hay lugar donde ir a tomar mate porque ve, cae rancho ocupado que dice propiedad privada, no pasar, y algunos te miran con una cara cuando salen. Y allá en Paso del Rey, el otro día os fui a pescar, dejaste de joder, hermano, unas casas, unos chaleces, unas casas de, pero caserones, no casa, con TV, con todo. ¿Y la justicia qué hace, Alejandro, acá? ¿Qué hace este intendente que no saca a esa gente de ahí, de la costa, de la ribera? Si eso es del pueblo, es del turista, es de la gente que viene de afuera. Diamantes, lamentablemente con este hombre está quedando sin nada, porque sin nada. Usurparon Parque Chaná, usurpan el Parque Nacional, usurpan la costa. Y este hombre, no sé, se llenó la boca haciendo política cuando recién empezó. No ha hecho ni mierda, mirá. Ojalá venga otro intendente como la gente y tenga huevos para sacar toda esa gente que usurpa lugares donde no tienen que estar, mira. Bueno, Alejandro, después seguimos, querido.
0: Bueno, ahí está, ¿no? Sobre la gente de la costa que hoy se quejaban, dice, cada casa están haciendo ahí en la costa. Bueno, yo la verdad que no he ido, ¿no? El que anda en lancha dice que lo ve. El que anda en lancha dice que se ve bien. Yo como no tengo lancha y no ando en lancha, no. Pero me pasaron ahí un par de fotos de una edificación y de dos plantas, ¿no? Edificaciones de dos plantas ahí en la zona de la costa, ¿no? Pero bueno, acá dice Claudia, te estoy escuchando, dice, la verdad que me da mucha pena, me da mucha vergüenza, dice, pero bueno, es lo que está pasando, dice, acá en nuestro querido Diamante, dice, esto tendría que realmente terminarse, dice, los poderosos siguen teniendo el poder de edificar a donde quieren, dice. Los poderosos tienen el poder de edificar a donde quieren, dice. Mirá vos, che, vos decís, los poderosos tienen de edificar a donde quieren. Pero bueno, acá dice, no deberían permitir, dice. Ya se quedaron con demasiado de la costa, dice. Esto es una vergüenza, dice, lo que está pasando en Diamante, que nadie haga nada, dice. Ya no tenemos lugar para ir a pescar. Bueno, la gente se queja que no tiene lugar para ir a pescar. Dice, lugar para ir a pescar, dice. Muchos no tenemos ya ni lugar para ir a pescar, me dicen acá. Bueno, tendría que alguien hacer algo, ¿no? Como dicen acá, alguien tendría que hacer algo sobre el tema este, ¿no? ¿Qué más dice Nora acá? Te estoy escuchando. El orador ni es vergonzoso, dice. Nunca en la historia de nuestro país va a haber un chanta tan grande como Adorni, dice. Pensar que hay presos por el tema de evasión de impuestos, dice. Y Adorni hasta ahora nada, dice. Qué raro todo, ¿no? A otros sí lo condenan y a otros no, dice. ¿Cómo es? ¿Cómo es el tema? Es vergonzoso.

Bueno, acá el tema de la costa dice, te estoy escuchando y es realmente algo que la gente viene reclamando hace mucho, pero nadie hace. No es este gobierno solo, dice. Hay varios gobiernos que han pasado y nunca hicieron nada con el tema de la costa, dice. Han tomado terrenos y la mayoría son políticos o amigos de los políticos, ¿eh? Esos terrenos tomados en la costa, la mayoría son políticos o amigos de los políticos.

0: Y bueno, ahí estamos. Y la gente dice, bueno, en un ratito vamos a estar hablando sobre un encuentro de coros que va a haber acá en la ciudad de Diamante, el domingo 14 de junio. Este domingo a las 17 horas, el coro San Martín, de Libertador San Martín, va también el coro de Voces en Obra del Colegio de Arquitectos de Paraná. También va a estar el coro de voces de otoño de Villaguay, el coro municipal de Diamante, el coro de voces diamantina también de aquí de la ciudad, ¿eh? Todo eso, ¿eh? Van a estar acá y en un ratito vamos a estar hablando de eso.
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0: Acá dice, bajo el Cristo hay un montón de lugar para ir a pescar, dice. Lo que cercaron es todo a donde tiene la casa un político. De ahí para allá han tomado todo, dice. Acá dice, los amigos del poder son los que se quedaron con toda la costa. ¿Por qué no dicen la verdad? Dice, los amigos del poder son los que se quedaron con todo ahí en la costa.

Acá dice, estamos acá escuchándote, dice, no puedo creer cómo nos mientan en la cara, nos roban y haya gente que defienda este gobierno de delincuente, dice. Uno ya no cree más, dice, los políticos, me da mucha bronca todo esto, me da mucha bronca, dice acá, tenés que pasar los audios, dice, de cómo los que defienden a este gobierno hoy no saben a dónde meterse, dice, los que defienden a este gobierno hoy no saben a dónde meterse. Bueno,

Bueno, avisa desde la municipalidad de Diamante que por trabajos de reparación de pavimento se dispuso un corte total en calle Alberdi entre Echeverri y Pellegrini. Hay un corte ahí porque están arreglando la calle. También se habló contra el bullying ayer. El compromiso de muchos, dice la lucha contra el bullying. Bueno, me parece bien, pero que sea de verdad, ¿no? Cuando se habla de la lucha contra el bullying, que sea de verdad. Recuerden que el lunes es feriado, gente. El lunes feriado, la recolección de residuos va a ser por la mañana, ¿eh? El viernes es feriado, si a vos te toca. Que el lunes pase el recolector por tu casa, bueno, va a ser de mañana, a las 7 de la mañana, a las 7 ya va a empezar el recorrido, a las 7 de la mañana ya va a empezar el recorrido, así a tener en cuenta eso, a tener en cuenta eso, el tema de la recolección de residuos. Acá dice, me da tanta impotencia, tanta bronca. Ver a tipos que defienden a Milei cuando ¿qué dice? Ah, le están robando en la cara. Bueno, dice otras cosas feas que no lo vamos a decir.

Acá dice, te estoy escuchando. La verdad que lo que pasa en el país, a ver de quién es culpa, de los que votaron a Milei, dice. Todos los que votaron a Milei se tendrían que hacer cargo de lo que está pasando en el país. Es lo único realmente que hoy se tienen que hacer cargo. Es vergonzoso, dice, que un funcionario de primera línea vaya a un programa de televisión y mienta descaradamente. Encima las mentiras a pocas horas se supieron, bueno, se supo que era, dice se supieron acá, pero se supo que bueno, que es largo el texto. Pero bueno, acá dice que que todo el mundo sabe que en definitiva que Adorni es un corrupto. En definitiva, eso es lo que quiso decir, ¿no? Adorni es tan corrupto como los que pusieron casas ahí en la costa. Que si no me vengan con Adorni, es un país de corrupto, dice. Parece que todo lo que toca la política lo convierte en corrupción.

Bueno, yo estaba escuchando algunos audios. Pues vamos a escuchar lo que está pasando con la reforma previsional, que viste que empezó el mundial y ya se como que se callaron todo. Adorni quiso hacer eso, ¿no? Adorni dijo, empieza el mundial, nadie me va a dar bolilla, dijo, pero bueno, parece que estaban todos atentos, ¿no? Todos atentos a lo que hacía Adorni. Pensó que iba a pasar desapercibido Adorni. Pero bueno.

0: político es culpa del presidente de la nación, porque él lo trajo a la política. Él lo trajo a la política, dice. Bueno, le echan la culpa de haber creado a Adorni a Milei ahora. Le echan la culpa de haber creado a Adorni.
1: Teresa es una.
0: A ver, ahí.
1: Que cuando camina.
0: Ahí volvemos. 2 minutos. 2 minutos ahí. Hacemos una comunicación telefónica, a ver si podemos hacer, y vamos a estar hablando de lo que va a estar pasando este fin de semana, ¿no? Este fin de semana con el tema de los coros, ¿no? El tema de los coros, entrada libre y gratuita, por lo que veo, ¿no? Ahí va a estar hablando de esto. Así 2 minutitos y ahí vuelvo.
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0: casa. Seguimos acá en la 93.5 BCM. Estamos con Juan Pablo Martínez, el director de Cultura, por el encuentro de coro que se va a estar desarrollando este domingo 14 de julio a las 17 horas. Muy buen día, Sabrio, ¿cómo va?
1: Hola, Alejandro, buen día a toda la audiencia, ¿cómo están?
0: Bien, bien. Bueno, Sabrio, contanos un poquito de lo que se va a estar desarrollando este domingo 14 de junio a las 17 horas.
1: Bueno, vamos a hacer un encuentro de coros con un encuentro que hacemos en conjunto con otras instituciones, y bueno, y es muy lindo porque hacía bastante que nosotros, claro, veíamos una actividad respecto de los coros, hace bastante que no se ve un encuentro aquí en la ciudad, y bueno, contentos porque bueno, el domingo allí en el salón de Círculo de Retirado y Pensionado de la Policía de Entre Ríos, ahí en calle Pedro Serrano, vamos a hacer este encuentro con gente de Libertador San Martín, con gente que viene de Paraná, de Villaguay, y bueno, también obviamente los locales que son el coro nuestro de municipal, del taller municipal de coro, que hace 3 años que está funcionando de la mano de Mariana Roldán y Facundo Mancioni, y también bueno, nuestra gente del Centro de Jubilados y Pensionados Provinciales de Amande, que tiene su coro ya hace tiempo a cargo de Marcelito Madoni, con quien estamos trabajando para coordinar todo esto, así que re contento.
0: Sabrio, ¿y cuántos coros van a estar participando, decía?
1: Bueno, hay un total de 5 coros. Está Coral San Martín, el Libertador San Martín, esto lo coordinamos allí con el taller municipal del Libertador San Martín. Está Coro Voces en Obra del Colegio de Arquitectos de Entre Ríos, esta gente viene de Paraná. El Coro Voces de Otoño de Villaguay, como decía, el taller municipal del Coro Municipal de Diamante, y el Coro Voces Diamantinas del Centro de Retirados y Pensionados.
0: Esto va a ser el domingo a las 17 horas, entrada libre y gratuita.
1: Así es, el domingo a partir de las 17 horas, es una presentación bien dinámica de los coros, un repertorio bien amplio, por supuesto que digo dinámica, porque por ahí uno se imagina que es mucho tiempo de presentación entre cada uno, ¿no? Es algo bien ágil, bien dinámico, para compartir. La entrada es libre y gratuita, hay lugar, se pueden, bueno, arrimar con el mate y demás para compartir una tarde de música y también esto tiene la finalidad de encontrarnos, ¿no? Quienes participamos de estos eventos, de esta actividad coral, se genera un ambiente muy lindo, así que bueno, compartir un rato, conocernos, hacer intercambios también con otras agrupaciones de otras localidades. Pero bueno, básicamente que Diamante pueda tener la oportunidad de disfrutar

0: este encuentro para nosotros más que bienvenido, ¿no? Porque reactiva, como decía, la actividad, pero también una linda oportunidad en un fin de semana de invierno, que es lindo tener actividades, ¿no?
1: Okay, va a estar frío el domingo, pero bueno, pueden ir ahí, lugar cerrado, ahí en el círculo policial, me dijiste, ¿no?
0: Exacto, en el círculo de retirados y pensionados de la Policía de Entre Ríos, esto es en calle Pedro Serrano, frente al Club Atlético, digamos, en la parte de atrás, ¿no es cierto?, para quienes no se ubican por ahí. Hay lugar, hay sillas, el lugar está es cálido también, así que vamos a combatir el frío con canto.
1: Sabrio, ¿cómo venís trabajando en tu área? Para comentar un poquito de tu trabajo.
0: Bien, bien, con un montón de cosas, muy contento porque, bueno, esta semana fue de mucha intensidad, de reuniones y demás, preparando cosas que se vienen en lo inmediato. Vamos a tener una sorpresa hermosa para el 4 de julio, durante las vacaciones, que estamos armando algo que tiene que ver con el acordeón aquí en nuestra ciudad, así que se viene algo muy, pero muy lindo. Estamos ya diagramando, obviamente, además de las actividades durante las vacaciones, la muestra de los talleres municipales, que continúan, pero ya durante las vacaciones hacemos siempre una muestra previa de lo que se viene a fin de año. Venimos trabajando muy fuerte con el encuentro de teatro, en la edición número 34, que bueno, va a ser genial porque tiene un montón de sorpresas. Seguramente van a ser 2 días, y es el fin de semana largo de agosto, ¿no? Tradicionalmente, así que preparándonos con eso y, bueno, con un montón de cosas más. Después, más adelante, obviamente, se viene el Rally a Diamante y nosotros trabajamos en la parte de la largada simbólica, así que ganando una sorpresa enorme con eso.
1: Se viene el rally, que una apuesta grande nuevamente de acá del municipio, ¿no? De la ciudad de Diamante, a este evento.
0: Sí, tal cual, tal cual. Es y así como eso, hay otros proyectos, una vinculación con el sector privado que está acercando propuestas al municipio y a través, de las distintas áreas. Pero bueno, el rally, obviamente, en octubre siempre, a partir de estas fechas que se han generado en nuestra ciudad, ahora genera una expectativa mucho más grande en toda la región. Se viene un trabajo en conjunto también con la gente de Valle María, así que bueno, trabajando mucho nosotros desde el área de cultura, pero en realidad con todas las áreas, ¿no?, de forma transversal.
1: ¿Los talleres cómo están funcionando?
0: Muy bien, muy bien. La verdad que re lindo. Yo siempre digo, por ahí, en la temporada estival, por ejemplo, hubo talleres que no cortaron, que siguieron durante las vacaciones, como justamente ese taller de coro que cambió un poquito los horarios y demás, pero continuó y siguen trabajando, venimos muy bien. Y seguramente, Alejandro, vos estás viendo, igual que la gente de Diamante, que en las diferentes actividades o eventos que generamos, venimos de un acto del 25 de mayo muy lindo en el campo Martín Fierro.
1: Sí.
0: Están vinculados gente de los talleres municipales con sus puestas en escena, con sus muestras. Por ahí hay cosas más específicas, como el teatro, como el coro, que necesita por ahí otro espacio, que no son por ahí actividades al aire libre y demás, pero tratamos de vincularlos en todos los eventos que hacemos, y eso viene generando algo muy lindo. El otro día, para el Día Internacional del Medio Ambiente, estuvimos presentando a los chicos del taller de guitarra, junto a otros artistas, obviamente, pero de la mano de Jonah Stactápulos, su taller de guitarra, con chicos que se están animando a presentarse en vivo. Y bueno, cuando fue un poquito más templado también, vamos a retomar lo que es el ciclo Dale, el Diamante Arte Local Emergente, sí, que son, bueno, en espacios públicos de la ciudad, música, teatro.
1: Van a volver a los espacios públicos, eso es lo que está pidiendo también la gente, ¿no? Después que cambie un poco el frío, van a volver.
0: Así es, así es. Vos sabés que justamente la cuestión del clima siempre por ahí condiciona, y este ha sido un año particular, como venimos los fines de semana, pero sabemos que a todos nos gusta disfrutar algo el fin de semana, en las plazas, en el mirador, en todos los espacios de nuestra ciudad. Así que durante las vacaciones eso va a estar, y de ahí para adelante, obviamente. De la mano de actividades como la Estudiamantina, que coordina el área de deportes y de juventud, junto con nosotros, con Cultura también. Así que bueno, trabajando muchísimo y bueno, avanzando en proyectos que son un poquito más a largo plazo, que están buenos también, que bueno, todavía no te puedo adelantar mucho, pero se están cocinando.
1: Se vienen proyectos para este, digamos, este último año y medio que queda de gestión, ¿no?
0: Sí, por supuesto, y cosas que tenemos que evaluar cuidadosamente para que, como digo, algunas son a largo plazo y si queremos que perduren y retomar una actividad que le deje recursos a nuestra ciudad, que le dé participación a los emprendedores locales y demás, se tiene que planificar. Yo creo que esa es la base de todo y estamos en eso.
1: Para cerrar, volvemos al encuentro de coros. Comentanos cómo se va a desarrollar, qué día y a qué hora y en qué lugar.
0: Bueno, este domingo, a partir de las 17 horas, allí en el Círculo de Retirados y Pensionados de la Policía de Entre Ríos, en calle Pedro Serrano, 69, con entrada libre y gratuita, vamos a vivir un encuentro de coros. Va a haber 5 coros actuando, gente de Libertador San Martín, de Paraná, de Villaguay, y obviamente el coro de Diamante, el coro municipal, nuestro taller municipal, y el coro Voces Diamantinas. Llevarse el mate, disfrutar de un domingo, de la tarde del domingo a pura música, y bueno, repito, con entrada libre y gratuita, se pueden acercar en familia con el mate, hay lugar, hay sillas, hay un ambiente muy cálido, así que los esperamos.
1: Bueno, Saurio, seguramente no vamos a dar una vuelta. Si no hace mucho frío, vamos a andar ahí dándole una vuelta. Muchos éxitos,
0: Cómo no, los esperamos.
1: Hasta luego. Estuvimos con el director de Cultura de la ciudad de Diamante, Juan Pablo Martínez, hablando de este encuentro de coro que va a ser el domingo 14 de junio a las 17 horas, ahí en el Círculo Policial, ahí en Pedro Serrano. Bueno, los que quieran ir pueden ir, dicen que va a estar lindo este coro, dice que va a estar bueno, todo lo que sea cultura, todo bienvenido sea. ¿Qué dice acá? El amigo Maxi, ahí atendemos el amigo, ¿cómo lo atiendo? Viste que tengo celular nuevo y no sé cómo atender. ¿Qué hace Maxi? Buen día. ¿Qué pasó, Maxi? A ver, ¿qué le pasó? Se me mezcló con el otro teléfono. A ver si ahora. Buen día, Maxi, ahora sí.
2: Ahora sí.
1: Ah, buen día. ¿Cómo anda, Maxi?
2: Buen día, ¿cómo va?
1: Todo bien. Che, ¿vos no tenés un pendrive guardado por ahí o de tu viejo, de tu abuelo? Que ya no están, algo guardado por ahí, atrás del ropero, con casi 700, 500 mil millones de pesos o 500 mil dólares.
2: Atrás del ropero de mi abuelo lo que encontré fue pelusa, maderita, ¿viste? Y el pendrive que yo tengo, ninguno de los dos sirve, porque se me rompieron, entonces los pongo en un USB y no sale nada, ¿viste? Así que me puse a revisar por las dudas, pero no tengo, ojalá tuviera.
1: Qué suerte que tienen alguno, ¿no?
2: Ojalá tuviera, mirá, esa posibilidad. No, ni herencia, ni nada por el estilo, no hay nada. No tengo nada.
1: No, pero qué bárbaro, ¿no? Las explicaciones que dio Adorni, ¿no?
2: Yo pienso que lo están frenando o manteniendo a él porque él sabe demasiado, entonces les dejan hacer lo que quiera. Él sabe demasiado porque como yo siempre te digo, él es él fue el vocero y tuvo que taparle las cagadas a todo, entonces él conoce la parte de atrás del telón, ¿viste? No lo que se ve, sino la parte de atrás. Entonces lo están cuidando como nene que no se mee en la cama, ¿viste? Porque donde él abra la boca, yo creo que se cae el gobierno. Él es el tipo clave, que si no lo cuidan, el gobierno va a trastabillar. No digo que se caiga, pero va a trastabillar seguro, en grande. Algo sabe, por eso lo están frenando. Por eso les justifican. Están justificando cosas de chico que nosotros justificábamos cuando éramos chicos. Todas esas chicanas estúpidas que no tienen un sentido adulto para enfrentar las cosas.
1: ¿No? Ayer sacaban la cuenta, él decía, mi esposa es gerente hace 25 años, ¿no? Hace 25 años. Sacaron la cuenta, la esposa tiene 42 años, no le dan los números, estaba terminando el secundario. No, te dan los años, las cuentas que encima la quiso aclarar y aclaró con mentira. Yo digo, bueno, el asesor que habrá tenido el abogado, porque decir que la esposa era gerente hace 25 años y tiene 42, no le dan los números, los años.
2: Bueno, pero vos fijate que los periodismo aliado o peronismo anti gobierno anterior, anti-K y anti-peronista y todo, hoy le soltaron la mano, pero mal. Le soltaron la mano, se lo dejaron que se vaya a la deriva solo. O sea, él tiene nada más que el apoyo del gobierno, que no es poco, ojo, no es poco. Ojo, no es poco el apoyo del gobierno, pero periodísticamente, que no espere nada, porque hasta los periodistas que lo votaron están, no arrepentidos, no te van a decir que están arrepentidos de haber votado al gobierno, porque, pero que están enojados con él porque no está haciendo las cosas bien, porque está, para ellos está mintiendo. Yo lo escuchaba a Babi también, viste, Babi Checopá está más peronista que, pero le dio con un caño y dice, trabajaba acá conmigo, estaba laburando conmigo acá. No tenía un mango, dice, y ahora de golpe dice va a salir. Cuestionaba en TN, que es lo más anti-K, diciendo no se compara con el gobierno anterior, esto es peor, decía uno de los periodistas, ni sé cómo se llama los periodistas, pero yo lo miro, así voy haciendo zapping. Canal 9, La Nación, te están dando con un caño.
1: Sí, recién pasábamos lo que decía Majul, lo que decía el pelado Trebuch. Nos mintió en la cara, decía, ¿no?
2: Me mintió la cara y no es lo que esperaban ellos. Tal vez esperaban otras cosas, pero bueno, son cosas de cada uno. No me voy a meter yo en detalle. Pero tampoco esperar esta situación, que te mientan así de esa forma. Lo mejor que le puede pasar hoy al gobierno de Milei es que se le vaya a Adorni. Que lo separen a Adorni. Lo mejor que le puede pasar para que repunte la credibilidad. No hablemos de economía, no hablemos de nada. La credibilidad es lo único que puede repuntar hoy, es que Adorni le diga, che, hacete un paso al lado o andate de vacaciones y desaparece un tiempo, porque no va así. Esto no va porque la gente de la calle ya te comenta cosas. Ayer les hacían una entrevista así a la gente de la calle. Pasaron 10 personas, las 10 personas están enojadas. Y dentro de esas 10 personas hubo 5, vamos a ser generosos, 50 y 50 que votaron a este gobierno y votaron a otros gobiernos, no quiere decir al kirchnerismo. De 10 personas, que todos te digan lo mismo en la calle, que vos preparés las personas es una cosa, pero en la calle que te lo digan, ¿viste? Que todos están enojados, hasta el que
1: Claro,
2: lo votó está
1: sí.
2: enojado.
1: No, así acá también a mí me manda mensaje gente que lo votó y dice, no sé cómo lo puede seguir teniendo el presidente, ¿no? Siguen confiando en Milei, pero no entienden por qué lo sigue teniendo este tipo que con lo que dijo ayer ya está, ¿no? Con lo que dijo Adorni, esas explicaciones que dio que fueron de infantiles, ¿no? De un adolescente las explicaciones que dio.
2: Pero por supuesto, por eso te estoy diciendo, es no creíble directamente. Lo que está diciendo es no creíble. No es que vos lo podés a media, que, no es no creíble, es algo inventado mal sin un argumento. O sea, un profesor o una profesora de lengua que sabe, te va a decir, no tiene fundamento la explicación. A mí me gusta la lectura y todo eso, por eso más o menos por ahí entiendo algo. Pero, o sea, el fanático no, el fanático te va a decir, no, esto es una opereta del kirchnerismo que se lo está haciendo a propósito, ¿viste? Pero no hay un argumento dentro de las explicaciones que él da. Da vuelta sobre lo mismo, dando vuelta, inventa cada vez se hace más largo el camino, ¿viste? Porque, o vamos a decirlo en un rollo de cable o un rollo de soga. Cada vez se está enrollando más. Claro. Y se está olvidando de lo que dijo anteriormente. Yo he escuchado, viste, porque por ahí porque yo por ahí cambio la radio, escucho una cosa, escucho otra. De mañana citas vos, pero después voy salteando otros programas periodísticos que enganchan con otros. Y se están roscando. Y se olvida de lo que dijo anteriormente. Porque ya es tanto la mentira, que ya se olvidó de la mentira anterior. Yo no sé si a él lo preparan o son cosas de él. Para mí hay alguien atrás que lo está preparando continuamente, le está diciendo, vos tenés que decir esto. Yo, mirá que yo no tengo que por qué salir a defenderlo al presidente porque no es de mi agrado. Pero para mí, el presidente, como yo siempre te digo, no tiene ni idea de lo que está pasando. Y le dicen, tenés que salir a defenderlo a Dorni. Entonces sale y empieza, ¿por qué la operación del kirchnerismo, bla, bla, bla, bla? Y no sabe lo que está pasando. Para mí hay un diario, como le hicieron a quién fue que le hicieron el diario, a Irigoyen, no, a otro presidente que tenía un diario
1: una tortuga le habían puesto en la tapa, me parece.
2: Claro. Ah, claro, sí, yo republiqué algo en el Facebook que decía de la tortuga, hablaba de la tortuga.
1: Sí.
2: Tortuga Manuelito.
1: Sí.
2: Y bueno, el pueblo se está cansando de eso, ¿me entendés? Por supuesto la oposición desde el primer día, pero hoy la gente que le dio el voto de confianza se está cansando de eso. Y el gobierno ya tiene mala calificación por culpa de esos errores. No son errores, son hechos a propósito. El error por ahí no lo hacía a propósito. Esto está hecho a propósito. Pero alguien tiene que salir a tirar un salvavidas a... no a Dorni, sino al pueblo con respecto a lo que está pasando. Decirle, vamos a calmar las aguas, vamos a, loco, hacete a un lado un tiempito, andate de vacaciones, no vengas por 6 meses.
1: Acá me dicen, la tortuga fue para Arturo Illia.
2: Ah, no, bueno, no, pero ahora salió en el Facebook esto de la tortuga.
1: Ah, claro, no, acá me dicen, la tortuga en aquellos años fue para Arturo.
2: A Ilia creo que fue entonces que no me acuerdo bien a quién le hacían un diario especial y le ponían no era Ilia, era más anterior. Un diario especial se le hacía para que él lea que estaba todo bien y resulta que estaba todo mal. Claro. Bueno, por eso digo, yo no sé si al presidente le está pasando lo mismo, le pasan una información totalmente diferente a la que se está viviendo en el pueblo. No mira televisión, cosas así, no sé. Te digo, me preocupa la situación porque nos está acabando de a poquito a todos nosotros. Yo no, por eso cuando yo hablo con alguien que votó este gobierno y es tan fanático y es anti-kirchnerismo, por ejemplo, enseguida te saltan. Pero los peronistas, el kirchnerismo robó, pero está bien, yo no te estoy discutiendo eso. Yo lo que discuto es que vinieron para hacer las cosas bien. Bueno, háganla de una vez. No, están haciendo las cosas bien. ¿Para quién? Para ellos. Para ellos está espectacular lo que están haciendo. Sí, pero el pueblo...
1: Imagínate. Millonario. Se hizo millonario.
2: El pueblo es el tema. Y es el pueblo que es el que vota. Sí. O sea, yo digo, el jefe de campaña, que ya debe estar pago, le deben estar pagando y todo, para las próximas elecciones, sea quien sea de La Libertad Avanza, que puede ser la reelección de este presidente, ir a otra vez o otro candidato, no sé qué van a hacer, seguramente va a ir de vuelta, ¿viste? Porque es lo que se habla. Ese jefe de campaña debe estar con los pelos de punta, porque no, ¿cómo voy a hacer? ¿Qué eslogan vamos a llevar? Porque ya ahora no podés hablar de corrupción. No podés llevar un eslogan de decir, vamos a terminar con la corrupción. Porque la gente ya no te va a creer eso.
1: No, Adorni ya no va a poder salir a decir se robaron todo. ¿Te acordás? Los primeros meses era... Exacto. Se robaron todo, ¿te acordás? La gente. Exacto. Le echaba la culpa hasta el mismo laburante, no a los políticos en sí, sino al laburante también, ¿no?
2: Exactamente. Entonces, va perdiendo... No quiere decir que le dejen, que le quiten el apoyo, que la gente le quite el apoyo, porque no es así. Va a seguir gente apoyándolo. Y lo que no entiende por ahí la gente es que yo, que soy peronista y no lo voté, no es que yo lo apoyo, pero yo quiero que vaya bien. Porque a mí me sirve si el gobierno hace las cosas bien. Pero para nosotros, vuelvo a repetir, o repito como se dice, vuelvo a repetir, es redundante, pero para mí, a mí me sirve que el gobierno haga las cosas bien, porque sí, la economía está funcionando, pero para el pueblo, no para ellos. A ellos les funciona muy bien, pero nosotros no, yo recién vino de hacer los mandados. Está la, acá en Diamante, la gente no es que está enojada ni nada, pero te dicen, viste, che, subió porque el combustible subió, entonces tenemos que ir a buscar la mercadería y bueno, ¿qué le vas a hacer? Y lo pagas con un pequeño aumento. Vos decís, bueno, qué sé yo, lo que valía 25, hoy vale 27, no es nada. Sí, está bien, no es nada, pero ya dos en un lado, tres en el otro, cinco en el otro, cuando querés acordar, gastaste 15.000 pesos más en algunas cositas que compraste, que no mucho, por un aumento, por el combustible que te están cobrando por ir a buscar la mercadería o la o el tipo que viene y te lo trae. Yo recién vengo a hacer los mandados. En oferta, todo, hay muchas cosas en oferta que la gente también se ha estoqueado y por ahí no lo podés vender porque los, por los precios. Sí. Entonces te dicen, bueno, 3 kilos de papa por no, ni sé cuánto lo pagué, pero ¿me entendés? O te dicen 2 kilos de mandarina por 3.000 pesos. Sí. Sí, sí. O 3 kilos de mandarina por 2.000 pesos, qué sé yo, viste, una cosa así. Entonces vos decís, te das cuenta que en esta época el más croto, el más pobre, como somos nosotros, que somos los consumidores verdaderos, nos tenemos que poner a tono de lo que está pasando en la calle. Entonces ellos, hablando en general de todos los políticos, porque yo estoy recaliente con los míos también, de todos, ¿viste? Porque se pasean y andan tranquilos y todo, y yo sé que no les falta el pan en la mesa y hay gente que les falta el pan. A mí me cuesta, nos cuesta, en mi casa, ¿me entendés? Y yo me rompo el lomo. Yo sí, yo y un montón de gente más que sea, y esos son los que realmente se desloman. Yo tengo 53 años, ando tirado en la calle por ahí sacando una rueda de un auto acá y no estoy mintiendo, la gente que pasa me puede ver. Yo hablo de mí, ¿no es cierto? Ando subiendo y bajando la fosa para hacer un laburo. Todo lo que harán los otros, que tal vez es mucho peor de lo que a mí me pasa.
1: Pero vuelvo a lo mismo, Max, si no hay tampoco dirigente de la oposición que le den una ayuda, ¿no? Que le den un poco de oxígeno a la gente que la está pasando mal. Todos los dirigentes de la oposición, todos están pensando en ellos mismos, ¿no? Porque vos los escuchás hablar y no te dan una opción, no te dan un decir, mirá, nosotros vamos a ir por acá, vamos a cambiar esto, vamos a mejorar, ¿no? Es combatir al otro, al enemigo, al político que hoy está gobernando para entrar ellos. No le veo un discurso de decir que va esto, se puede mejorar de otra manera, ¿no?
2: No, porque viste, el problema general del mundo es la parte económica. Con una economía encarrilada de una forma que los que más consumen somos los más, no más pobres, sino de la clase media baja, somos los que más consumimos, porque compramos zapatillas, porque compramos auto, porque echamos combustible, porque compramos la comida, porque compramos un asadito, nosotros los argentinos que somos el asado, compramos un vino, un buen vino, ahora que viene el mundial, el argentino se sienta a mirar el partido, no le importa cómo esté la economía, nada, y va y dice, che, loco, yo me compro 6 cervezas, 7 cervezas, me instalo con unos palitos y una, y somos felices así. Yo no tomo alcohol, pero como picadita. La mayoría ayer que tiene la suerte de poder ver el partido, yo lo escuché por radio, pero ver la apertura y todo. El que salió de laburar dice, no, pará, vamos a ver la apertura, es un mundial, sabemos cómo es el argentino, el futbolero. Entonces dice, bueno, qué me importa, loco, después veo, lo saco con la tarjeta. Y somos los que consumimos nosotros. Ellos no consumen nada, porque todo le dan. Vos calculale que en casa de gobierno ellos toman, hasta el café lo pagamos nosotros, el pueblo. El café, el whisky que se han de tomar atrás de la... porque van en whisky o alguno. todo le pagamos nosotros, la comida cuando ellos están de sesión, los diputados y los senadores, acá en la provincia lo mismo, lo paga la provincia, Juan Provincia paga todo. Y a la Nación paga Juan Nación, ¿viste? es un decir, ¿no es cierto? Eso lo pagamos nosotros con los impuestos nacionales y provinciales.
1: Sí.
2: ¿Me entendés? Y yo no te digo, acá en la municipalidad, no sé cómo están con el tema, porque antes había un cafetero que andaba y le llevaba los cafés, no sé si lo pagará cada uno, han de aportar todos los meses algo para que servirle el café, pero los diputados, los senadores, no, eso está dentro del presupuesto nacional. Y ellos están sentados, tranqui, si votan, votan, si no votan, no votan, se pueden enojar, putean y qué sé yo, y si no la aprueban, no importa, siguen cobrando lo mismo. Yo si hago un laburo y el auto no funciona, tengo que desarmar de nuevo y se hace cuenta que hice otro motor. Y por ahí alguno te puede decir, bueno, hacer las cosas bien, y bueno, pero no sabés con qué te va a encontrar la mecánica, es lo más ingrato que hay. ¿Me entendés? En el caso mío, yo doy el mi ejemplo, ¿no es cierto? Otro le pasará con otro oficio, pero estamos bancándole el café a los diputados, a los senadores.
1: Sí. Sí, claro. a los políticos en general, ¿no?
2: A los políticos en general.
1: A todos. Y no te dan una opción, ¿no? No te dan nada. Tampoco la gente está como cansada también, ¿no? La gente está como harta de escuchar a los políticos, harta de escuchar a los gremialistas. Yo ayer escuchaba a la secretaria de gobierno, que fue la primera vez que salió en un medio ayer, María José Buchazo, y hablaba de los gremios. Yo digo, ahora en las redes sociales la van a matar. Yo digo, en las redes sociales va a salir la gente a matarla sobre el tema de los gremios, que ella dijo no, que el tema de los gremios, que en algunas cosas está de acuerdo, en otras no. Y dije, ¿lo van a matar? No, y la gente no como que no se enoja, ni los propios trabajadores, como que están medio sedados, ¿no?
2: Sí, el tema acaba a pasar cuando, como pasó con la, que yo te lo decía el otro día, como cuando fue el despelote de la 125, donde Diente Leche de Angeli dijo que él no iba a hacer, se iba a meter en política y ahora quiere ir candidato de vuelta. ¿Viste? Lo recagó con la 125 a los gringos del campo y él decía que él era uno de los gringos del campo. Mentira, que va a ser gringo del campo. Es un oportunista. Y lo van a votar, el radicalismo lo va a votar porque un sector del radicalismo. Y la Libertad Avanza, porque él está para todos lados, estaba con el PRO, y el PRO se va a unir igual, porque lo van a unir, porque no hay gente, salvo que Macri diga, no, che, nosotros no vamos a ir con esto, pero terminan arreglando. Pero los gringos del campo, yo que estoy todos los fines de semana, están calientes. No te van a decir, viste, como digo yo, pero están enojados, no es lo que votamos, te dicen. Pero vamos a esperar, y yo le digo lo mismo que estaba diciendo, si al gobierno le va bien, a mí también me va a ir bien, ¿me entendés? Sí. Yo le digo, nos va a ir bien a todos, nos va a ir bien a todos, le digo yo, ¿viste?
1: Sí.
2: Porque a mí me sirve, a ustedes les sirve, pero están re enojados, y yo les digo, si llega a haber elecciones dentro de 2 semanas, La Libertad Avanza pierde, pero como los mejores.
1: ¿Pero contra quién?
2: No importa quién vaya de otro lado.
1: No, pero importa. Maxi. No, hoy no. Según quién se postule del otro lado. Milei hoy va a la elección y gana porque no hay oposición. Hoy no tiene oposición.
2: Va a surgir un candidato que tal vez no tenga nada que ver con el peronismo.
1: El único candidato que puede surgir y le puede ganar hoy a Milei es que el PRO se enoje y largue un candidato el propio PRO, Macri, el único, porque hoy el peronismo hasta ahora no tiene un candidato que no venga de lo anterior, de la corrupción, no hay.
2: Sí, pero la gente está poniendo la balanza, hoy está poniendo la balanza la corrupción anterior y la corrupción de ahora, ojo.
1: Claro, sí, en eso sí. En eso sí. Ahí, por eso te digo, el único que le puede hacer daño hoy a Milei es Adorni, que el peronismo debe estar contento y que se sigan descubriendo cosas de corrupción. El único que le está haciendo daño a Milei es Adorni, y eso lo tiene claro todo el mundo, ¿no?
2: Yo no sé si si Milei está enterado de todo. Eso, viste, no, eso es lo que nadie sabe.
1: Sí, está enterado, la hermana también, ¿vos te crees que no sabe?
2: No,
1: No
2: pero
1: sé.
2: la hermana es viva. La hermana es viva porque ella no le dice al hermano las cosas. Ah, eso se cae maduro. Ella no va y le dice todo lo que está pasando. Por eso te digo, para mí el presidente no sabe el 100% de la situación. Pues yo lo veo de esa forma, ¿eh? Para mí no sabe lo que está pasando. Le han de decir que no, pero ya lo estamos solucionando, no, que ya lo estamos arreglando. Esto de Adorni sí, más vale, porque es una campana grande que suena, ¿viste? Y capaz que dice, no, pero ya lo estamos solucionando, él va a presentar todos los papeles. Ahora con esto, ya está, ya solucionamos lo del pendrive y todo eso, ya está. ¿Viste? Para mí, te digo la verdad, lo tienen al presidente, lo tienen con algunas cosas sí y otras no se la dicen. Porque no puede ser una persona tan impulsiva como es él, de no salir, aunque sea a defender, pero con su vocabulario cuando se enoja y dice cosas, ¿me entendés? Que ofende a otras personas cuando dice cosas, y no va a salir ahora a decir, es una opereta de la oposición, y no ha salido a decir nada de eso. ¿Viste? Él dice que que están operando, la oposición está operando con otro sistema y qué sé yo, bla, bla, pero no sale. Para mí no está enterado. Para mí no está enterado directamente.
1: Puede ser, puede ser. Bueno,
2: Lamentablemente, viste, lamentable. Che, escuchá,
1: sí.
2: lo estaba escuchando bueno, al Choclo, digo yo, viste.
1: Al Saurio.
2: Saurio, viste, nos conocemos de toda la vida. Hablaba sobre el domingo
1: Del coro.
2: de los coros, viste. Bueno, yo estoy en la en los jubilados provinciales,
1: Sí.
2: pero lamentablemente yo no puedo, viste, justo los días que el coro tiene que ir a actuar, yo no estoy. Que casi siempre son los sábados, los domingos. Justo este domingo nosotros tenemos en Puigari un cumpleaños, y bueno, yo quería participar, pero no voy a ir a ensayar por ensayar y no participar, ¿viste? Queda mal porque vos organizás algo, tenés las voces ya más estando Marcelo que sabe de música, ¿viste? Y lo lleva bien al coro. Yo lamentablemente con mi actividad de fin de semana no puedo, ¿viste? Por eso yo tampoco me acerco a ir a ensayar ni nada porque después va a faltar una voz. Pero que la gente vaya, que participe, está lindo, se pone lindo eso, ver a la gente participando en lo que hace la música, sobre todo la música, y apoyar un poco la cultura nuestra, más allá de que yo no haya participado con este gobierno, no quiere decir de que yo no le dé una mano, ¿me entendés? Más en lo mío que la parte de la música. Ya se sabe, eso ya yo lo he dicho, no me interesa si a alguno no le gusta, por mí yo lo hago por la música, ¿viste? Que participen en esas actividades de cultura, de la música y todo eso para que vea la cantidad de músicos que nosotros tenemos en Diamante. Siempre
1: Claro.
2: te lo he dicho yo que acá hay un gran músico y director como es el José Luis Suárez, el Pichi. Y siempre hablamos de lo mismo, que la gente afuera, en otras localidades, nos dice, ustedes patean una piedra en Diamante y se sale un músico. Entonces hay que aprovechar esas oportunidades, y más los chicos, ¿viste? Cuando hay
1: Sí, sí,
2: chicos que
1: sí.
2: tienen ganas, hay que tratar de incentivarlos para que con la música, mirá, con la música hay un montón de cosas que se hacen. Se puede hacer, no te vas a hacer millonario, pero hacer un poquito de plata, algo hace. Pero apoyar, y sobre todo la gente de Diamante que por ahí no tiene dónde ir, y bueno, acá está la posibilidad de ir el domingo ahí a ver el encuentro de coros y ver la gente que está participando. En una de esas, a alguien se le despierta esas ganas que ha tenido toda la vida y lo puede hacer. Entonces que aprovechen esa
1: Y
2: oportunidad,
1: vos
2: ¿viste?
1: estabas ahí en el coro de, vos estabas ahí en el coro de jubilado.
2: No, yo fui un día a charlar por otras cosas. y me dijeron, te tenés que unir al coro, pero le digo, pero yo no puedo, le digo, ya, a Marcelo también, yo ya he charlado pilas de veces con él, le digo, no puedo, le digo, pues sí, yo sé, dice, si te veo, dice que andás por todos lados, y le digo, se me complica porque después va a faltar una voz, es como el acordeonista de una orquesta que esté tocando, claro. Y justo ese día no puede, te falta el acordeón, tenés que traer otro, y más sobre todo voces masculinas, que en el coro hay pocas, ¿viste? Estaría bueno que algunos otros jubilados se animen a alargar la voz de la parte masculina, ¿no es cierto? Porque femeninas hay voces. Y sale lindo, suena bien, está bien armado por Marcelo, las chicas, digo yo, que cantan también, están ensayando ellos todos, ¿viste? Está sí. Bueno, y que la comunidad de diamantes participe también en esas cosas, está bien. No me interesa a mí, vuelvo a decir, que gobierno esté, no me interesa a mí, lo que me interesa es la parte musical, que es lo que me ha dado satisfacciones, bueno, por ahí no tanto, pero es lo que sigo haciendo también, y yo siempre peleo por el tema de la música en diamante, de la cultura, sea del estilo que sea, sea folclore, sea chamamecero, porque el folclore, chamamé está dentro del folclore, pero el chamamecero, por ahí chamarrita no hace, ¿viste? El chamamecero. Hay muchos chicos que están estudiando, tenemos grandes valores en diamante que por ahí no sabemos, acordeonistas que son excelentes, que son, le han dado premios por todos lados, han andado por todos lados. Y eso hay que aprovecharlo acá en Diamante, no aprovecharlo económicamente, sino aprovecharlo en la cultura nuestra, claro. Y ir a verlos cuando se presenten. No hay cosa más linda para un músico o para un grupo que la gente vaya a verlo, ¿me entendés? Más allá de los familiares que siempre están, no hay cosa más linda que vos cantar, tocar un instrumento, presentarte adelante de la gente de tu pueblo para que sepan lo que vos estás haciendo. Yo te digo, hay gente todavía que me pregunta, che, ¿vos seguís haciendo música? Y eso que hay redes sociales por todos lados, ¿viste? Sí, le digo, yo sigo con lo mío, hace 10 años que estoy con un grupo ahora, y andamos por todos lados. Ah, sí, me contaron, gente de Diamante, mirá, me pasó hace poco en Puigari, un vecino acá de la zona, que me conoce de toda la vida, y yo sabía, dice, que vos hacías música, dice, pero no sabía que salía tan lindo, dice, qué sé yo, bailaron toda la tarde con nosotros en un almuerzo. Dice, yo todavía lo cargaba, le decía, ya para los vecinos de mi barrio, y qué sé yo. Dice, loco, nunca te había escuchado, te escuché, dice, en una campaña política que yo canté. Dice, después no te escuché, pero qué bien que sale. Y eso es lindo, te reconforta, te da ganas de seguir, ¿viste? Sí. Entonces, no hay cosa más linda para el músico que la gente que tiene alrededor, que por ahí no está tan cerca, pero que nos vemos todos los días, o nos vemos de vez en cuando, que vaya,
1: sí, y lo que vea, participe.
2: Que participe. Entonces, con esto de los coros también, que vayan, que son encuentros de coro y vienen de otro lado, sí. Pero también la gente que participa acá, que lo aprovechen a ir a ver, es la cultura nuestra.
1: Por supuesto, ¿no? Por
2: y es
1: supuesto.
2: Gente, no es gente famosa, no somos gente famosa, pero somos gente que hacemos algo por la cultura y mostramos lo que hacemos, ¿me entendés? Y más los coros que tienen voces y todo eso, es espectacular. El que le gusta, que lo haga, y el que no le gusta, que vaya y aproveche la situación a ver si le gusta, si le interesa.
1: A ver si le gusta. Che, acá claro. Me dice si vamos a ir a ver a Máximo Kirchner, si vas a ir a ver Máximo Kirchner. Está hoy en Paraná, dice.
2: No. No, si vos... Es más, yo no voy a ver a ninguno. Me han ofertado por ahí ir a ver a uno. No, digo, yo no quiero saber nada con el tema de los políticos. Le digo, si yo ya sé lo que van a decir. Y menos perder una tarde que yo estoy acá laburando.
1: Claro.
2: Ahora que estoy charlando con vos, pero después.
1: Para ir a ver a Máximo Kirchner. Acá me dice, el presidente tiene Twitter. Dice, ¿cómo no vas a ver la realidad del país? Dice, está todo lo. Más de 6 horas por día en las redes sociales. Sí, tiene razón.
2: Sí. Bueno, pero ¿y qué pasa entonces?
1: Sí, yo creo que están defendiendo algo indefendible. Pero bueno, se les va a acabar en cualquier momento, ¿no? Qué Lo de
0: lástima, qué
1: Adorni ya
0: lástima.
1: no, ya no da para más, me parece a mí, ¿no?
0: Es una lástima porque era una buena
1: Bueno, la
0: oportunidad.
1: Argentina dice que ahora está mejor calificada para el tema de crédito, la Argentina con bajando la inflación de otros lugares la ve mucho mejor, el tema de Adorni empeoró esto, pero venía bien.
0: Pero el problema es que no se ve la guita en la calle, como se tiene que ver, ese es el problema.
1: Sí, hay gente que la tiene y hay gente que no, es relativo
0: Claro, pero
1: también, pero...
0: yo te hablo del común, de la gente,
1: Sí. Sí,
0: ¿viste? Que
1: que cuesta mucho más. Esa es la realidad.
0: claro,
1: Que te
0: que no se
1: cuesta el
0: puede.
1: sueldo, lo estirás y no te alcanza, ¿no?
0: A esta altura del gobierno, nosotros ya tendríamos que estar un escaloncito más arriba y no peleando con esto, discutiendo de Adorni, que del pendrive y
1: Sí.
0: todas esas cosas. Y los dientes de la señora que se lo arregló y todas esas
1: Sí.
0: cosas. A mí no me interesa si se arregló los dientes o no, pero le están dando, a
1: Sí.
0: nivel nacional, lo están diciendo. ¿Me
1: Sí,
0: entendés?
1: sí, sí,
0: La
1: sí.
0: mujer tenía los dientes todos y se arregló los dientes y ahora dice bien hacerse, ¿viste? Ya entra en otro rubro, en el rubro del chusmerío, de esas cosas que no tiene nada que ver con lo que está pasando, con un hecho de corrupción, si lo sacan si dicen que es corrupción, no sé. Sí. Por eso te digo, tiene muchas defensas, Adorno.
1: No, sí, por eso te... Y hay gente que te vuelvo a repetir, hay gente que está bien, yo hay gente que hablo y me dice, yo a mí la plata me alcanza más que antes, estoy mejor que con otros gobiernos, estoy mejor que lo que pasaba hace 10 años atrás, y otros que te dicen que no, yo creo que hay mucha gente que está peor, pero muchos te dicen, no, no es tan así, me dicen.
0: Sí,
1: No es...
0: no, hay gente que está mal realmente. Que por ahí no, no, no el los jubilados, yo sé porque tengo familiares jubilados y yo sé lo que es tirar como chicle la jubilación, ¿me entendés?
1: Sí.
0: Estirarla lo más posible, comprar, ¿me entendés? Comer galletita con queso, con picadillo, siempre es bubo esa queso, ¿viste? Pero yo te digo la verdad, yo está bien con mi laburo todo, pero dijimos, vamos a frenarnos un cachito y estamos no achicando la cantidad de comida, pero vamos a ir distribuyéndola durante la semana tranqui para poder seguir como a nosotros nos gusta vivir.
1: Claro.
0: ¿Viste? Claro, es que esa es la otra. A mí me gusta vivir de una forma de decir, quiero ir a comprar helado. Quiero ir a comprar un helado. No que tenga que decir, no, esperá que yo cobro o tengo la platita para esto y voy y cobro un laburo y voy y compro un helado. Está mal eso. Eso no es
1: Sí,
0: así.
1: sí.
0: Porque si vos trabajás, quiere decir de que cobrás y tenés la posibilidad de ir a comprarte un helado. Yo no te digo que te compres todos los días un helado, por decirte. O chocolate o cerveza todos los días o vino todos los días. ¿Me entendés? De comprar un jugo en líquido, pasamos a comprar los sobrecitos. Y es una forma, vos decís, sí, es una forma de ahorrar, porque el sobrecito te rinde, ¿viste? Más que la majuana o el jugo en botella. Y lo he comprobado. Y te dicen, no, pero eso no es jugo. Bueno, se vende así y compramos la caja a veces de jugo, ¿viste? Yo lo hago eso, otro que haga lo que quiera. Pero después, cada cual hace lo que quiere. Por ahí dice, no, me merezco comer un asado. Vaya y cómprelo si se lo merece. Si te quedás seco, no importa, es el problema de cada uno. Después vemos cómo hacemos, ¿viste? Que tampoco hay que hacerlo así. Y ojo que hay mucha gente que se fue al mundial, ¿eh?
1: Sí.
0: ¿Sí? Y ahorró para poder irse al mundial. Y vos decís, ¿cómo si no hay ahorro? Y bueno, de alguna forma ahorró. Y yo lo
1: Y
0: felicito.
1: políticos de acá, ¿eh? Y
0: Y bueno.
1: políticos de Diamante se han ido al mundial, porque ayer me entero que le estaba mandando mensaje porque me debía algo un político y hoy me entero a la mañana que estaba en Estados Unidos, que sí debe estar en el mundial. Un político acá. Sí. Digo, la pucha, digo, uno está acá y los tipos viajando.
0: Y
1: Los
0: bueno,
1: tipos.
0: por eso te digo, por ahí nosotros hablamos del otro sin saber qué es lo que le está pasando. Cada uno se acomoda sus números a lo suyo.
2: que después no venga y no le pague a nadie, que después haga una refinanciación, está perfecto. El banco me llamó antes de ayer a mí para refinanciar en una sola cuota todos los préstamos, porque viste los préstamos esos del cajero, los préstamos que bueno, ahora los sacan en la computadora, que son chiquitos, todo eso, para hacer una sola cuota de todo eso. O sea que existe la posibilidad, ¿viste? De agarrar y decir, bueno, si yo saqué, por decirte, 150 de 15, 1,5 millones de un lado, saqué 300,000 en el otro para pagar una cosa, y que eso te lo unifican, te hacen una sola cuota con una baja de intereses, ¿viste? Por unificar. Está bueno el sistema.
1: Claro.
2: Justo ahora que venía el Mundial, mucha gente aprovecha esa posibilidad de pagar menos, una sola cuota, y dice, bueno, ahora con la tarjeta voy y me compro un televisor más grande para poder ver el Mundial. Y está perfecto que si lo puede hacer, que lo haga. Si después esa persona come arroz todos los días, es problema de la persona.
1: Claro.
2: Claro, está bien. Y yo no lo felicito, pero tampoco lo voy a criticar, es problema de él.
1: No, sí, como aquel que tiene ganas de comprarse un auto de alta gama y lo puede, se lo compra y después no lo puede mantener, y bueno, qué sé yo, cada uno sabe lo que hace, que es problema de cada uno, después lo venderá más barato, qué sé yo, con deuda nosotros de patente.
2: Nosotros somos de
1: crítica. ¿Sabés lo que me enteré, Maxi, ayer de una persona? Digo, no lo puedo creer. ¿Sabés? Compró un auto nuevo, ¿no? Nuevo, 2026. Le compró un auto y no le paga el seguro. Le digo, ¿estás loco? Le digo, no, dice, no lo puedo pagar el seguro, debo las patentes también de estos meses. Pero le digo, más allá que cada uno haga lo que quiera, ¿no? Con su vida, con la plata, le digo. Pero también está atentando contra un tercero, le digo. Vos no podés dejar de pagar el seguro del auto. Un día me agarrás, me chocás a mí, que a vos se te rompa el auto y después no lo puedas arreglar, y bueno, problema tuyo.
2: Sí, el problema de estar.
1: Pero el tema es que tenés un auto 2026 y no le pagás el seguro del auto. No le pagás. Que no le pagué la patente, bueno, no importa, es problema tuyo. Pero no pagar un seguro de un auto, un 2026. Ayer estuve hablando con un diamantino de eso y le discutía eso yo. Hermano, le digo, vendelo, cambialo por algo que te puedas pagarle el seguro. No, vos haces lo que quieras, pero no podés andar en la calle sin seguro, le decía yo.
2: Sí, gente que
1: lo hace, y yo no lo podía creer, Yo no lo podía creer que alguien que tenga un auto 2026 no le pague el seguro al auto.
2: No, pero viste que yo otra vez te decía que había gente que no pagaba las patentes y tal, eso después va y paga toda junta, no sé cómo hace. Yo tuve que pagar todas las patentes de todos los vehículos para poder facturar a un ente de la provincia, así que quedé todo el día con todo. Moto, auto, que el SEAT, pobrecito, es 94 y sigue llegando las patentes.
1: Sí.
2: Porque no había dejado de pagar y de golpe empezó a pagar de nuevo. Y tengo todo al día, la Meriva que yo la vendí, está al día. Ahora tengo que hacer la transferencia, que ya estoy en eso, y tengo que pagar las patentes del nuevo vehículo para poder hacer la transferencia.
1: Claro.
2: Porque si no, no, ¿me entendés? Y sigo teniendo la Meriva hasta que hagan la transferencia, que la irá a pagar el futuro titular. Pero el seguro te paran y te lo piden.
1: Sí, acá en Diamante nadie te lo pide, ¿no? Pero bueno.
2: Sí, pero vos salís a la ruta y te paran y te piden el seguro, el cédula del vehículo y la licencia.
1: Sí.
2: Las tres cosas fundamentales te piden. Ya te digo porque no es que me han parado, porque yo siempre paso para el lado de Libertador, ¿viste? Pero bueno, en Paraná están haciendo esos operativos así de golpe y están pidiendo también toda la documentación.
1: Sí, igual es una locura andar sin seguro de auto. Pero sí, bueno, yo sí, no lo podía creer ayer cuando me comentaba que no pagaba el seguro del auto, y de un auto cero kilómetros, estamos diciendo, ¿no?
2: Pues sí, seguramente lo va a pagar seguro.
1: Que me dice imposible, ¿no? Es verdad, me dice, de patente me viene 450 lucas bimestrales, son 200 y pico, y el seguro de un auto nuevo está alrededor de 200,000 pesos.
2: Está,
1: sí, son 400,
2: bueno,
1: son 500 lucas que necesitas, Por más que no lo haya sacado a pagar, ¿no? Necesita 500 lucas para mantenerlo. Y bueno, ese es el tema, ¿no?
2: Por eso yo no compré un cero kilómetro, ¿viste?
1: Y sí,
2: Che,
1: pero bueno. Bueno, Maxi,
2: nos estamos
1: ¿a
2: viendo.
1: dónde va este fin
2: Vamos.
1: de semana? ¿Qué dijiste a
2: Acá
1: dónde iba?
2: a Puigari. A Puigari una fiesta privada, un cumpleaños.
1: Fiesta privada,
2: Estamos el
1: bueno.
2: sábado, el domingo.
1: El domingo. Bueno.
2: Ajá.
1: Bueno, Maxi, dale, nos
2: Si
1: vemos.
2: no llega, si no llega cerca, para que voy hasta ahí
1: Al coro.
2: al coro, a ver, aunque sea.
1: Claro, empieza a las 5 de la tarde.
2: Sí, por eso, sí, puedo dormir la siesta, todo tranquilo, después ir.
1: Y después ir. Bueno, che,
2: Listo,
1: nos
2: dale, nos
1: vemos. Chau,
2: vemos,
1: chau,
2: chao.
1: chau. Ahí está el amigo Maxi. Che, después va a estar bueno hoy el coro, ¿no? Hoy habló el Saurio. ¿Qué sé yo? El tema del dinero. Después vamos a hacer un repaso de las notas que tuvimos esta semana, lo que dijo ayer. Hay nuevo director de turismo, ¿eh? Nueva directora de turismo, ¿eh? En la ciudad de Diamante, ayer firmó la nueva directora de turismo, licenciada en turismo, ¿no? Me olvidé el apellido porque el apellido es raro, pero bueno, para mí, ¿no? Que para ustedes es conocido, pero me olvidé el apellido de la chica, la nueva directora de turismo. Me olvidé el apellido lo iba a decir y se me olvidó. Se me olvidó el apellido de la nueva directora, la licenciada en turismo. Se me olvidó, la nueva directora que hay en turismo aquí en la ciudad de Diamante, ¿no? ¿Qué más dice acá? Te estoy escuchando, dice. La verdad que da mucha bronca, mucha impotencia todo lo que se vive, dice. Ojalá que la gente de una vez por todas se dé cuenta de este tipo, dice. Todo lo que está haciendo, el desastre que está haciendo nuestro país, dice. El desastre que está haciendo en nuestro país. Vos decís mucho desastre, che. Mucho desastre. Bueno, puede ser, ¿eh? Puede ser. Acá que me dicen, vas a tener que ver que es culpa de los que votaron a Adorni. A Adorni. Ah, en Buenos Aires, vos decís, los que votaron a Adorni en Buenos Aires, ¿qué deben estar pensando? Y la verdad que no sé. 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

0: porque decía, sí, estuvimos con Michel también, todo pasó esta semana, ¿eh? Con Guillermo Michel, dicen que quiere ser candidato a gobernador. Todo esto estuvimos, todo esto pasó en esta semana en la 93.5. Hacemos un pequeño resumen cuando venimos, ¿eh? Todavía nos queda más programa, más de una hora y media de programa. Ya volvemos, 3 minutitos y volvemos.
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0: 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Seguimos aquí en la 93.5. Che, ¿me parece a mí o empezó a hacer frío? Me parece que empezó a hacer un poco de frío, Me parece a mí que empezó a hacer un poquito de frío. O a mí me dio frío o empezó a hacer... Miré ahí, está medio nublado. ¿Fue el amigo de Maxi? Che, Maxi, ¿fuiste el sábado? Pero yo estuve un rato. ¿Fuiste el sábado a verlo? Acá me están diciendo que el amigo Maximiliano, a ver si está escuchando, Maxi, pero yo fui. Yo fui al PJ a hacer dos notas y me volví enseguida. Tuve 15, 20 minutos ahí en el PJ y me volví. ¿Fuiste al PJ el sábado, Maxi? Recién me entero. Si sabía, te preguntaba. ¿Fuiste al PJ? Mirá vos, che. Me dicen que fuiste al PJ el sábado, Maxi. No me dijiste nada que fuiste. No sabía que habías ido. No sabía que había ido al PJ. Al PJ. Mirá vos, che. Fuiste al PJ. Pero bueno. ¿Qué dice acá? No, pensé que no había ido, pensé que no había ido, Maxi, al PJ. Te digo la verdad, pensé que no había ido. ¿Qué pasó con mi Facebook? A ver, ¿qué pasa con el Facebook? No lo puedo... A ver, vamos a sacarlo acá, lo vamos a poner acá. Quiero abrir el Facebook para ver las notas, pero no me abre el Facebook, che, ¿qué habrá pasado? A ver, estamos viendo acá, no me abre el Facebook. ¿Habrá un problema de Facebook para todos? ¿Instagram algo? ¿Saben alguno? Estoy mirando ahí el noticiero, capaz que pasó algo, ¿no? Capaz que sucedió algo y no estoy enterado, Pero bueno. Acá me dicen que no. A ver, ¿fuiste o no, Maxi? Mandame mensaje. A ver, porque acá me están discutiendo los oyentes que vos fuiste al PJ. Yo no te vi. Yo fui 2 o 3 minutos y no fui. A no ser que se hayan ido después más tarde, ¿no? Pero yo no fui. ¿Qué dice? Acá lo que pasó es Schiaretti vuelve, ¿no? Schiaretti vuelve y pide la renuncia de Adorni, ¿no? Schiaretti pide la renuncia de Adorni como jefe de gabinete. El dirigente cordobés apuntó en duros términos, dice. Queremos la renuncia ya de Adorni, dicen acá. Mirá vos. Adorni, piden acá la renuncia de Adorni. Schiaretti dice no se lo puede bancar más a este tipo. Che, no mandan las redes sociales, ¿qué pasará? ¿Me hablan bloqueado? Las redes sociales, estoy viendo por qué no mandan las redes sociales, pero bueno, ¿por qué será? Bueno, yo que quería pasar un poco de los políticos que tuvimos cerrando sesión. Ahí se me está cerrando la sesión de Facebook. A ver qué va a pasar, ¿no? Ya con eso me despido. Pero bueno, viene los Schiaretti ahí y pide la renuncia de Adorni. ¿Qué dicen ustedes? Y pide la renuncia de Adorni. Bueno, veremos a ver qué va a suceder, ¿no? ¿Qué va a suceder? Será... ¿Vuelve o no vuelve Adorni al gobierno el mes que viene? Algunos dicen que puede ser que se vaya una embajada, ¿no? Que se puede ir a una embajada. A una embajada se puede ir Adorni, dicen algunos. Puede ser, ¿no? Puede ser. Puede ser que se vaya a alguna embajada, dicen acá. ¿Qué dicen ustedes? Acá dice, puede ser que se vaya alguna embajada a Dorne. Bueno, es una de las opciones. Adorni, es una de las opciones que tiene, ¿no? Es una de las opciones que tiene. ¿Qué hace, Miriam? ¿Cómo estás? ¿Todo bien? Yo bien, che, yo bien. Acá dice, los políticos siempre, dice, nos van a mentir, se nos ríen en la cara, ¿qué querés? Dice. Manuel Adorni dice, fíjate todo lo que está pasando, dice. Manuel Adorni declaró un patrimonio de 944 millones de pesos. 944 millones. Esto lo dijo Laje hace unos minutos, ¿no? 944 millones, ¿no? Una locura, ¿no? Y eso que Laje lo trata de explicar de la mejor manera, ¿no?
1: Escuchen. Levante, si vos la comparás, la del 24 con la del 25.
2: Me marea la placa.
1: Es este número. Tenemos los PDF también para repasar. Es este número que es el patrimonio a final de año que informa Manuel Adorni a final del año de ejercicio en 944,5 millones de pesos. Vos lo contabas antes, el patrimonio en 2024 era por encima de los 100 millones de pesos.
2: Sí.
1: Explícame cómo creció tanto en el transcurso de un año, si bien había sido rectificatoria la anterior.
2: ¿Vos operás en cripto?
1: No, no tuve la suerte de que me vaya tan bien.
2: Tenés.
1: Operé un tiempito, me fui, salí corriendo porque no se había perdido 5 mil pesos, creo, y ya me asusté y me fui directamente. El otro dato para mí es este: deudas a fin de año.
2: Y bueno, pero está bien. Vos
1: claro,
2: tenés que.
1: Todo lo que debe aparte.
2: No, pero está bien, porque vos tenés que dibujarla.
1: Exacto.
2: Cuando vos la dibujás, como está dibujada esta declaración jurada, tenés que dibujar todo. Y ya es público que le debe
1: A mucha gente.
2: a dos personas, fundamentalmente por el último departamento, 200 mil dólares.
1: Exacto.
2: ¿Cuánto te da eso?
1: 317 millones de pesos en total.
2: ¿Cuánto es en dólares?
1: Por eso ahí tenés el PDF, aparecen las deudas
2: No, ¿viste?
1: exactas
2: Son
1: uno por
2: 200
1: uno.
2: mil dólares, por eso te
1: Por eso
2: digo.
1: te digo, por eso
2: O sea,
1: ya sé, 317 millones de pesos. Es más o menos lo
2: vos
1: mismo.
2: tenés que ir dibujando en función de todas las mentiras que dijiste en las distintas
1: Exacto.
2: notas.
1: Las jubiladas, el préstamo que te dio tu amigo. Bueno, ahí está, se explica parte de las deudas de Manuel Adorni. Después, lo que tiene que ver con efectivo declarado, obviamente está todo expresado en millones de pesos, pero también se aclara en dólares en una parte. Efectivo declarado, dinero a partir de venta de activos, que esto fue lo que cambió también, él reconoce que hubo venta de activos. 400 millones de pesos, el efectivo que tiene el país son 388 mil dólares
2: Pero
1: en
2: eso
1: total.
2: lo tiene ahora en
1: Eso es el
2: efectivo.
1: efectivo declarado, dinero en efectivo en el país son 388 mil dólares. Tenemos la declaración, si podemos verla, también
2: Pero no,
1: está bueno
2: para.
1: más allá de la placa.
2: ¿Qué tiene? ¿388 mil dólares en efectivo o tenía?
1: A partir, esto es el efectivo declarado, son 388 mil que tenía y ahora tiene. Pasa que ahora la placa está bien claro en el PDF,
2: Y
1: porque ahora
2: entonces
1: pasó a
2: veamos el
1: tener,
2: PDF, no veamos la
1: a
2: placa.
1: partir de ahora, esta es la del 2025, sí, bajemos un poquito. Porque vos tenés lo que informa a principio, que son esos 388 mil dólares, y lo que tiene
2: No,
1: ahora
2: pero
1: son
2: eso
1: 200 y
2: está
1: pico mil
2: bien,
1: dólares,
2: pero
1: porque en
2: eso.
1: el medio gastó plata.
2: Por eso es cuando
1: Claro.
2: rectifica.
1: Exacto.
2: Pero vos tenés que ver la final, la
1: Si
2: última
1: podemos,
2: declaración.
1: bajemos. Ah.
2: Chicos.
1: Si podemos, bajemos con el
2: No,
1: tema
2: pero.
1: puntual, lo patrimonial. ¿Cómo arranca el año? Pues son esos 388 mil dólares que te digo. Y después pasa a 219, si no me equivoco, mil dólares exactamente la diferencia, que es lo que evidentemente él ha gastado durante.
0: Bueno, ahí explicando, ¿no? No le cierran los números a Dorni, ¿no? No le cierran los números.
1: Tenés el departamento de asamblea, que es el de 115
2: Sí.
1: metros cuadrados. A ver. Bueno, ahora cambió la placa. Pero se agrega también, esta yo no sé si igual si es la de 2024, me parece. Pero tenés, se agrega el de asamblea, se agrega el de la calle Miró y se agrega también, obviamente, la casa.
0: ¿Cómo hace un periodista, ¿no? Un periodista que vivía en un departamento social en el 2021, en un departamento social, ¿cómo hace ese periodista en 2 años tener 944 mil millones de pesos. 1.000 millones de pesos. Impresionante, ¿no? Impresionante la plata que hizo, ¿no? Impresionante el de 1.000 millones. No estamos hablando de chiquitaje, ¿no? No estamos hablando de chiquitaje. Impresionante, ¿eh? Impresionante la plata que ha hecho, ¿no? Impresionante, gente, la verdad. Que uno, pero bueno, lo va buscando la vuelta, pero es un negocio importante ser político, ¿no? De todos los colores, seas peronista, kirchnerista, radical, de derecha, libertario ahora. Impresionante, ¿no? Impresionante cómo hacen para ganar tanto dinero, ¿no? Tanto dinero. Y eso que no pasó nada del gato, no estoy pasando nada de C5N, ¿eh? De C5N no quiero pasar nada para que digan, no, pero pasa que la gente de C5N es la que alimenta. Esto es La Nación Más, ¿no? Esto es La Nación Más, A24. Son medios de comunicación que están muy cercano al gobierno nacional, ¿no? Muy cercano al gobierno nacional. Por eso digo, ¿no? Qué bárbaro. Qué bárbaro, ¿eh? Y no le encuentran la vuelta, ¿no? No le encuentran realmente la vuelta a todo lo que ha hecho Adorni, ¿no? No le encuentran la vuelta. Bueno, pobre muchacho, dicen acá, ¿eh? Pobre muchacho. Vamos a hacer un repaso ahora de todo lo que vivimos esta semana, ¿eh? 2 minutos por cada uno que vivimos esta semana. Vamos a escuchar acá lo que decía Guillermo Michel, ¿eh? Recuerden que Guillermo Michel, PJ. Guillermo Michel, dirigente del PJ, dice que quiere ser candidato a gobernador. Todo esto pasó esta semana en Blanca Ciudad Noticias 93.5.
3: No solo desde discursos, sino también desde actividades, desde hechos. Por eso es muy importante esto, de escucharnos en un plano de horizontalidad, donde todos hablemos. Yo les contaba ayer, le contaba a Silvina, que ayer estuve en San Gustavo, en Santa Elena, en Bobril. También hay mucha necesidad de la juventud, de escucharnos, también entender que en el mundo de hoy que vivimos es fundamental que no solo hagamos estas actividades presenciales, sino también interactuar en las redes, que es muy necesario para llegarle a la juventud. Más del 35% del padrón que va a votar en la elección que viene tiene menos de 25 años, con lo cual nosotros nos tenemos que, de alguna forma, adaptar y comprender de qué están hablando los gurises nuestros de Entre Ríos y de todos los chicos del país en general. Así que, de nuevo, la verdad estoy muy agradecido de la invitación. Cuando me invitaron no sabía que era una actividad de la juventud, hace un mes después me dijo, no, mira, es una actividad para los chicos, para los jóvenes, y vamos a charlar con ellos y escucharlos y sobre todo explicarles que Milei lo que está queriendo hacer no es aplicar un programa económico en la Argentina, lo que quiere es imponer un modelo social con exclusión, donde no haya clase media, donde no haya trabajo, donde la apertura de las importaciones destruya la industria local. Y lo que tenemos que hacer es justamente explicarle que la Argentina es otro país, a diferencia de otro país desigual como existe en Latinoamérica, donde nuestra juventud, nuestros gurises, tienen la posibilidad de estudiar en la universidad pública, donde acá el hijo del dueño del campo y el hijo del peón rural pueden acceder a la misma universidad, pueden desarrollarse como seres humanos, pueden acceder a una salud de calidad, y eso es lo que tenemos que defender de nuestra sociedad. De nuevo, sin creernos los dueños de la verdad, con nuestra verdad relativa de la cuestión, pero con mucha humildad, saliendo a caminar y explicando, y por eso son muy importantes esas actividades.
0: Eso hablaba Guillermo Michel, ¿eh? Eso hablaba Guillermo Michel el otro día con nosotros, ¿no? 30 segundos y ya pasamos a otro.
3: Territorial y con mucha capacidad de gestión. Rosario en Paraná, Adrián en Villaguay, El Pato en Concepción del Uruguay, Damián en Feliciano. Yo confío en que la reconstrucción del peronismo para recuperar la gobernación tiene que ser a partir del trabajo de los intendentes y vamos a trabajar para eso.
4: Vos recién decías, ¿es sano hacer un interno? Yo hablaba con Laurito la otra vez y ¿es sano hacer un interno?
3: Creo que hoy estamos todos en un plazo horizontal, en un plano de horizontalidad donde hay que dirimir las cuestiones de liderazgos. Si hay diálogo, consenso y logramos una unidad, va a ser muy importante. Si no, habrá que dirimirlo esto dentro del marco democrático de la interna.
4: Recién hablaba vos de la juventud, ¿no? Recién te comentaba fuera de cámara la visita de Macri ayer en Paraná con el gobernador Frigerio. ¿Qué pensás de la provincia, de la economía? O, por ejemplo, de dar créditos para salvar deuda, ¿no?
3: Bueno, a ver, yo lo que creo que claramente el gobierno de Frigerio es el peor gobierno de la vuelta a la democracia en Entre Ríos. De eso no hay ningún lugar a dudas. La provincia está en su peor momento. La salud, uno ve los policías, los docentes. Vos recién mencionabas el tema de los créditos. Hay un problema de los docentes, los policías que están sobreendeudados, que llega el día 15 y a fin de mes porque pagaron la luz, el gas, ya tienen el vencimiento de la tarjeta y se tienen que endeudar con un usurero para pagar los intereses. A ver, la verdad, ya Frigerio se convirtió en un empleado de Milei en la provincia. Ya le entregó los dos senadores, le entregó la cabeza a lista de diputados. Ahora está viendo qué ventajita saca con Macri, a ver si obtiene algún rédito político. Pero te vuelvo a decir, acá el punto es discutir el modelo social de Milei. Frigerio es simplemente un empleado de Milei en la provincia que le hace los deberes, que no cuestiona nada y que si mañana fue la última elección violeta, si en la que viene tiene que volver a pintarse de amarillo, lo va a hacer.
0: Bueno, eso más o menos es larga la nota, pero eso estuvimos con Guillermo Michel, hablando esta semana. También estuvimos hablando con el intendente de Feliciano, ¿no? El intendente de Feliciano. Y realmente esto nos decía el intendente de Feliciano, Arévalo, Damián Arévalo. Escuchen.
4: ¿Cómo fue en Feliciano? ¿Cómo fue la terminal?
5: Las cuatro o cinco terminales que vinieron para la provincia de Entre Ríos, la verdad que siempre fueron muy, muy complicadas, con un presupuesto del 2021, recibimos los municipios del presupuesto en el 2022, la empezamos a ejecutar y después cortaron los fondos, ¿no? Realmente fue muy difícil, recuerdo andar con Laura Rupp, con Luis Estebanel, con Darrichón acá de Diamante, gestionando en Buenos Aires que la obra se termine antes de que liberen los fondos antes que se termine el 2023. Por supuesto que a partir del 10 de diciembre del 2023 teníamos la esperanza que el presidente había dicho que las obras que estaban por arriba del 80% le iba a terminar, no las terminó, y además se disolvió la Dirección de Transporte de la Nación, lo cual se nos hizo muy difícil poder reclamarle, no sabíamos a quién reclamarle, ¿no? Así que todos hemos tenido que ponernos el al hombro esta obra, a pagar lo que se quede, lo que faltaba y terminarla con recursos propios, porque evidentemente de Nación no hemos tenido ninguna respuesta aún ante las gestiones que hemos realizado.
4: Entonces, la solución que tomó Feliciano era un porcentaje que se había hecho a nivel nacional. Como no llegaron los fondos, se terminaron haciendo con recursos propios de la municipalidad. Eso.
5: Exactamente, la vamos a ir terminando, pues nos falta poquito. La hemos terminado con recursos propios y le hemos pagado a la empresa lo que ha hecho, pero no hemos conseguido de Nación ninguna respuesta, entonces hemos tenido que hacernos cargo, ¿no?
4: Es una inversión importante que ha tomado el municipio de Feliciano para el término de esta terminal.
5: Y sí, entre lo que se le debe pagar a la empresa y lo que falta terminar son casi 200 millones. Bueno, empezamos en un año poder completarlo y que no sea un elefante blanco que quede, porque la verdad que estaba parado hace mucho tiempo.
4: Es, ¿no?, una decisión política la que tomaste vos, porque en el caso de Diamante te comento que la terminal quedó un 60%, 70% y quedó, seguramente si entraste a la ciudad ves el edificio ahí, lamentablemente, como decís, un elefante blanco.
5: Y son los mismos edificios teníamos todos, ¿no? Fue una obra, hablando vulgarmente, como uno dice, mal parida, ¿no? Cuando empezó mal, con un presupuesto anterior y demás, la fuimos luchando todos los intendentes y todos fuimos teniendo distintas respuestas y no siempre fue la que quisimos, pese a todas las gestiones que realizamos. Bueno, algunos podemos avanzar, pero todo es una decisión política de priorizar ante los escasos recursos que tenemos, ¿no?
0: Bueno, ahí hablaba sobre el tema de la terminal, la decisión que tomó Feliciano, ¿no? Eso hablábamos también con el intendente de Feliciano. Estuvimos con la gente del SOEN, estuvimos con la gente del SOEN también, y hablábamos de todo esto, ¿no? Y hablábamos, a ver, vamos a escucharlo a Luis. Vamos a escucharlo a Luis primero, lo que decía Luis Grancelli. Dos segundos, esto también pasó esta semana acá en BCN. Escuchemos.
6: 16 personas. Ahora, ¿es justo? Y para el intendente, por supuesto que es justo, porque es la forma de manejar su gremio, su municipalidad. Ah. Pero tiene 16 sueldos de funcionarios. Los tengo acá anotaditos, pero esto figura en la página oficial, ¿no? Claro, es, claro. No es un problema que lo saco yo arriba.
4: Sí, sí,
6: haciendo esa triste comparación, yo te diría, bueno, si en cada departamento vos tenés un director, tenés un jefe de departamento y tenés un jefe de sección, ¿por qué no lo manejás con los de carrera a toda la municipalidad? Claro. Y lo maneja el Ejecutivo. Y te ahorrás 16, claro. O por lo menos 14, ponele, que se ahorre. Secretario privado necesita tener, aunque tiene dos, y creo que hay uno más ahí dando vueltas. Entonces, las comparaciones no son justas, porque si vamos a querer redistribuir el dinero, podemos redistribuir también el de los funcionarios. Pero yo te voy a hacer, me voy a ir a la comparación que hizo el presidente municipal con el empleado de comercio. En fines del 2023, un empleado municipal ganaba 365 mil pesos. Un empleado de comercio, 1.200.000. Perdón, eso es actual.
4: Eso,
6: 1.200.000 es actual y nosotros estamos en
4: 800
5: mínimo garantizado. 598.
6: En ese momento, en el 2023, en diciembre de 2023, con ese gobierno que realmente fue malo, y ya lo aclaramos, con el salario del empleado municipal, compraba 200, perdón, por lo, el salario del empleado de comercio, compraba 207 litros de leche. 2007 litros de leche.
4: Sí, y ahora 600.
6: Y ahora tenés 600 litros de leche. Ah, tenías eso. Comprabas 547 litros de vino y hoy compras 600. Comprabas 237 kilogramos de carne y compras 60. Comprabas 456 kilos de yerba y hoy compras 240.
0: Eso decía Luis Granceri, ¿no? Que en el 2023 se estaba mucho mejor con los sueldos de los trabajadores, ¿no? Eso decía la gente del SOEN, ¿eh? Y después también hablaba Carlos Zapata.
5: Indica. Y estamos pidiendo por encima de eso, bueno, a lo mejor la discusión sería otra, pero estamos pidiendo muy por debajo de eso y tratando de ser coherente ante el momento, la necesidad de la gente y las posibilidades del municipio, porque también eso es una realidad que hemos sido. O sea, nosotros hubo momentos que el municipio estuvo bien, allá por la gestión anterior a la de Garrichón. Logramos cobrarle parte de la deuda de la caja desde el directorio, teníamos un básico que era parte de lo que miraban los otros municipios, para tratar de acordar el de acá. Hablaba de Ramírez recién. Bueno, por ejemplo, Ramírez tiene lo que tiene de licencia gremial, pero no tiene el trabajo que nosotros hacemos, por ejemplo, de tener 50 comercios trabajando para que los empleados municipales puedan comer, vestirse y tener su medicamento, por darte un ejemplo de toda la actividad social que nosotros hacemos dentro del sindicato, y aparte hemos decidido conducirlo de esa manera a partir de las posibilidades legales que te da el estatuto nuestro.
6: Agrego algo más. En este momento, de este mes, la gente que está capillado en los negocios que nosotros administramos, no que retenemos dinero ni que administramos, son más de 50 millones de pesos. Entonces, eso es lo inentendible un poco del Ejecutivo. En primer lugar, con ese 40% y algo que han hecho de diferencia en estos dos años, han logrado recaudar un montón de plata que, como ellos mismos han dicho, son más de 2.000 millones de pesos que tiene. El aumento que nosotros pedimos está alrededor de los 36 millones de pesos por mes.
4: Sí, sí.
6: Eso lo sacan, si lo tienen a plazo fijo, lo sacan.
5: ¿Nuestros trabajadores?
7: vivienda acorde a, la, a las necesidades de, de una familia, ¿no es cierto? Cada cual vive como quiere, pero nosotros creemos que es necesario una contención desde lo salarial para que empiecen a ver las cosas de otra manera.
8: Claro, ¿y después del miércoles qué va a pasar?
0: Bueno, ahí estaba, ¿no? La gente del SOEN que también pasó por acá, ¿no? Su reclamo, ¿no? El reclamo de la gente del SOEN que también estuvo acá y siguió la semana, ¿no? Estamos recorriendo todo lo que pasó la semana. También estuvimos con el secretario general de ACMER, Abel Antiguero, recuerden, reforma previsional, todo lo que se estuvo viviendo a nivel provincial, bueno, también lo vivimos acá, y esto decía Abel Antiguero de ACMER. A ver si lo podemos escuchar, si tenemos el audio acá. ¿Qué le pasó al amigo? Ahí está YouTube.
9: Marco de la municipalidad, y se agrega posteriormente la Federación de Jubilados y Pensionados de Entre Ríos, a través de su vocal, la profesora Claudia Valori. Por lo tanto, la gran mayoría, como hemos dicho la semana pasada, exactamente hace una semana, en nuestra conferencia de prensa, cuando anunciamos un plan de acción, dijimos que más del 80%, el 85% de la representación de los trabajadores estaba con nosotros, está en la multisectorial, porque al mismo tiempo entendemos que también hay bases de los otros sindicatos que se han quedado sentados en la mesa del gobierno, que expresan que se resisten a la reforma. Entonces, la gran mayoría, un gran porcentaje, que la verdad cuesta sistematizarlo, pero un porcentaje mayoritario de los trabajadores del estado de Entre Ríos se resisten a esta reforma previsional.
8: Abel, decime tres o cuatro puntos importantes que la gente que te está escuchando de toda la provincia diga: mirá, esto me va a pasar si se aprueba esta reforma previsional.
9: Bien, primero que en el caso de los docentes, la edad jubilatoria no se modifica, pero uno cuando se reúne los requisitos, es decir, 25 años de servicio, y en el caso de las mujeres 52 años, va a tener que seguir aportando hasta la edad jubilatoria ordinaria, que son los 65. Va a tener que seguir aportando el 19%. Por lo tanto, el 82% móvil deja de ser móvil, deja de ser 82, y agregado a que yo hoy, por ejemplo, en el marco de la ley vigente, solamente se me toma para computar la jubilación que voy a cobrar, se toman los últimos 10 años, ahora se van a tomar los 20. Por lo tanto, también ahí desdibuja el 82% móvil. Deja de ser 82 y deja de ser móvil. Lo otro es que nosotros, por ejemplo, que siempre buscamos un acuerdo salarial que impacte en los jubilados docentes no van a depender del acuerdo salarial que hagamos nosotros, sino que van a depender del escalafón general, es decir, de los empleados del Estado. Por lo tanto, el tema es que si nosotros conseguimos una mejor propuesta salarial, esa mejor propuesta salarial no va a terminar impactando en los jubilados. Lo otro es que, por ejemplo, si yo tengo una incapacidad en el marco laboral, es decir, me accidento en la escuela y me tengo que jubilar, no me voy a jubilar con el 82% móvil, me voy a jubilar con el 70%. Por lo tanto, claramente todo se sintetiza en una palabra, que es ajuste.
0: Claro. Bueno, ahí estaba Antiguero también, que pasó acá durante esta semana. Tuvimos una semana bastante, bastante completa, ¿no? Tuvimos una semana realmente de varios. Y también estuvo la secretaria de gobierno, María José Buschiazzo, por primera vez hablando en los medios de comunicación, ¿no? Vamos a escuchar lo que decía la secretaria de gobierno ayer, ¿no? Que también estuvo acá con nosotros, ¿no?
10: Solamente para abonar una masa salarial, y logramos revertir esa situación con mucho control y con un gobierno con una impronta de austeridad. Somos un gobierno que con el que menos funcionarios políticos se ha llegado, o sea, y gracias a esa administración, a ese control y a esa búsqueda del cuidado de los fondos públicos, que creo que que creo que es lo que marca la diferencia, que nosotros entendemos claramente que los fondos municipales no son nuestros y los cuidamos, hemos logrado devolver a nuestra ciudad obras como el ingreso, como el bacheo en el ingreso del primer año, la nueva bajada del puerto, el nuevo camión recolector, todas cuestiones que la transparencia y la responsabilidad en el manejo de los fondos públicos que permiten mejorar los servicios como corresponde.
11: ¿Cómo está hoy la situación con los trabajadores municipales? Sé que estuviste el otro día ahí hablando con la gente del SOE, con Carlos Zapata, no me acuerdo si fue el lunes o el martes. Sí, el lunes fue el lunes que estuviste ahí hablando.
10: Sí, yo con Carlos Zapata particularmente tengo una buenísima relación. Las cuestiones sindicales, yo entiendo que ellos como sindicato necesitan una herramienta para permanecer. No comparto para nada las medidas que toman, puedo entender que también es algo capaz que generacional, porque no lo comparto lo más mínimo. Yo tengo varias diferencias en ese sentido con ellos, en el sentido de que, por ejemplo, nosotros hemos, la gestión, nosotros venimos haciendo sumarios administrativos y lo sorprendente y lo que yo no coincido en absolutamente en nada es que como el sindicato defiende a la persona que incumple.
11: Claro.
10: Me parece una cuestión de injusticia frente a los empleados que cumplen el horario laboral como corresponde, que son comprometidos, que realmente están al pie del cañón y que entienden que son empleados municipales y que los sueldos se abonan con el dinero de los contribuyentes. Entonces, en eso no coincido para nada. Tengo re buena relación personal, eso no va a cambiar, pero nosotros entendemos, tanto el intendente como yo, como el resto de los funcionarios, entendemos que no necesitamos un intermediario para hablar con el empleado. Si es algo que nosotros entendemos es que los empleados son primero que nada personas y no sé, es como que antes había ese tipo de como que no se llega, como que el empleado no podía llegar a la autoridad y nosotros en realidad estamos de paso y no, los tratamos de pares. Entonces creo que es innecesario el intermediario, si bien es el representante de los trabajadores. Sí, a mí me gustaría por ahí más, y en esto es que no coincido, que a mí me parece que los derechos de los trabajadores, o sea, hay que defender los derechos de los trabajadores y no los privilegios de algunos pocos.
11: Claro.
10: En ese sentido yo no coincido para nada. Entonces, por ahí, nosotros que formamos parte de la comisión en la Junta de Admisión, Calificación y Disciplina, que es donde más surgen estas diferencias, es lo que pero bueno, a partir de las diferencias también se crece, a partir de las diferencias también se... Pero no me gusta para nada y tampoco me gusta esto de, no sé si definirlo como una operación sindical, que van, se reúnen con el presidente municipal y con nosotros, dicen una cosa y después...
11: Voy a decir que primero...
10: Dicen otra cosa, entonces no...
11: Voy a decir que las reuniones... A veces se tocan unos temas que después
10: se dicen otros. Por ejemplo, el presidente municipal había sido muy claro cuando dijo, la negociación se va a retomar después del aguinaldo.
11: En julio.
10: Y resultó que el 3 de junio, el mismo día que salieron a los medios, presentaron una nota formal para decir, acá está, yo presenté formalmente. Sí. Y
11: La nota las vi, porque eso reclaman ellos, que las notas las mandamos, pero ellos no nos responde, dice ni nadie.
10: Sí,
11: nadie del Ejecutivo.
10: Primero que se dio el último aumento y a los 15 días cayó otra nota solicitando aumento y otra vez negociación. Entonces yo entiendo que es un juego que yo no quiero generar conflicto de esto porque justamente estoy en lo opuesto de eso.
11: Sí.
10: Pero sí está, me parece correcto dejar en claro que que no es real lo que comunican o lo que intentan comunicar, y estamos abiertos para continuar con
11: el diálogo.
10: Es que nunca se cortó el diálogo, o sea, nunca se corta, digamos. O sea, sí. Yo tengo comunicación con Carlos Zapata por infinidad de cuestiones que no sé, no entiendo a qué, pero sí entiendo que es un juego que forma parte del sindicato mismo, que es en una cuestión de permanecer en conflicto para poder permanecer.
11: Claro.
10: Entonces veo ahí, en vez de la defensa al trabajador, veo la defensa del privilegio de algunos pocos. No. Y eso a mí me molesta porque me parece que es injusto con el trabajador, que es el empleado municipal, que es el que está...
0: La defensa del privilegio de algunos pocos, dijo la secretaria de gobierno, ¿no?
11: Pasa que los gremios, vos tenés que tener, uno entiende, ¿no?, que los gremios son los que luchan por los derechos de los trabajadores históricamente, han logrado un montón de cosas, ¿no?
10: Yo lo entiendo así, como la defensa del trabajador, no como el privilegio de algunos pocos. Entonces no entiendo algunas cuestiones que no las entiendo. Entiendo que es el juego necesario para poder permanecer con ciertos privilegios. No lo entiendo como la defensa efectiva al trabajador. Nosotros vemos al trabajador como persona. Claro. Y a partir de ahí nos comunicamos con ellos, sabemos las necesidades que tienen, si hay alguno en particular que tiene un problema, se acerca con nosotros los atendemos. Hemos regularizado el tema de los concursos, que era algo histórico que se necesitaba,
11: sí,
10: y que nosotros entendemos que tiene que ser así.
11: Sí.
10: Hemos regularizado esa situación. Reconocemos las recategorizaciones automáticas que son cada 4 años. Dirección de Recursos Humanos informa al Ejecutivo que estas personas están para hacer y se realiza. Se le ha entregado la vestimenta, se han mejorado las dependencias. Las dependencias municipales estaban en cuestiones deplorables cuando nosotros ingresamos, y de hecho hay algunas que todavía son necesarias reparar, pero ni instalaciones eléctricas, ni... Entonces, todas esas cuestiones nosotros las entendemos, las entendemos también como normal, y bueno, me parece que es lo que corresponde. A mí, un empleado me escribe, me dice, señora, necesito tal o cual cosa, y si es lo que corresponde, si es justo el reclamo y lo demás, se atiende y se acompaña. Así que, bueno.
11: ¿Vos coincidís con lo que dijo el intendente? Fue duro el intendente el otro día cuando estuvo conmigo, que no gustó mucho, que dijo que si ellos aportarían su trabajo, también mejoraría y ayudaría al municipio, ¿no?
10: Y seguramente. Yo la verdad que, bueno, tenemos una mirada bastante similar con el presidente municipal. Entonces, claro que sí, pero no... Yo no me refiero solamente a esos privilegios, sino que por ahí, por ejemplo, nosotros iniciamos un sumario administrativo por faltas injustificadas, sin aviso, como corresponde, como lo establece el estatuto.
11: Sí, con cualquier trabajo.
10: En cualquier trabajo, en cualquier situación. Y por ahí el sindicato es como que se pone del lado del que incumple. Y eso a mí me parece que es injusto para el trabajador que va religiosamente, que cumple, que se queda, o sea, que entiende que tiene que obligaciones.
11: Sí. María José con...
0: Bueno, ahí hablaba, ¿no? Hablábamos de todo, ¿no? Hablaban también de desarrollo social, de lo que pasaba ahí en desarrollo social, ¿no? Pero bueno, habló de todo, ¿no? A ver, 2 segundos más si quieren de la secretaria de gobierno de lo que dijo y vamos a ir al corte.
10: Son más difíciles que otros, porque vos podés tener un día que recibiste 10 reclamos, nunca hemos llegado, pero por ejemplo, que recibís a 5 personas seguidas, todas con un problema diferente, y uno con la responsabilidad de tener que cumplir y dar respuesta lo más inmediato posible, a veces es como que te sentís, no sé si cansado, entonces como que hay que tomar un poquito de distancia y después volver a retomar. Es algo, pero obviamente que seguimos cerca del vecino, es algo que yo creo que es de destacar. Es algo que yo admiro también del presidente municipal, cómo se acerca a cada vecino, a cada barrio, a cada inquietud, y y que es de la manera más genuina, ¿no? No es siguiendo con la cámara y ver claro. A dónde. Entonces eso es realmente admirable, y como gestión creo que todos los funcionarios lo mantenemos, así que muy orgullosa
11: de eso. Hasta acá de...
0: Bueno, ahí estaba, ¿no? Esto es lo que hacía. Hace un rato hablamos con el director de Cultura, que sí, toda la semana completa. Nos vamos a la tanda y nos queda un montón, ¿eh? Para hacer un resumen de todo lo que vivimos aquí en la 93.5. Se viene el fin de semana largo, gente. El lunes vamos a estar igual nosotros, ¿eh? Ahora vamos a estar hablando de política, de más política local. ¿Qué pasa? Ya se están postulando los futuros candidatos a intendente y a viceintendente. Ya volvemos y se lo contamos.
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4: ¡Dale! Bueno, continuamos en los últimos minutos de este viernes. Viernes ya, señoras, sí, disfrutando. Estábamos haciendo un repaso de todo lo que hemos vivido esta semana, pero bueno. A nivel provincial también tuvimos lo nuestro, ¿no? Frigerio inauguró una planta de alimentos balanceado en Asenca. Estuvo también el gobernador. Escuchemos.
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0: tenemos que hacer todo lo que esté a nuestro alcance del Estado para que estas iniciativas, estos emprendimientos se puedan hacer realidad y concretar. Recién le pregunté a Fabián cuando recorríamos de dónde eran estas máquinas, ¿no? Porque también mi obsesión es que cada vez más, por supuesto, además de transformar, de agregar valor y de transformar la proteína vegetal en proteína animal, generar más bienestar para nuestra ciudadanía, podamos hacer crecer nuestra industria, ¿no? Y con enorme satisfacción me dijo que esto es industria nacional e industria entrerriana en gran medida, así que es doble mi satisfacción hoy por participar de esta inauguración. Todo lo que esté a nuestro alcance, hablamos de rutas, hablamos de la necesidad de arreglar los caminos abandonados que encontramos, y mi compromiso es ese, es intervenir los 100% de los caminos de las rutas provinciales, trabajar junto con ustedes también en recuperar los caminos de la producción también que encontramos abandonados, y lo vamos a hacer juntos, lo vamos a hacer entre todos, que es la única forma de lograr los objetivos.
1: La única forma de lograr los objetivos, dice ahí el gobernador Rogelio Frigerio, ¿no? Que según él, las empresas vienen ahí, ¿no? Estuvo mejorando ahí lo que es el Hospital Santa Rosa. Después estuvieron hablando sobre el tema de la caja de jubilación. Te expuso sobre la caja.
2: Que muy productiva,
1: ¿no?
2: Tuvimos la oportunidad de transmitirles a los senadores cuál es la visión del gobierno, los motivos que han llevado a presentar este proyecto de ley, que nosotros creemos que es fundamental para la sanidad de las cuentas públicas de Entre Ríos y sobre todo, pero fundamentalmente, para garantizar la sostenibilidad del sistema previsional y garantizarle a los que aún no se han jubilado que puedan jubilarse y cobrar esa jubilación, ¿no? La parte introductoria acá exponía sobre qué intenta modificar y qué no intenta modificar. Expusimos sobre cuáles serían las otras alternativas, que son las tradicionales, aumento impositivo y demás, y sí queremos siempre, en todo momento, poner en claro que este es un problema de 1,5 millones de entrerrianos, ¿no? Este no es un problema solamente de los jubilados y potenciales jubilados a la caja provincial, sino es un problema del 1,5 millones de entrerrianos.
3: Lo tomo como algo sumamente necesario y positivo, es la instancia clave. El sistema jubilatorio se rige por una ley y este es el ámbito en el cual se va a definir esa ley. Nosotros hemos podido respaldar y ampliar todo tipo de inquietudes que tienen que ver con un diagnóstico muy claro de una distorsión estructural muy importante que ha llevado a una situación grave, pero que consideramos que tiene arreglo y que precisamente estas medidas son las que plantean que el sistema pueda sobrevivir, pueda ser sustentable a futuro. Estas medidas no buscan un ajuste ni un achique. Lo que buscan es que el sistema no empeore en la medida en que todos los datos dicen que va a empeorar y que lo ayudemos a que pueda seguir jubilando. No se olviden que hay 120.000 trabajadores activos de la provincia que van a necesitar la caja porque en algún momento se van a jubilar. Entonces se trata de eso. Se trata de saber con la mayor exactitud dónde vamos a estar parados dentro de 10 o dentro de 20 años para que el sistema pueda seguir honrando con este sistema, con estos jubilados. Entonces, más que nada apunta a eso. Las medidas no son de impacto económico inmediato, son graduales y están planificadas sobre las altas nuevas. O sea, a ningún jubilado de la provincia se le va a tocar absolutamente nada, ni ningún derecho, ni económicamente nada de lo que figura en el recibo de mayo si la ley saliera en junio o en julio. Eso hay que ser totalmente claro, no alarmar y no angustiar a la gente, porque muchas reformas sí fueron sobre el pasado y sobre el pasado, no es el caso. Hay una decisión muy firme del gobernador de que absolutamente ninguna medida afecta a los actuales jubilados.
1: Y bueno, ahí está, ¿no? Una de las hermanas, perdón, de las hermanas, dije, mira, una de las semanas más picantes sobre el tema de la reforma previsional, ¿no? Se habló mucho de eso, ¿no? Se habló realmente mucho sobre el tema de la reforma previsional. Pero bueno, veremos a ver lo que sucede. ¿Vieron que ahora a través del WhatsApp se podrá denunciar maniobras peligrosas al volante? La Agencia de Seguridad de Vial lanzó una herramienta para denunciar infracciones graves mediante sanciones e inhabilitaciones, dice.

Sí. La Agencia Nacional de Seguridad Vial lanzó este sistema de reporte ciudadano, ¿no? Una nueva manera digital para que cualquier persona que pueda reportar hechos de violencia vial y conductas peligrosas lo pueda denunciar, ¿no? Más control, nuevas herramientas de fiscalización, dice. Como decían, ahora podés ser vos el que denuncias. Alcohol a volante, exceso de velocidad, picadas ilegales, sobrepaso indebido, menores en la conducción, uso de celulares al volante, patentes adulteradas, situaciones de violencia vial, son algunas de las conductas que podrán reportarse. Además de permitir la aplicación de las sanciones, el sistema brindará información relevante para fiscalización, identificar patrones de riesgo, fortalecer las campañas de prevención y concientización. ¿Cómo funciona este sistema? Para realizar un reporte será necesario enviar un video y foto del hecho, que la patente del vehículo sea visible, informar lugar, fecha y hora aproximada, completar un breve formulario, dice. El material debe ser registrado por terceros como acompañantes o peatones y nunca por quien conduce el vehículo. Claro, porque si no estás incumpliendo vos también la norma de tránsito, ¿no? Cada reporte deberá ser analizado por el equipo técnico junto con las pruebas aportadas. La denuncia no implicará automáticamente una sanción, sino que será evaluada conforme a las normativas vigentes. Esta iniciativa incorpora durante la Semana de Seguridad Vial una herramienta para la participación ciudadana, ¿no? Y orientando en desalentar las conductas temerarias y fortalecer el respeto por las normas de tránsito. Esto es a nivel nacional. Vendría a ser un escrache, ¿no? Un escrache. Vos vas por la ruta, querés hacerle un escrache a alguien, lo firmás, le sacás foto y lo subís ahí a la seguridad vial, que es el teléfono 011, ¿no? El 011 lo podés llamar y mandarlo por ahí. Mirá vos, che. Podés ser ahora como si fueras inspector de tránsito. Sí. Como si fuera tránsito lo podés hacer, señora. Mirá vos, lo podés hacer. Yo no lo haría, pero bueno. Hay gente que lo puede hacer y tiene ganas de hacerlo y que lo haga, ¿no? Yo te digo, no lo haría. Yo en persona no lo haría. Pero bueno, son cosas que pueden suceder. ¿Qué más dice acá Claudia? La verdad que hay mucho por cambiar en nuestra provincia, dice. Realmente mucho por cambiar. Pero el gobernador Rogerio Frigerio es uno de los mejores que tenemos, dice. Rogerio Frigerio es uno de los mejores que tenemos. Pero bueno, veremos a ver lo que sucede, dice. Veremos a ver lo que pasa. ¿Qué dice Nora? Yo estoy acá, dice, escuchándolos. Y acá en Diamante se podría implementar lo mismo, dice. Que podamos denunciar a los infractores de tránsito, a los que no cortan el pasto, a los que tiran basura con fotos. Mandarlos y después que el juzgado se fije si es para hacerle multa o no. Bueno, acá pedirían lo mismo en Diamante, dice un estilo scratch, ¿no? Dicen así, ¿no? Pero bueno, veremos a ver qué pasa. Gente, nos vamos a ir despidiendo, ¿eh? Hoy es viernes, nos vamos a ir despidiendo como siempre, ¿no? Como siempre nos vamos a ir despidiendo. Pero antes,

bien, ahí estaba escuchando los audios de los amigos, che, pidiendo ahí arreglo de calles, siguen la gente ahí del barrio Belgrano también pidiendo cuándo se va a comenzar la obra, dice, esa obra tan anunciada, dice, ¿cuándo va a empezar? O no estaban mintiendo, no, yo creo que no, ¿no? Yo creo que no, que no estaban. Creo que la obra se estaba por hacer, ¿no?

Bueno, nos estamos yendo y como le digo siempre, pásenla bien, sean felices, estén con la gente que los quiere, disfruten de la vida es una sola, hoy estamos, mañana no sabemos, hay que disfrutar cada minuto de la vida, cada minuto de la vida hay que disfrutarlo, hay que disfrutarlo. Acá dice el director de cultura sigue con la cautelar de 90 días, todavía no la terminó, Chuy, ¿cuándo se termina esa cautelar? 90 días todavía está con la cautelar ahí, dice el director de cultura. Yo pensé que la había terminado, Yo pensé que la había terminado, pero bueno, parece que no, ¿no? Parece que no.

0: Ahí te estamos escuchando, dice, terminando el programa. Sí, estamos terminando el programa. Pero bueno, acá muchas, ahí me pasé algunos videos de Instagram, ahí el amigo. A ver qué dice.
1: Tiene que elegir entre el judío Milei, la judía Breckman, el judío Kicillof Barenstein, el judío Grabois. Bueno, ¿a cuál elijo, viste? ¿Cuál kipá me gusta más? ¿Cuál de todos estos kipás es más colorido? Ninguno.
0: Bueno, ahí hablando de esos chistes que no, bueno, no están permitidos, ¿no? Pero bueno, ¿qué dice Nora? Acá la verdad que diamante necesitamos más obra, más trabajo. Ojalá que el intendente lo pueda lograr. Me gustó la nota con la secretaria de gobierno. Muy bien lo que dijo sobre el tema de los gremialistas. La felicito, dice, con el tema de los gremialistas. Dice, la felicito, así debe ser, dice, así debe ser. Debe ser, dice, los gremialistas se creen que son dueños de todo y en realidad no son dueños.

Bueno, gente, pásenla bien, como les digo siempre, sean felices. Y hoy no nos quedamos con noticias. Hoy nos vamos directamente con música. Sigan escuchando la Flow. Hoy es viernes y hoy es música. Así descansamos un poco de información y de noticiero, ¿no? Hoy nos vamos con un poco de música acá a través de la 93.5, a través de Blanca Ciudad Noticias. Y le digo siempre, sigan soñando, sigan teniendo esos sueños que lo van a cumplir, que muy pronto lo van a cumplir. Que nadie les diga que no van a poder cumplir, que no van a poder cumplir su sueño. Eso es mentira. Ustedes sigan soñando que lo van a lograr. Los fracasados siempre te van a decir que nunca lo vas a lograr, pero quédate tranquilo que lo vas a poder lograr. Sí, sí, así va a ser. Seguí luchando, seguí creyendo en la buena gente, en las buenas personas que existen, sí que existen. Nos encontramos el lunes, un rato, feriado, pero seguramente vamos a estar acá nuevamente en la 93.5. Quien les habló, Alejandro Leonel, sean felices y como les digo siempre, no dejen para mañana lo que pueden hacer hoy, no dejen de quejarse, no dejen de decirles a los políticos lo malo o el mal trabajo que están haciendo. Para eso pagan los impuestos. Nos encontramos entonces nuevamente el lunes. Chau. Quien les habla, Alejandro Leonel, y los dejo con vos.